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Buenas noches, ¿cómo están ustedes? Aquí comienza Noche de Blues, como todos los días lunes. Son las 20 horas con 2 minutos en Radio Bienvenida. Comienza una jornada más de este programa que ya está bordeando los 6 años acá en Radio Bienvenida. Noche de Blues se transmite desde el estudio central de Radio Bienvenida, la radio que tiene la cobertura en toda la sexta región del Libertador Bernardo O'Higgins a través de sus 4 señales: 93.3 en Rancagua, 105.1 en San Fernando, 100.9 en Santa Cruz y 97.1 en Pichilemu. Y por supuesto, el Planeta Blues es posible escucharlo a través de la señal online de Radio Bienvenida, que es www.radiobienvenida.cl. Soy Eduardo Castro y te voy a acompañar durante una hora con este género fascinante llamado blues, que nació ahí en el sur de los Estados Unidos a comienzos del siglo pasado, un poquito también al final del anterior. Noche de Blues recoge lo mejor para ustedes, una selección del blues tradicional y también de cómo ha evolucionado en el tiempo. 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El WhatsApp de Radio Bienvenida es muy importante porque este programa le interesa mucho saber cómo está llegando la señal, qué les parece el programa, la música, sus comentarios. ¿Quieres aprovechar de saludar a alguien? Bueno, WhatsApp de Radio Bienvenida, más 569-50-29-15-92. Y en la página web, ahí en radiobienvenida.cl, también puedes, no solamente puedes escuchar, sino que también puedes ver a través del streaming. Ahí aparecen los caracteres, aparece el teléfono, el WhatsApp de Radio Bienvenida, más 569-50-29-15-92. Hoy día vamos a hablar de una banda inglesa llamada Dire Straits, así tal como suena. Dire Straits es una banda formada ahí en Londres, año 1977. ¿Y por qué trajimos hoy día a Dire Straits? Porque la semana pasada, el 12 de agosto, el guitarrista y líder de esta banda, el señor Mark Knopfler, uno de los guitarristas más importantes de la historia de la música, cumplió 77 años. Nació en Glasgow, ahí en Escocia. Bueno, hoy día hace carrera en solitario, pero con esta banda que hoy día les vamos a mostrar algunas canciones, dentro del rock que hacía, también tiene una selección interesante de blues que se los vamos a ir contando durante el programa. Entonces hoy día vamos a hablar de Dire Straits y de Mark Knopfler, este guitarrista que estuvo de cumpleaños la semana pasada. Vamos a ir al álbum, un single, que en realidad no apareció en el último álbum de Dire Straits, que se llamaba On Every Street. Hizo un single que venía con una canción que fue incluida en ese álbum, pero al reverso de este single viene un blues maravilloso llamado Millionaire Blues. Entonces escuchemos la primera canción de Dire Straits acá en Noche de Blues.

Ahí estaba la primera canción de la noche, Millionaire Blues, de un single llamado Carlin Elvis por el otro lado, año 1991, que es la fecha del último álbum en vivo de Dire Straits. Hablemos un poquito de Dire Straits, a pesar que hoy día tenemos a esta banda porque Mark Knopfler, el guitarrista, estuvo de cumpleaños la semana pasada, el día 15 estuvo de cumpleaños. Bueno, les voy a contar un poquito de Mark Knopfler, de Dire Straits. Bueno, Dire Straits es una de las bandas británicas de rock más influyente y comercialmente exitosas en la década de los 70 y 80. Bueno, fue fundada en Londres, le decía, en 1977 por el guitarrista y cantante Mark Knopfler. Junto a su hermano David, guitarrista, en el bajo estaba Don John Easley, Pete Withers en la batería, y esta agrupación destacó por ese sonido limpio, melódico y fuertemente influenciado por el blues, el country y el rock clásico. Se desmarcó por completo de la crudeza del movimiento punk de la época. Bueno, debutaron con un álbum homónimo llamado Dire Straits en el año 1978, y de ahí sacaron un sencillo que es uno de los éxitos, una de las canciones más escuchadas en las plataformas, Sultanes del Swing, Sultans of Swing. Fue el álbum Brandy in Arms en el año 1985 que vendió millones de copias y lideró la revolución digital para ser el primer disco grabado en formato digital. Bueno, y se vendió en CD y luego en vinilo. Bueno, Dire Straits, liderado por el gran Mark Knopfler, está hoy día acá en Noche de Blues. Bueno, ya me llegaron unos mensajes, ¿les parece que a la vuelta se los leo? Escríbanme al WhatsApp, más 569-50-29-15-92. Nos vamos a ir al álbum de On Every Street, 1991, el último álbum de estudio que hizo la banda antes de disolverse. De ahí tomamos una canción que se llama When It's Come to You, cuando se trata de ti. Dire Straits acá en Noche de Blues.

Ahí estaba When It Comes to You, cuando se trata de ti. Esta canción maravillosa de Dire Straits acá en Radio Bienvenida. Estoy muy contento porque están llegando muchos mensajes. Voy a empezar a leer rápidamente algunos. Bueno, nos escribe Carolina Salazar. Dice, buenas noches, don Eduardo. Aquí en familia escuchando su programa. Qué bueno, Carolina. Saluda a toda tu familia, a tu esposo, a tus hijos. Mucha felicidad y qué grato saber que escuchan el programa y que ojalá que les guste también. Y también nos escribe Mariana. Dice, hola, buenas noches, quisiera mandar un saludo. Soy Mariana, de la agrupación Autismo Rancagua. Y llega inmediatamente otro mensaje que está vinculado. Dice, hola, buenas noches. Quiero promover el aniversario número 12 de nuestra agrupación Autismo Rancagua. Perdón, 19 años. Es un lugar donde mi hijo pertenece hace un año y tiene el trastorno de espectro autista. Hemos sido acogidos con un gran corazón. Este 19 de agosto es aniversario, hay una latatón para seguir apoyando a miles de niños y adolescentes. Así que anda a entregar tus latas de aluminio, tus latas de bebida, a ir a Adelaida Calvo 95, a media cuadra de La Alameda. Contamos con tu apoyo, nos escribe Elizabeth Córdoba. Por supuesto, ahí vamos a estar colaborando con Autismo Rancagua. Así que ya saben, amigos, este miércoles 12 años de vida de Autismo Rancagua. ¿Cómo se puede cooperar? Las latas de aluminio, de bebida, de cerveza, no la echa a la basura. Júntalas y llévala a Autismo Rancagua, que está ahí en Adelaida Calvo 95, casi esquina de Alameda, en la ciudad de Rancagua. Con eso tú ayudas a cubrir los gastos de las terapias que estos niños necesitan. Así que no solamente estás ayudando a reciclar y cuidar el medio ambiente, sino que estás haciendo una noble causa de ayudar a niños que requieren de terapia. Ya, así es, te ha dado los saludos para ellos. WhatsApp, Radio Bienvenida, más 569-50-29-15-92. Un poquito más de la historia de esta banda, Dire Straits. Bueno, el nombre significa así como grandes apuros. Bueno, esta banda cuando se formó en 1997 la pasó bien mala. Entonces se llamaron así porque vivían todos apiñados en un departamento. Venían algunos de Escocia, de Glasgow. De hecho, Mark Knopfler se fue a estudiar literatura en la universidad. Y ahí empezaron a hacer música. Vivían muy complicado, les costaba mucho reunir, no solamente para pagar el piso, el arriendo del departamento, sino que también para comer. Entonces, era el mejor nombre que podían ponerse, Dire Straits, que es así, la traducción es grandes apuros. ¿Pero por qué está hoy día acá? Porque Mark Knopfler estuvo de cumpleaños la semana pasada y este guitarrista maravilloso que nació ahí el 12 de agosto en Glasgow, en Escocia, no solamente es cantante, guitarrista y compositor, tiene una carrera brillante como músico, es periodista, dio clases en la universidad. Bueno, y se hizo conocido, por supuesto, por ser el guitarrista de Dire Straits. Bueno, y otra de lo que caracteriza a Mark Knopfler, que él toca así lo que llamamos la uñeta o púa. Bueno, él toca así con los dedos limpios. Y eso le da un sonido bien especial y es uno de los músicos y guitarristas más importantes de la historia del rock. Ha tocado con grandes bandas, como por ejemplo Nothing Hills, Rebel Drop, y también junto a Bob Dylan. Bueno, y una infinidad de otros artistas donde él ha participado. Y se ha codeado con grandes, grandes bluseros. Creció escuchando y admirando al gran B.B. King, entre otros. Bueno, ¿por qué está aquí? Porque estuvo de cumpleaños y Dire Straits, a pesar que tiene canciones un poquito más movidas, más rockero, tienen blues rock, algunas cosas maravillosas. Bueno, ahora nos vamos a otra canción. Pero antes de eso, recordarle que escríbeme al WhatsApp más 569-50-29-15-92. 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A la vuelta te voy a contar un gran evento que se viene pronto acá en Rancagua y que tiene relación con Radio Bienvenida. Vamos a ir al álbum Dire Straits, álbum homónimo de El Inicio, 1978. Ahí vamos a tomar una canción que se llama Six Day Knife. Así sería como cuchillo de seis hojas. Six Day Knife, acá en Noche de Blues.

Ahí estaba Six Blade Knife, esta cuchillo de seis hojas. Dire Straits, acá en Noche de Blues. Un amigo nos escribió y no nos puso de cómo se llama ni de dónde está escribiendo, así que si está escuchando el programa, que le encanta el programa, y hay una canción que pidió que obviamente va a estar acá en la playlist de Noche de Blues. Un poquito más de la historia de esta banda que se separó en 1995, 4 años después de haber sacado su último álbum. Bueno, Mark Knopfler contaba que había nacido en Escocia en el año 1949, hijo de un matrimonio formado por Lucy Mary Leader, una inglesa originaria de Newcastle, profesora, y don Erwin Knopfler, un húngaro judío, arquitecto y jugador de ajedrez, que abandonó su Hungría natal en 1939 huyendo de los nazis. Bueno, a los 9 años con su familia se trasladó ahí a la orilla del río Tyne y se instaló en Escocia, distrito suburbano de la ahí en donde estaba. Y ya entonces había cogido gusto por la música, oyendo a su tío Kingsley, que tocaba boogie woogie. Bueno, así partió Mark Knopfler. Durante sus años de infancia, su padre intentó, con ayuda de este tío, a que aprendiera a tocar piano y también violín, aunque lo más que le llamó siempre fue la guitarra. Cuando tenía 13 años, Mark Knopfler iba a la escuela primaria ahí en su comuna y acostumbraba a coleccionar fotos de grupos musicales, bueno, sobre todo de guitarristas, por supuesto. Comenzó a pedirle a su padre que le comprara una guitarra. Cuando tenía 15 años consiguió que por fin le comprara una guitarra, una Hofner de color rojo con negro, guitarra que estrictamente es muy similar a la Stratocaster, que le costó en aquella época 50 libras. Con esa guitarra aprendió a escuchar a músicos como B.B. King, Gigi Cale, Jimi Hendrix, Han Marvin, como otros.

otra canción del álbum Communiqué. Communiqué es un álbum bien especial, tiene unas canciones bien especiales. Año 1979, segundo álbum de Dire Straits. La canción muy linda, Where Do You Think You Are Going? Dire Straits, acá en Noche de Blues. No dejen de escribirme al WhatsApp, más 569-5029-1592.

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3: De regreso acá en Noches de Blues. 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Sigamos con Noches de Blues. Ahí está sonando Where Do You Think You Are Going? ¿Dónde crees que vas? Se llama esta canción del álbum Communique. WhatsApp más 569-50-2915-92. Nos escriben desde Coquimbo. A ver qué es lo que dice Claudio Conejero. Dice, un abrazo fraternal para el gran maestro de blues y rock, Eduardo Castro. No me haga poner rojo, pues, Claudio. Sin duda, Noche de Blues, un clásico imperdible para cada lunes con los sonidos del alma. Desde Coquimbo, Claudio Conejero. Muchas gracias, Claudio, por tus palabras, a veces un poquito inmerecidas. Solo tratamos de hacer un programa que le guste a los auditores de Radio Bienvenida. Noche de Blues, todos los lunes, acá en Radio Bienvenida, la radio del rock y del blues. Sigamos escuchando a Mark Knopfler con su banda Dire Straits, porque ellos tienen en su discografía mucho blues, ¿eh? Blues rock. Y claro, porque Mark Knopfler de pequeño escuchó B.B. King, G.G. Cale, Jimi Hendrix, Hank Marvin. Tocaba con los amigos ahí en las casas de algunos de ellos, llegaban a tocar en algunas fiestas, los típicos bailes escolares. El año 68, cuando tenía 16 años, fue con su amiga Sue Harcombe a la televisión, a un programa de ahí de la televisión local en Escocia, y interpretaba una canción que se llama Chilly Winds. El año 68, después de haber estudiado periodismo, ahí en el Essex, junto a su hermano, se fueron a trabajar a Leeds, donde estuvo ahí durante 2 años haciendo reseñas de grupos musicales, tocaba en algunas bandas, etc. Ahí empezó este bichito de querer armar algo. Bueno, la historia continúa. Yo creo que ustedes quieren escuchar música más Dire Straits en Noches de Blues. Alguna selección para ustedes de blueseros. Vamos con otra canción del álbum debut del año 1978, Set Me Up. La siguiente canción de Dire Straits acá en Radio Bienvenida. 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Escuchemos entonces Setting Me Up, Dire Straits, acá en Noche de Blues.

Setting me up, preparándome, así se llama este blues, un poquito más alegrón, que es una mezcla de lo que se llama el boogie woogie con música country, ¿eh? Recordemos que también había un blues que se hacía en los lugares, en las afueras de las ciudades, en el sur de ahí del delta del Mississippi, ¿eh? Ahí había unos lugares que se llamaban juke joint, que eran unos garitos clandestinos donde tocaba un blues un poquito más moderno, el boogie woogie, que es esto que está sonando, y que tenía letras picaronas, se le veía alcohol y, por supuesto, todo eso mezclado con un poquito de juerga, también prostitución, digámoslo derechamente. Setting Me Up, Dire Street, con este mezcla de boogie woogie con country. Llegaron mensajes, a ver, dice... Hola, estimado... Estimado y recordado Eduardo Lalo Castro, en algún momento en nuestras vidas corrieron por el mismo carril, desde Puerto Natales, corazón de la Patagonia Magallánica. Te envío un caluroso aplauso, o sea, un caluroso saludo. Estoy choqueado. Grandes recuerdos. Jorge Doñas Duarte, San Isidro, llegar a la MEA, ahí en Santiago, parte de nuestra infancia y de nuestra adolescencia. ¿Cuántos años, Jorge, que no sé de ti? Bueno, qué gusto que me estás escuchando allá en Puerto Natales. Mira, Jorge, un abrazo grande, te he puesto de mandar mi teléfono para que nos comuniquemos. Mira, un amigo, estamos hablando de cerca de 50 años que no nos veíamos o que no hablábamos. Jorge Doña, me acuerdo de ti, por supuesto. Vivías ahí en San Isidro, un poquito casi al frente, al costado del Cine Santa Lucía, el Cine Rama, de eso me acuerdo. Ya, y muchas cosas más. Bueno, para pelota también. Oye, te hablo después, Jorge. Un gustazo, qué sorpresa más linda he recibido aquí en este programa. Bueno, sigamos haciendo blues. Vamos a escuchar una canción maravillosa también del álbum On Every Street, año 1991, el álbum final. Hay un amigo que me escribió y dice, está genial. ¿Podrían colocar la canción de Dire Street, Fade to Black? Bueno, y no me dice de dónde es. Pues me escribió, la pidió, no sé quién es, dónde está escuchando, porque puede estar en cualquier parte de la región de O'Higgins o en cualquier parte del país, como Jorge Doña, que está en Puerto Natales. Y bueno, precisamente ahora viene una gran canción de Dire Straits, Fade to Black. ¿Qué sería? Es como irse a negro, ¿eh? Sería como esta la traducción. Escuchemos esta maravillosa canción de Dire Straits acá en Noche de Blues, Fade to Black.

0: 8:45 PM.
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2: El aumento de la vigeato en la provincia del Biobío motivó operativos preventivos y fiscalizaciones entre carabineros y el SAC. En paralelo, parlamentarios solicitaron al gobierno incorporar los delitos rurales y la trazabilidad de productos a la agenda contra el crimen organizado. El debate sobre las RUF se intensificó tras la propuesta del Ejecutivo de incluir la norma de los 21 pies como criterio táctico de reacción armada. Mientras el oficialismo pide cautela, sectores respaldan dar mayor certeza a las policías. Migraciones lanzó un certificado digital gratuito con código QR para verificar la situación laboral de extranjeros. La medida busca frenar la informalidad y evitar a los empleadores multas que pueden alcanzar hasta 14 millones de pesos por cada trabajador no autorizado.

Ya estamos de vuelta acá en Noche de Blues. Y aquí a poco programa pasa volando esta hora. Quiero agradecer a las personas que me han escrito, ¿eh? Muchas gracias. Y WhatsApp, todavía hay posibilidades. Más 569-50-29-15-92. Volvemos al álbum Communique, año 1979. De ahí tomamos una canción también bien especial. News, noticias. Dire Straits, acá en Noche de Blues.

Ahí estaba News de Dire Straits, del álbum Communique. Mark Knopfler. Bueno, Mark Knopfler, después de su separación de disolución de la banda, el año 1979, Bob Dylan lo llama para hacer un álbum que se llamó Slow Train Coming. Bueno, también debo recordar a Dire Straits por una canción que coescribió con Sting, Money for Nothing, que de hecho coescrita con él. Sting toca el bajo y hace los coros en esa canción, que además fue, recibió un premio por el video ahí en el MTV, el videoclip de la época. Queridos amigos, estamos ya llegando al final del programa, pero nos queda una canción para cerrar. Todavía es tiempo que me escriban, alcanzo a leer el último mensaje. Recuerden que después de Noche de Blues viene Arturo Vázquez con el Latin Bienvenida. Hoy día les va a contar la historia y la música del gran José Luis Perales, acá en Radio Bienvenida. Bueno, vamos a escuchar del último álbum de estudio, On Every Street, 1991, una larga duración, una gran canción, Planet of New Orleans, el planeta de New Orleans. Gran canción, pongan atención.

0: Ahí estaba Planet of New Orleans, la canción que estamos cerrando el programa acá en Radio Bienvenida, Noches de Blues todos los lunes, 21 horas, ya nos acercamos, sí, 21 horas en punto. Queridos amigos, rápidamente me voy, este programa contó con la colaboración de la Casa del Músico de Rancagua y yo los invito para que se queden en la sintonía de Radio Bienvenida porque ya viene Arturo Vázquez con el Latin Bienvenida, hoy día José Luis Perales y también lo dejo invitados para el día jueves, Penny Lane. Ese día vamos a hablar de los Beatles, como siempre. Todos los jueves, Penny Lane, son los Beatles. Siempre un gran tema para ustedes. Queridos amigos, este programa contó con la colaboración de la Casa del Músico de Rancagua. Yo soy Eduardo Castro y muchas gracias por sus mensajes y sus compañía. Nos vemos. Que tengan una muy buena semana. Buenas noches.
1: Nueve de la noche.
0: Compañía. Nos vemos. Que tengan una muy buena semana. Buenas noches.

0: intensificó tras la propuesta del Ejecutivo de incluir la norma de los 21 pies como criterio táctico de reacción armada. Mientras el oficialismo pide cautela, sectores respaldan dar mayor certeza a las policías. Migraciones lanzó un certificado digital gratuito con código QR para verificar la situación laboral de extranjeros. La medida busca frenar la informalidad y evitar a los empleadores multas que pueden alcanzar hasta 14 millones de pesos por cada trabajador no autorizado.
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Y ese era uno de los grandes temas que tiene, uno de los tantos grandes temas que tiene José Luis Perales, pues, y que tú lo estás escuchando a esta hora de la noche en Late, en Bienvenida, pues, José Luis Perales, quien nació el 18 de enero del año 1945 en Castellón, Cuenca, España. Es uno de los cantautores y compositores más importantes de la música en español y es reconocido por sus baladas románticas, por haber escrito más de 500 canciones, fíjate tú, a lo largo de toda su carrera. Ah, es comparado, por ejemplo, si lo traemos acá a Latinoamérica, con Juan Gabriel o con Franco De Vita, quienes también han realizado muchas composiciones de temas y que han sido famosos por otros cantantes, pues, por otros cantautores. Sus obras destacan por tratar temas como el amor, la nostalgia, la paz y la vida cotidiana. Bueno, claro, pues son situaciones que nos van ocurriendo a diario y que José Luis Perales, en su gran cantidad de tiempo que lleva componiendo y también cantando, ha estado en el Festival de Viña del Mar, por ejemplo, un par de veces, nos lleva entonces a este temazo, a estos temazos que estamos escuchando a esta hora de la noche por Laten. Bienvenida en vivo y en directo, 21 horas con 14 minutos. Nos vamos entonces con este segundo tema que ya los estabas escuchando, lo retrocedemos y estamos entonces junto a ti en Laten. Bienvenida, Amada Mía, de José Luis Perales.

Y bueno, ¿y cómo es él? Debe ser probablemente una de las canciones más emblemáticas de José Luis Perales. Fue efectivamente publicada en el año 1982 dentro del álbum Entre el Agua y el Fuego. Y para esta historia, fíjate tú que tiene dos mitos, dos historias. La primera habla de que la canción cuenta de justamente una historia de un hombre que enfrenta la separación de la mujer a la cual él ama. Lo interesante es que José Luis Perales en el tema no la presenta desde la rabia o el reproche, sino que desde una mezcla de dolor, también de resignación, digo, y curiosidad. Ah, el protagonista quiere saber quién es el hombre que justamente va a ocupar su lugar, pues. Ah, y la famosa pregunta dice, ¿y cómo es él? Refleja justamente esa necesidad de conocer al nuevo compañero de la mujer, mientras aparecen otras preguntas cargadas de nostalgia. ¿Dónde vive, por ejemplo? ¿A qué se dedica? Ah, ¿y cómo es su relación con ella? Pero también la otra mitología que tiene esta canción es que es un padre que se la canta justamente a su hija, pues, y que cuando aparece este yerno, que no era muy esperado por el papá, él le pregunta justamente, en base a los celos que él pueda tener, quién es él, y cómo es él, de qué lugar se enamoró de ti, y todo aquello que puede preguntarle justamente un padre a su hija. Vamos a dejarte escuchar este tema absolutamente completo de José Luis Perales, ¿y cómo es él? Se escucha en Radio Bienvenida, en el Latin Bienvenida.

Y continuamos pues en este carrusel de música que te traemos esta noche en Radio Bienvenida, con este especial que estamos produciendo para ti, que lo hacemos con mucho cariño, con mucho amor, porque nos solicitaron justamente este especial, y yo creo que también venía por esta canción, que estamos escuchando de fondo y que ya la vamos a volver a colocar desde el principio, porque Te Quiero es una de las canciones románticas más reconocidas de José Luis Perales. Es una declaración totalmente de amor, pues simple, directa y profundamente emotiva, y que efectivamente es muy característica del estilo del cantautor. La canción habla de un amor que no necesita, fíjate tú, grandes explicaciones, y nosotros casi siempre le buscamos mucha explicación al amor, y de repente es súper sencillo, pues es querer y que te quieran, nada más. El protagonista expresa lo que siente con palabras cotidianas, destacando la importancia de amar, compartir la vida, una cuestión esencial y que hoy, por nuestra sociedad como la estamos llevando, probablemente la hemos perdido mucho, ¿no? Y valorar a la persona que está a tu lado, pues hoy día estamos más interesados en el WhatsApp, en el Instagram u otras aplicaciones, en el mismo teléfono en sí, que la persona que tenemos al lado y con la que dormimos, pues. Uno de sus grandes atractivos es justamente la sencillez. Este cantautor no recurre a una historia complicada, construye una canción alrededor de un sentimiento universal y que le dice a alguien, pues, te quiero. Es algo totalmente simple, es un sentimiento que se lleva dentro del corazón. Estamos acá en Late en Bienvenida y te vamos a dejar escuchando completamente Te Quiero, un temazo de este cantautor español a esta hora de la noche, 21 horas con 26 minutos en Late en Bienvenida.

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Capo, yo te aseguro que esta canción, en solamente su introducción, ya te recordó alguna situación, por lo que hablábamos hace un rato atrás, porque no dejamos el teléfono y TikTok es una de las plataformas más importantes en el mundo en este momento, y justamente así comienza uno de sus grandes videos. Así que te lo vamos a comentar porque estamos en Late en Bienvenida, en nuestra emisora, la única emisora con cobertura en regional, y hay canciones claramente que hablan de un viaje, pues. Pero en realidad también es una canción que habla de la vida, de quienes se van, de quienes buscan nuevos horizontes y de esa libertad que todos alguna vez hemos querido alcanzar. José Luis Perales nos lleva al mar para escuchar a uno de sus grandes éxitos, a uno de sus grandes clásicos, un velero llamado Libertad, que tú lo escuchas en la única emisora con cobertura regional. Radio Bienvenida, siempre junto a ti.

Y ahí estaba uno de los grandes temas de José Luis Perales, en donde pasa por diferentes historias la canción, ¿no? Y se marchó, después te dice que se durmió, y después al final te dice y regresó, y después otra vez y se marchó. Entonces va pasando por diferentes situaciones la canción de José Luis Perales. De fondo tú estás escuchando en Late, en Bienvenida, 21 horas con 40 minutos. Recuerda que todos los días lunes y los días miércoles estamos junto a ti a las 9 de la noche con un especial de un artista importante latinoamericano. En esta noche estamos junto a José Luis Perales, quien tiene una manera totalmente única de hablar del amor, sin ningún tipo de exageraciones, ¿eh? Con palabras sencillas, pero que son capaces de llegar directamente al corazón, pues no como los reggaetones que escuchamos el día de hoy, que lo que menos te hablan es de amor, sino que de sexualidad, ¿no? Pero bueno, todos los estilos caben también en Radio Bienvenida, la única emisora con cobertura regional. Y ahora justamente nos vamos a ir con una de esas canciones que convierte en una declaración de amor, en una verdadera caricia musical. Fíjate tú, ¿eh? Amada mía, en Radio Bienvenida, siempre junto a ti.

Continuamos en Late en Bienvenida, 21 horas con 45 minutos, absolutamente en vivo y en directo en una noche no tan helada como el fin de semana. Para mañana se espera una máxima de 18 grados en gran parte de la región de O'Higgins. Y bueno, hay veces que uno está con algún tipo de problema, dificultad, ¿cierto? Que pasa normalmente en una relación. Pues eso, una relación perfecta no existe. Y uno, ¿qué hace? De repente llama a un amigo, llama al papá, llama a la mamá, para que le puedan dar algún tipo de consejo, pues, ¿ah? Pero ¿qué te pueden decir? Si tú quieres tomar una determinación, no te van a decir, bueno, déjalo o déjala, sino que te van a decir, te van a dar algún consejo de la situación que ellos puedan precisamente estar viviendo o haber vivido con anterioridad, pues. Entonces, como te decía anteriormente, pues en Late en Bienvenida hay llamadas que uno nunca quisiera recibir, porque detrás de unas pocas palabras se puede esconderse el final de una hermosa historia de amor. José Luis Perales se convirtió esa situación en una de sus canciones más recordadas, una historia de distancia, de dolor y también de despedida. Por lo tanto, escuchamos a esta hora de la noche en Radio Bienvenida a José Luis Perales con... un exitazo.

Y bueno, José Luis Perales nos ha llevado esta noche por diferentes estados, ¿no? Amor absoluto, te preguntan ¿y quién es él? Te mandan en un velero llamado Libertad, te dice que te va a amar de esa forma, ¿cierto? Te dijo también que te quiero o amada mía. Pero también tiene un tema en donde nos habla de mucha resignación. Y ese es justamente el que estamos escuchando de fondo. Y para algunas parejas que ese cuando ya ese momento llegó y en que ya no quedan palabras, cuando entiendes que alguien que fue parte de tu vida ha decidido justamente marcharse nada más, pues. José Luis Perales se puso música a ese instante precisamente de tristeza, de recuerdos y también de resignación. Y te vas, lo pasamos a escuchar ya en uno de los últimos temas que escuchamos esta noche de José Luis Perales en Radio Bienvenida. 21 horas con 52 minutos, escuchamos. Y tú te vas, que seas feliz.

Y mirándote los ojos, nos despedimos de ti pues a esta hora de la noche, 21 horas con 57 minutos, y te damos las gracias por haber estado otra vez con tu cercanía y tu complicidad de acompañarnos todos los lunes y todos los miércoles en Late en Bienvenida. Hoy fue el turno de los especiales junto a José Luis Perales, quien nos acompañó. Pudimos transitar por gran parte de sus éxitos importantísimos que ha tenido a lo largo de su extensísima carrera este cantautor español. Estuvo con nosotros en la única emisora con cobertura regional. Mañana tempranito está Washington Acuña con las noticias, luego viene la Coni con Bienvenida a tu Mañana, está el Actualízate con el Caro, luego vienen otra vez las noticias con nuestro compañero Washington, y viene Fuera de Juego con Roberto Rojas a las 13 horas. Luego en la tarde, La Bella pues va a estar junto a nosotros en Bienvenida a tu Tarde. Los martes está Más que Emprendedores a las 5 de la tarde, y terminamos la transmisión de el día martes junto a nuestros amigos de Hablemos de O'Higgins. Y luego el miércoles continuamos con otra emisión a la noche del miércoles con Late en Bienvenida. Gracias a todos quienes estuvieron con nosotros. Nos despedimos con este especial de José Luis Perales. 21 horas con 58 minutos. Gracias por estar escuchándonos.

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1: El ministro de Vivienda de Colombia, Jaime Beltrán, desató duras críticas tras viajar a un hotel de playa en Santa Marta durante la emergencia por el terremoto 7,4. La oposición pide su renuncia previo a un debate legislativo. En un comunicado de prensa, el equipo de coordinación del complejo fronterizo Los Libertadores informó que abrirá de manera gradual desde el martes 18 de agosto tras estar 34 días cerrado. El gobierno prepara una reforma constitucional vinculada a la agenda contra el crimen organizado y el terrorismo. El borrador contempla nuevas herramientas para enfrentar organizaciones criminales, aunque su contenido todavía está en elaboración y podría sufrir modificaciones antes de ingresar formalmente al Congreso.
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2: El Consejo Fiscal Autónomo advirtió que la mega reforma no será suficiente para combatir la deuda fiscal que mantiene el Estado y pidió al Ejecutivo tomar medidas adicionales para enfrentar el déficit fiscal. En medio de una alerta meteorológica en la zona norte, vecinos advierten alzas de los precios del nylon. El diputado Fabiano Sandón llamó a una fiscalización inmediata de las autoridades y llamó a denunciar abusos en el comercio. Chile oficializó su postulación para organizar el Mundial de Hockey Césped 2030. La Federación Chilena solicitó el cuaderno de cargos a la Federación Internacional de Hockey y proyectó un torneo en tres sedes, buscando ser el primer anfitrión sudamericano.
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0: 3 de la mañana.
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¿Qué tal? ¿Cómo les va? Buenos días. Comenzamos noticias aquí en Radio Bienvenida en este día martes, el 18 de agosto de este año 2026. Estamos a través de nuestras señales 93.3 en Rancagua, 105.1 en San Fernando, 100.9 en Santa Cruz y 97.1 en Pichilemu, y también a través de nuestra señal de internet www.radiobienvenida.cl. Invitación también a participar, interactuar, informar junto a nosotros. Está disponible ya nuestro WhatsApp para ustedes, el más 569-50-29-15-92, más 569-50-29-15-92. Algunas informaciones que estaremos ampliando en esta primera emisión: encuentran en buenas condiciones a ex concejala de Graneros. Dos sujetos fueron detenidos y formalizados por homicidio acá en la región de Higgins. Municipio de San Fernando avanza en regularización de terrenos de Termas del Flaco.

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1: Gracias por acompañarnos en esta primera edición de Noticias a través de Radio Bienvenida en este día martes 18 de agosto. Tenemos 5 grados de temperatura en estos momentos acá en Rancagua, según indica la Dirección Meteorológica de Chile, que proyecta para el día de hoy una máxima de 18 grados. El pronóstico indica despejado durante todo el día. Reiteramos, 18 grados la máxima el día de hoy. Para mañana miércoles se espera una mínima de 3 grados, una máxima de 18 grados también, y el pronóstico indica despejado en la madrugada, variando a nubosidad parcial el resto del día. La jornada de día jueves amanecerá nublado en la madrugada y se mantendrá también así durante la mañana. Por la tarde, nubosidad parcial, y en la noche también nubosidad parcial. Para el jueves se esperan 6 como mínima, 17 como máxima. La jornada de día viernes se esperan 4 como mínima, 19 como máxima. El pronóstico indica nubosidad parcial durante toda la jornada. Y el día viernes, condición similar, nubosidad parcial durante todo el día, desde la madrugada hasta la noche. Temperaturas que se esperan 4 y 19 también acá en la capital regional. San Fernando para hoy se espera una máxima de 18 grados. Es despejado el pronóstico durante la mañana y tarde, variando nubosidad parcial en el transcurso de la noche. Para mañana miércoles se esperan 2 como mínima, 17 como máxima, despejado en la madrugada, variando nubosidad parcial el resto del día. La jornada del día jueves se esperan 7 y 16, mínima y máxima respectivamente, nublado durante la madrugada y la mañana, variando nubosidad parcial el resto de la jornada. El día viernes tiene condición similar, nublado en la madrugada y en la mañana, nubosidad parcial en la tarde y también durante la noche. Para el viernes se esperan 5 como mínima, 18 como máxima. Y el sábado, 4 y 18.

18 las temperaturas, mínima y máxima respectivamente, nubosidad parcial. Es el pronóstico para toda la jornada en la comuna de San Fernando. Santa Cruz amanece con nubosidad parcial y neblina en el transcurso de la mañana, variando despejado el resto del día. Por la tarde, nuevamente despejado. En la noche, nubosidad parcial que estará ingresando, ¿no? La máxima para hoy se esperan 19 grados. Para mañana, 2 la mínima, 18 la máxima en lo que se proyecta. Despejado es el pronóstico durante la madrugada, variando nubosidad parcial el resto del día. La jornada de día jueves amanecerá y se mantendrá nublado durante la madrugada y la mañana, variando nubosidad parcial el resto de la jornada. Para el jueves se esperan 7 y 17, mínima y máxima respectivamente. Viernes, 4 y 20 las temperaturas, nublado es el pronóstico para la madrugada y la mañana en Santa Cruz. Por la tarde estará con nubosidad parcial, al igual que en la noche. Y para el día sábado, 3 y 20 las temperaturas. Nubosidad parcial es el pronóstico desde la madrugada hasta la noche en la comuna de Santa Cruz. Para Pichilemu, en tanto, se espera una máxima hoy de 17 grados. El pronóstico indica despejado durante todo el día, eso sí, con viento en el transcurso de la tarde, entre 25 y 40 kilómetros aproximadamente. Para mañana miércoles se esperan 7 y 14 las temperaturas mínima y máxima, respectivamente, despejado en la madrugada, nubosidad parcial en el transcurso de la mañana, variando nublado el resto del día. La jornada de día jueves amanecerá cubierto y nublado en el transcurso de la madrugada y la mañana, variando nubosidad parcial el resto de la jornada. Para dicho día se esperan 8 como mínima, 15 como máxima. La jornada de día viernes se esperan 7 y 15 las temperaturas mínima y máxima respectivamente. Nubosidad parcial que se mantendrá durante toda la jornada. Eso sí que en la tarde también habrá viento entre 25 y 40 kilómetros aproximadamente. Y para la jornada de día sábado, cerrando el fin de semana en Pichilemu, 7 y 15 las temperaturas, nubosidad parcial es el pronóstico durante todo el día, vale decir, desde la madrugada hasta la noche. Reiteramos entonces las máximas probables para el día de hoy: 17 grados en Pichilemu, 19 grados en Santa Cruz, 18 grados en San Fernando y también 18 grados acá en Rancagua. Actualizamos la información, tenemos en este momento 5,1 grados en la capital regional, la humedad 92%.

7:19, comenzamos la entrega de las informaciones y hasta ahora Transporte informa acá en la región de O'Higgins que está en tránsito expedito la ruta H66, circular con precaución, bendigo por presencia de neblina, esto para el sector del Pégomo, Las Cabras, San Vicente, Tahuatahua y Mayoa. Ruta H66, expedito el tránsito, pero circular con precaución por la presencia de neblina. A esta hora también congestión en Madero y Sanchina, entre Madero y Carretera del Cobre, circular con precaución, comienza a aumentar la congestión vehicular. También a esta hora congestión en San Juan al Poniente, entre sector Santa Aurora y República de Chile, circular con precaución en la comuna de Machalí. Semáforo apagado por falta de suministro eléctrico, esto fue a las 7 de la mañana con casi 5 minutos, ahí en Avenida La Concepción con Avenida Cahuil en Pichilemu. Precaución entonces en ese sector, aún no hay reposición de servicio en Avenida La Concepción con Avenida Cahuil, semáforo apagado. También en Santa Cruz se informaba de un camión detenido obstaculizando acceso a Avenida Diego Portales. En Santa Cruz entonces, circular con precaución en Avenida Errázuriz con Portales, camión detenido obstaculizando acceso a Avenida Diego Portales. Es la información que nos entregan desde Transporte Informa acá en la región de O'Higgins. No solamente acá en la comuna de Rancagua, sino también en otras comunas de la región. Reiteramos entonces, ruta H66, circular con precaución por presencia de neblina. Tránsito y congestión ya en el sector de Madero y Sanchina, entre Madero y Carretera del Cobre, en la comuna de Machalí, circular con precaución. También en San Juan, al Poniente, entre sector Santa Aurora y República de Chile, también circular con precaución. Y ya lo decíamos, en Pichilemu, en Avenida La Concepción con Avenida Cahuil, semáforo apagado por falta de suministro eléctrico. Informaciones que tenemos ampliando, informando aquí en Noticias a través de Radio Bienvenida.

En las informaciones se encuentran en buenas condiciones a ex concejala de la comuna de Granero, Tae Loaiza. La Policía de Investigaciones confirmó la tarde de ayer lunes que Tae Loaiza, ex concejala de Granero, fue ubicada en buenas condiciones físicas y de salud luego de las diligencias realizadas para establecer su paradero. La ex autoridad comunal fue encontrada en la intersección de Huérfanos con Bandera en pleno centro de Santiago, hasta donde llegaron detectives de la Brigada de Homicidios de Rancagua que participaban en este procedimiento. De acuerdo con lo informado por el subprefecto Juan Reyes, jefe de la Brigada de Homicidios de Rancagua, la investigación fue desarrollada en conjunto con la Brigada de Ubicación de Personas en la región metropolitana. Según explica el jefe policial, tras diligencias realizadas durante la tarde en el sector céntrico de Santiago, los detectives lograron ubicar a la ex concejala, quien mantenía un encargo por presunta desgracia. En el lugar y en coordinación con el Ministerio Público se le tomó una declaración con el objetivo de conocer las circunstancias de su desaparición. La PDI informó que Tae Loaiza se encontraba en buenas condiciones físicas y de salud y una vez realizado el procedimiento se dio cuenta ante los antecedentes a fiscal correspondiente y también se informó a su familia. A tratarse de una persona mayor de edad y encontrarse en buenas condiciones, posteriormente volvió a la vía pública en el mismo sector donde había sido ubicada. Los antecedentes conocidos indicaban que la desaparición había sido voluntaria. La PDI no entregó mayores detalles sobre las circunstancias en que se produjo su alejamiento, materia que deberá ser aclarada a partir de la declaración entregada por la ex concejala y de los antecedentes puestos a disposición del Ministerio Público.

y un sujeto fue detenido en Rancagua por mantener orden de aprehensión vigente. En la comuna de Rancagua se realizó un operativo de fiscalización focalizada y conjunta orientada a sector sur entre personal de seguridad municipal y carabineros de la tercera comisaría. La intervención se desarrolló en puntos georreferenciados a partir de denuncias de la comunidad, realizando controles por Ley 20.000, Ley de Tránsito y Ley de Alcoholes, además de controles preventivos de identidad y fiscalizaciones a locales comerciales. Como resultado de este operativo, se logró la captura y poner a disposición de la justicia a un prófugo que mantenía una orden de detención vigente. Fue derivado hasta la unidad policial para luego quedar a disposición del tribunal correspondiente.

dos sujetos fueron detenidos y formalizados por homicidio. Dos sujetos quedaron en prisión preventiva tras ser detenidos y formalizados por presunta participación en un homicidio con arma de fuego ocurrido el pasado 1 de febrero en la comuna de Rengo. De acuerdo con lo informado por el subprefecto Juan Reyes, jefe de la Brigada de Homicidios de Rancagua, ese día detectives de la unidad especializada, junto a peritos del Laboratorio de Criminalística Regional, concurrieron hasta un sitio del suceso por la muerte de un hombre adulto, quien presentaba lesiones atribuibles a un arma de fuego. A partir de las diligencias desarrolladas durante la investigación, los detectives lograron establecer la dinámica del crimen e identificar y posicionar a los dos imputados en el lugar de los hechos. Según explicó Reyes, durante la semana pasada, la Brigada de Homicidio gestionó junto al Ministerio Público las respectivas órdenes de detención contra ambos involucrados. Estas fueron materializadas durante la jornada del viernes recién pasado en la comuna de Rengo. Posteriormente, durante el día sábado, los dos sujetos fueron formalizados por el delito de homicidio. Tras la audiencia, el tribunal determinó que ambos quedaran sujetos a medida cautelar de prisión preventiva durante los 120 días fijados para el desarrollo de la investigación. Desde la Policía de Investigaciones señalaron que ambos imputados son ciudadanos chilenos mayores de edad y que no registraban antecedentes policiales.

siguiendo con noticias del ámbito policial, detienen a una mujer investigada por explotación sexual en la región de O'Higgins que estaba en Punta Arenas. Detectives del Departamento de Migraciones y Policía Internacional de la PDI detuvieron en la capital de Magallanes a RIB, mujer paraguaya de 19 años, que mantenía una orden de detención pendiente por el delito de trata de personas con fines de explotación sexual. Según información publicada por el diario El Pingüino de Punta Arenas, la mujer fue ubicada gracias a labores de análisis migratorio que permitieron establecer que se encontraba en Punta Arenas, donde permanecía prófuga. De acuerdo con los antecedentes, era buscada por su presunta vinculación con una estructura criminal dedicada a la explotación sexual de mujeres en la zona central del país. La investigación es desarrollada por la Brigada Investigadora de Trata de Personas Metropolitana de la Policía de Investigaciones y la Fiscalía Regional de O'Higgins. El jefe del Departamento de Migraciones y Policía Internacional de Punta Arenas, comisario Leonardo Alegría, explicó que las diligencias forman parte de un trabajo coordinado a nivel nacional. Se logró establecer la existencia de una estructura criminal que se estaría dedicando a la explotación sexual de mujeres en la zona central del país, señaló el oficial. Según los antecedentes de la investigación, la organización operaba reteniendo a mujeres de nacionalidad paraguaya. En el desarrollo de las diligencias, la PDI concretó la detención de dos personas en Rancagua y rescató a 10 víctimas en la ciudad de Talca y San Fernando. Tras su captura, el Tribunal de Punta Arenas declaró la legalidad del procedimiento policial y posteriormente la imputada fue conectada vía telemática con el Tribunal de la Región de O'Higgins para la formalización de investigación. Atendida a la gravedad de los hechos imputados y el riesgo de fuga, el magistrado acogió la solicitud de la Fiscalía y decretó la prisión preventiva de la mujer.

7 de la mañana con 28 minutos. Seguimos con más informaciones. A esta hora también se informa de tránsito expedito en las principales vías en San Vicente, Tahuatahua. Eso sí, se pide circular con precaución por presencia de neblina. Así que ya lo sabe, ahí la comuna de San Vicente, Tahuatahua, circular con precaución por presencia de neblina, según informa Transporte de la región de O'Higgins. Volviendo con noticias del ámbito policial, una mujer vinculada a robo con violencia ocurrido en Rengo fue detenida por carabineros. Personal de carabineros de la sección OS9 O'Higgins desarrolló una investigación que permitió identificar y detener a una mujer sindicada como una de las responsables de un robo con violencia registrado en septiembre del año 2024 en un local de máquinas de habilidades y destrezas en la comuna de Rengo. El trabajo investigativo iniciado tras el ilícito contempló diversas diligencias destinadas a reconstruir la dinámica del hecho, analizar antecedentes y establecer la identidad de quienes habrían participado en el delito. Los hechos ocurrieron el 6 de septiembre del año 2024, cuando individuos ingresaron al establecimiento perteneciente a Siyu S.P.A., desde donde sustrajeron aproximadamente 6 millones de pesos en dinero en efectivo, además de diversas especies pertenecientes a clientes que se encontraban en el recinto. Tras concretar el robo, huyeron a bordo de un automóvil marca MG color azul. La diligencia se efectuaba por los funcionarios especializados, permitieron reunir antecedentes relevantes para la investigación, las que fueron entregados al Ministerio Público. Con estos elementos, se solicitaron las respectivas órdenes judiciales autorizadas por el Juzgado de Garantía de Rengo. En el marco de las acciones destinadas a ubicar a los involucrados, durante la jornada del viernes pasado, personal del OS9 concretó la detención de una mujer de 37 años de nacionalidad peruana, quien fue detenida en la vía pública en calle Vicuña de la comuna de Santiago. Por instrucción del Ministerio Público, la imputada fue puesta a disposición del Juzgado de Garantía de Rengo para su respectivo control de detención.

y Corte de Rancagua rechaza recurso y mantiene condenas por homicidio de empresario frutícola. La Corte de Apelaciones de Rancagua rechazó los recursos de nulidad presentados por las defensas de los tres condenados por el homicidio calificado de un empresario frutícola ocurrido en marzo del año 2024 en el kilómetro 61 de la Ruta 5 Sur, en la comuna de San Francisco de Mostazal. En fallo unánime, el Tribunal de Alzada descartó errores de derecho y confirmó la sentencia dictada por el Tribunal de Juicio Oral y lo Penal de Rancagua. Evelyn Beatriz de Lourdes Muñoz Avilés mantiene la pena de presidio perpetuo simple como coautora inductora. Hernán Fabián David Robles Villatoro, de 18 años, de presidio efectivo como autor colaborador, y Francisca Carolina Ortega Vázquez, 10 años de reclusión como cómplice. La Corte señaló que, aunque no existía prueba directa que vinculara a las acusadas con el crimen, el Tribunal Oral contó con numerosas pruebas indiciaria e indirecta para establecer que los acusados planificaron la muerte y distribuyeron funciones para ejecutarla. Entre los antecedentes mencionados figura la geolocalización del teléfono de Ortega Vázquez, que permitió establecer su presencia en puntos clave del recorrido del camión blanco en el sector Los Lagartos, además de elementos relacionados con el traslado de los autores materiales, su huida y la eliminación de evidencias. El fallo también consignó que el 21 de marzo del año 2024, Robles Villatoro transfirió 500.000 pesos a la cuenta de Evelyn Muñoz Avilés durante la mañana y otros 1.500.000 pesos durante la noche. Los sentenciadores consideraron que no existía otros depósitos posteriores atribuibles al supuesto pago de otra cuota de un préstamo. Además, establecieron que Robles Villatoro, socio de la víctima y cuñado de Muñoz Avilés, se habría concertado con ella para dar muerte al empresario con el objetivo de percibir el retorno de una exportación de frutas. La Corte concluyó que la sentencia estaba debidamente fundada y que su razonamiento era coherente y ajustado a las reglas de la sana crítica. Por ello, determinó que no se configuraron los vicios denunciados y resolvió rechazar sin costa los recursos de nulidad, estableciendo que ni la sentencia ni el juicio oral eran nulos.

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7:35, 7:35, seguimos con más informaciones y noticias a través de Radio Bienvenida en este día martes 18 de agosto. En otras informaciones, el gobierno regional y medio ambiente anuncian nuevo llamado para recambio de calefactores en la región de O'Higgins. El Seremi de Medio Ambiente, José Lagos, junto al gobernador regional Pablo Silva Maya, anunciaron el inicio del llamado 2026 del programa Recambio de Calefactores, Línea Aire Acondicionado, durante una visita a dos familias de Rancagua que fueron beneficiadas con el reemplazo de sus equipos a leña por dispositivos menos contaminantes. La iniciativa es implementada por la Seremi de Medio Ambiente y cuenta con el cofinanciamiento del gobierno regional de O'Higgins, que aportó cerca de 3.600 millones, equivalentes al 70% del valor total del programa. Este año serán 836 las familias beneficiadas con equipos de aire acondicionado tipo Split Inverter de 18 BTU. La cifra se suma a las más de 13.000 personas que han accedido al programa desde su implementación. El programa está dirigido a viviendas ubicadas en la zona saturada por material particulado que comprende 17 comunas del Valle Central: Graneros, Rancagua, Doñihue, Olivar, Coltauco, Coinco, Quinta de Tilcoco, San Vicente, Tahuatahua, Placilla, Mostazal, Codegua, Machalí, Mayoa, Rengo, Requinoa, San Fernando y Chimbarongo. Podrán postular mayores de 18 años que sean propietarios del calefactor a leña instalado en su vivienda y que entreguen el equipo antiguo para su destrucción. También podrán acceder quienes residan en departamentos. No podrán hacerlo quienes hayan recibido anteriormente este beneficio, tengan calefactores en inmuebles sin destino habitacional o posean calderas de calefacción domiciliaria. El proceso está abierto entre el 17 de agosto y el 15 de septiembre mediante el sitio calefactores.mma.gob.cl o presencialmente en la oficina de la Seremi de Medio Ambiente de O'Higgins, ubicada en calle Estado 177, Can Rancagua, que atiende de lunes a viernes entre las 9:30 y las 13 horas. La postulación contempla registrar los datos personales, dirección y calefactor que será reemplazado, ingresar con clave única, responder las preguntas solicitadas y seleccionar el equipo disponible. Los resultados y notificaciones serán enviados al correo electrónico registrado. El gobernador Pablo Silva Maya destacó que damos comienzo a un nuevo proceso de postulación para el recambio de calefactores en 17 comunas de la región, mientras que el Seremi José Lagos llamó a participar del proceso y resaltó la simplificación de la postulación mediante clave única.

Y el municipio de San Fernando avanza en regularización de terrenos en Termas del Flaco. El alcalde de San Fernando, Pablo Silva Pérez, junto a la senadora Alejandra Sepúlveda y concejales y representantes de la Junta de Vecinos de Termas del Flaco, se reunieron con la Contraloría Regional de O'Higgins, con la Contralora Regional de O'Higgins, Rocío Ortiz, para abordar la situación de los terrenos y el urbanismo del sector. Durante la reunión, las autoridades se pusieron el trabajo conjunto que desarrollan distintos actores para regularizar la situación del terreno y avanzar en el urbanismo de Termas del Flaco. Según lo planteado, este proceso permitirá potenciar la oferta comercial y turística de la localidad. La instancia también permitió presentar en principio un de acuerdo para explotar una fórmula de arrendamiento que posibilite iniciar el proceso de urbanización del sector. El alcalde Silva Pérez explicó que se trata de una situación que se extiende por más de 50 años y señaló que actualmente se busca avanzar mediante un acto administrativo que considere un arriendo y el reconocimiento de la deuda de contribuciones. Hoy, en una mesa de trabajo con los comerciantes, estamos llegando a la posibilidad de un acto administrativo que, a través de un arriendo y del reconocimiento de la deuda de contribuciones, le permita regularizar su situación, afirmó el jefe comunal. La senadora Alejandra Sepúlveda valoró la coordinación entre los distintos actores y señaló que el objetivo es avanzar en la regularización de los terrenos, junto con abordar posteriormente aspectos relacionados como vivienda, urbanización e infraestructura para recibir a los turistas. La parlamentaria indicó que todas las partes están tratando de unificar criterios y buscar una fórmula de solución esto cuanto antes. El alcalde calificó el proceso como un paso histórico para potenciar el turismo en la comuna y manifestó su optimismo respecto de alcanzar una solución definitiva que permita fortalecer el desarrollo de Termas del Flaco y su atractivo turístico.

0: Vamos a una pausa comercial y regresamos con más informaciones en Noticias en Bienvenida. 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

7:50, 7:50. Volvemos con informaciones a esta hora con gestión en Avenida Salvador Allende, dirección al norte desde Rotonda Doñigüe a Avenida San Ramón, acá en la comuna de Rancagua. Reiteramos entonces, congestión vehicular en Avenida Salvador Allende, dirección al norte desde Rotonda Doñigüe a Avenida San Ramón, acá en Rancagua. Y también tránsito lento en Avenida Baquedano, en ambas direcciones, también acá en la comuna de Rancagua. A esta hora, congestión en Avenida Las Torres, acá en la comuna de Rancagua, también el sector Las Torres, con ruta travesía, ¿eh? Ahí, todo ese sector, lamentablemente, alta congestión vehicular. Atento entonces en ese sector de Avenida Las Torres, acá en la comuna de Rancagua, Baquedano en ambas direcciones, también acá en Rancagua, y en el sector de Avenida Salvador Allende, dirección al norte, desde Rotonda Doñigüe a Avenida San Ramón, también reiteramos congestión vehicular. Información que nos proporciona Transporte Informa de la región de O'Higgins a esta hora.

En noticias del ámbito nacional, el Senado avanza en aumento de penas para menores hasta 15 años por delitos más graves. La Comisión de Constitución del Senado votó a favor de aumentar las penas penas máximas para menores infractores de ley en el debate por el proyecto que modifica la Ley de Responsabilidad Penal Adolescente. La instancia también apoyó un cambio en el criterio para calcular la determinación de penas para menores de edad en comparación con las penas que recaen sobre adultos con esos mismos delitos. En concreto, se aumentaron los techos de pena, llevando a 15 años como pena máxima para los menores de 16 y 17 años y 10 años para los de 15 y 16 para los delitos más graves del Código Penal. El senador de Renovación Nacional, Andrés Lonton, autor del proyecto, destacó que las reglas especiales para determinar penas para los menores de edad tengan un criterio objetivo para el catálogo de delitos más violentos. Lonton explica que el efecto de la aprobación con el ejemplo de un homicidio simple, asegurando que en la práctica algunos tribunales y jueces siempre prefieren el techo más bajo de la pena para los menores de edad. Si un homicidio simple, la pena es de 10 a 20 años, lo que ocurre en la actualidad es que algunos jueces empiezan a calcular la disminución desde el mínimo, desde los 10 años. Y eso distorsiona la aplicación de todas las reglas y en definitiva termina con una pena muy baja, según sostuvo. La senadora del Partido Comunista, Claudia Pascual, emplazó al Ejecutivo recordando que el foco de la norma debía ser endurecer sanciones para los reincidentes, pero en la práctica se está aumentando las penas para todos los delitos. Pascual dice que no busca que no haya castigo, pero que no se elimine la posibilidad de la reinserción social. No estoy buscando que no se pague por el delito cometido, pero que tenga la posibilidad de no terminar condenado a alguien o que alguien que cometió un delito a los 12, 13, 14, para siempre terminó con una historia al directivo y nunca más hubo ninguna posibilidad, según expresó. El senador y presidente del Partido Republicano, Arturo Esquera, dice que la intención del oficialismo no es cerrar la puerta a la reinserción, pero advierte que el foco de la propuesta se funda en posiciones de algunos invitados que explicaron que el autor de delitos violentos tiene o tiende a ser reincidente.

Continuando con más informaciones del ámbito nacional, un conductor muere abatido a tiros por carabineros tras persecución en Quilicura. Un conductor de un vehículo murió abatido por un carabinero luego de una persecución ocurrida en la madrugada de este martes en Quilicura. El hecho comenzó cuando una patrulla mixta integrada por seguridad municipal y funcionarios de la institución uniformada concurrían a un llamado por fuego en la vía pública. Cuando iban en camino se encontraron con otro vehículo cuyo conductor se dio a la fuga rápidamente al ver los efectivos de seguridad. Por ello se inició una persecución que llegó hasta el pasaje 1 con calle B. En ese lugar, el conductor del auto se vio sin posibilidad de escapatoria, por lo que decidió huir contra el tránsito y disparando en contra de la patrulla. Ante esto, el carabinero que estaba al interior disparó en su contra, dándole muerte. Personal de la Policía de Investigaciones llegó al lugar para realizar las pericias e investigar este hecho. Detectives de la Policía de Investigaciones abatieron a conductor que arrastró a funcionaria cuando intentaron detenerlo en Colina. Una funcionaria de la Brigada de Homicidios de la Policía de Investigaciones disparó y dio muerte a un sujeto quien a bordo de un automóvil la había arrastrado a ella y a otros policías para evitar ser detenido. El hecho se registró la tarde de ayer lunes en calle Font con la intersección de Fray Camilo Enríquez en la comuna de Colina. De acuerdo con la información preliminar, los funcionarios realizaron diligencias investigativas destinadas a ubicar a una persona que, según los antecedentes proporcionados, mantenía una orden de judicial vigente y estaría siendo investigada por su eventual participación en diversos hechos de carácter homicida ocurrido en la comuna. Durante el procedimiento, el conductor del vehículo marca Peugeot color blanco no habría obedecido las instrucciones impartidas por funcionarios policiales. En ese momento, el conductor había dirigido el móvil contra el personal de la PDI. Ante dicha situación, funcionarios policiales hicieron uso de sus armas de servicio. Como consecuencia de los disparos, tanto el vehículo como con su conductor habrían sido alcanzados por proyectiles balísticos. Posteriormente, el automóvil continuó su desplazamiento hasta impactar contra un poste de energía eléctrica, quedando detenido en el lugar. El conductor fue trasladado hasta el SAPU de Esmeralda, donde se constató su fallecimiento.

0: 7:56. Con esa última información damos término a esta primera edición de Noticias a través de Radio Bienvenida, jornada de día martes. Agradecemos la sintonía y la invitación a seguir atento a la entrega de información que se vaya presentando durante toda esta jornada. Ya en breve comienza Bienvenida a tu Mañana, el matinal de la Radio Bienvenida, con la conducción de la CONI. Que tengan buena jornada.
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mañana fría de día martes ya 18 de agosto. Mandamos un tremendo abrazo y aplauso a toda la gente linda que nos está escuchando en las 33 comunas de toda esta maravillosa región de O'Higgins, porque Radio Bienvenida llega a las 33 comunas con su dial. Por ejemplo, acá en Rancagua estás escuchándome a través de la 93.3, llegando ahí también por San Vicente, por Rengo, por Requinoa, por Las Cabras, por Peumo, por Pichidegua, Doñihue, hasta San Fernando llegamos allá con nuestra señal 105.1, llegando también hasta Santa Cruz con nuestra señal 100.9 y el lugar, mi lugar favorito, mi lugar perfecto, mi refugio, allá en la capital del surf, Pichilemu, donde nos escuchamos a través de la 97.1. Mandamos un besote enorme a toda la gente linda que está conectada allá en Pichilemu y que escucha, por supuesto, el matinal. Hartos mensajitos nos mandan de Pichilemu, así que para toda la gente allá les mandamos harto cariño, que tengan un buen comienzo de día martes. Ya, también queremos acompañar a quienes ya hasta ahora van rumbo ahí a tomar en la micro, a todos los que van manejando, a todos los que van viajando también en colectivo y nos van escuchando. ¡Buenos días! Mucho ánimo, mucha fuerza y que sea una excelente jornada para todos. Que cada esfuerzo que hoy haga usted tenga su recompensa y pase lo que pase, usted recuerde esto siempre. No falte, que no le falte nunca la esperanza ni las ganas de salir adelante, que es lo más importante. Oiga, y mucha atención porque hoy día martes 18 de agosto es una fecha muy especial en Chile, ojo, porque conmemoramos el Día Nacional de la Solidaridad en recuerdo de San Alberto Hurtado, quien falleció también un 18 de agosto del año 1952. Es una jornada que nos invita también a mirar al que tenemos al lado, a tener también una manito y recordar que un pequeño gesto puede hacer una gran diferencia. Así que ese es el datito del día de hoy. Y justamente, hoy queremos saludar con muchísimo cariño a todos los que hoy están de santo de onomástico. ¡Feliz día, Alberto! Te voy a contar que tu nombre, Alberto, viene del germánico y se relaciona con las ideas de noble y también de brillante. Así que feliz santo para todos los Alberto el día de hoy, en el Día Nacional de la Solidaridad. Ya, vamos con el tiempo porque sabemos que a esta hora muchos ya están pensando, ¿y cómo va a estar el día? ¿Hay sol? ¿Hay lluvia? No sabemos. Bueno, te voy a contar que después de las precipitaciones de las últimas jornadas, hoy día martes se presenta bastante más estable en buenas partes también de la zona de la región. En Rancagua, por ejemplo, se espera una jornada de cielo totalmente despejadito con una máxima cercana a los 17 grados. Y lo más importante y lo mejor de todo es que sin lluvia. Así que ya lo saben, abrigo durante la mañana, especialmente también por el frío de estas primeras horas, pero con una jornada que debería mejorar y sentirse bastante más agradable durante el día. Así que ya, pues póngase cómodo, vamos a empezar como todos los días martes con buena música, usted sabe, pues, salsa, merengue, bachata y cumbia. Esa es nuestra temática de los días martes y hoy día voy a empezar con una buena bachata. Sí, me voy a poner bachatera el día. Vamos con esta canción de Ventura, esto es Dile al Amor.

Ya con 8 minutos estamos de regreso después de esa tremenda canción de aventura. Vamos a seguir con más bachata, ¿eh? Me encanta la bachata. Es que el programa pasado no pusimos tanta bachata. Así que si se quiere pedir alguna bachatita buena, hágalo, ningún problema. Vamos a saludar a todos nuestros amigos que ya están conectados junto a nosotros y que nos saludan desde muy tempranito, saludando también y enviando también su mensajito al WhatsApp, que es el más 569-5029-1592. Ahí usted nos puede enviar su mensajito, ojalá de voz, para que podamos interactuar ahí juntos. Yo los pueda escuchar y usted también, obvio. Obvio. Oiga, quiero contarle que hoy día martes tenemos en un ratito más a Gabriel de Dermo Salud Estética Rancagua. Vamos a estar hablando temas muy, muy interesantes. También vamos a estar con harta programación musical el día de hoy. Y por supuesto también recordarle que nos puede ver en vivo y en directo a través de www.radiobienvenida.cl. Todavía no prendemos la camarita, ¿eh? Ahora la vamos a prender. Pero en unos poquitos minutitos vamos a estar ya conectadísimos junto a ustedes para que nos pueda ver, para que pueda conocer este hermoso estudio que tenemos acá en Radio Bienvenida, y también para que pueda conocer, para que me pueda conocer a mí, para que pueda conocer a mis invitados, para que pueda conocer a los diferentes conductores que tiene Radio Bienvenida. ¿Usted ha oído hablar de la ley Jacinta? Bueno, le voy a contar que hay un cambio que hay que tener muy en cuenta a la hora de obtener o renovar tu licencia de conducir. Así que mucha atención con el datito útil del día. Mire, después de tanta cosa que ha pasado, no sé si han visto los portales, sobre todo los de farándula, que hemos visto varios casos de gente de la farándula que ha tenido lamentables hechos con sus automóviles. Vimos a José Antonio Nimi, vimos ahora al último Ivette Vergara, vimos a Naya Fácil también. Hemos visto varios personajes que la verdad es que al volante no se han comportado muy bien, ¿eh? Y tras esto, y tras la aprobación también de la ley Jaciles, vimos a José Antonio Nimi, vimos ahora al último Ivette Vergara, vimos a Naya Fácil también. Hemos visto varios personajes que la verdad es que al volante no se han comportado muy bien, ¿eh?

obligación de completar una declaración jurada al momento de solicitar o renovar una licencia de conducir. ¿En qué consiste este requisito clave para obtener la licencia? Te cuento que este requisito, promovido por supuesto por el Ministerio de Transporte y Telecomunicaciones, es la declaración jurada. Esta certifica que el postulante no posee enfermedades que limiten o reduzcan su capacidad de manejar, y la declaración también sirve para reforzar la responsabilidad individual que constituye el eje central de la ley Jacinta, según la información oficial. Según se indica también en la página de Chile Atiende, que ahí usted puede también revisar con más detalle, puede leer y puede en el fondo hacer todas sus preguntas, esto se certifica mediante las evaluaciones que determine el reglamento que va a dictar el Ministerio de Transporte y Telecomunicaciones y el Ministerio también de Salud. Si una persona omite esta información o no informa correctamente en su declaración jurada la existencia de una enfermedad que le impida desplazarse de forma segura y posterior también participa de un siniestro vial, o sea, participa en algún choque o algo que sea muy... que sea en el fondo malo para esa persona, si no lo informa, no solo ocurrirá una infracción grave, sino que también se le cancelará la licencia de conducir. Y ojo, que va a ser para siempre. Mira. Así de drástico está. Tolerancia cero, ¿ah? Esta medida se ampara en el caso de Jacinta, esta lactante de 5 meses que murió atropellada en el año 2022 mientras era paseada en un coche por sus padres en la comuna de Lo Barnechea. La menor fue impactada por un automóvil cuyo conductor, un hombre de 80 años, perdió el control del vehículo. Conforme a las investigaciones, se acreditó que padecía de una enfermedad que afectaba su capacidad para conducir. Y ahora por un segundo me arrojo. Así que ya lo sabe. Esa va a ser una de las normas importantes, esta declaración jurada, entonces, que es el cambio que va a haber al momento de obtener tu licencia de conducir, para que lo tengan ahí, por si la tienen que ir a renovar. Fijo, fijo.

0: Ya mi gente maravillosa, vamos con sus mensajitos. ¿Cómo están? Muy buenos días cuando son las 8 con 14 minutos. A ver, quiero escucharlos, quiero saber cómo están este día martes. Buenos días, ¿cómo le va?
1: Hola Connie, hola Raya, bienvenida. Les mando un abrazo, soy Natalie y les quiero pedir hoy día el tema Flor Pálida de Marc Anthony para acompañar este día que parece que se viene con un poquito más de solcito. Que esté muy bien, besos.
0: Oiga, le mandamos un besote. Que tenga buen comienzo de día martes, a darle con todo nomás. Y ahí ya está programada su cancioncita de Marc Anthony, Flor Pálida. ¿Qué más anda por ahí? Muy buenos días, ¿cómo le va? ¿Cómo está en esta mañana fría?
2: Y bueno, ¿qué pasó?
0: Hola.
2: Estamos en martes de Bienvenida a tu Mañana, de Radio Bienvenida con Connie, señores, eso. Tú sabes. Martes latino, sabroso, de sabor, de sazón, de merequetengue, de salsa. Espero que estén bien, mi gente de guerra, Cagua, mi gente de guerra, bienvenida. Bienvenida a tu mañana a todos los niños de sus colegios, todos los Uber, todos los taxistas y a todos los demás que los salude, Connie. Señores, por favor, a disfrutar, a animarse, a moverse, a calentarse aquí con Radio Bienvenida. Connie, por favor, colócame Odio de Romeo Santos.
0: Oiga, después ese tremendo ánimo que se mandó, pide la canción Odio.
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0: Ya, la vamos a sintonizar inmediatamente. Odio, aquí de Romeo Santos junto a Drake, la vamos a guardar. Recuerde que hoy día estamos con bachata, merengue, merequetengue, como dice el Ronald. Salsa, merengue, bachata y también cumbia incorporamos para prender los días martes y también para que usted también vaya moviendo la cuerpa, calentando ese cuerpazo. ¿Qué más está por ahí? Buenos días.
4: Buenos y grandes días, Itaconi, ¿cómo está usted? ¿Cómo está la jornada del día de hoy? Oiga, quiero escuchar un tema, quiero escuchar de la vieja escuela, tan nervioso.
0: ¿Cuál es ese, la vieja escuela? A ver, ¿el local?

0: Acá lo estamos buscando. La vieja escuela. La nueva. La nueva escuela era yo la vieja escuela, ¿no hay que ver? Bueno, ¿usted se equivocó o yo me equivoqué? ¿Quién se equivocó? ¿Usted? Sí, usted dijo la vieja escuela, po. Y yo dije, ¿cuál es el local? Ya. Aquí lo estoy buscando, la nueva escuela. Creo que está. La vamos a buscar acá inmediatamente para poder ponerle ahí a mi carita hermoso, que tenga un buen día martes. Oiga, carita, y después se perdió, ¿dónde andaba? Lo anduvimos pelando ayer con la bella. Uy, no encontré la canción. Oiga, carita, ¿puede ser otra? Por ejemplo, esta que me gusta mucho, Se Me Olvida. ¿O no? Esa fue un temazo. La vamos a agregar ya para hasta que encuentre la otra. Le mandamos besito, carita. Buenos días. ¿Quién más anda por ahí? Muy, pero muy buenos días cuando son las 8:18.
1: Buen día, mi conita bella. Espero Hola. Que haya amanecido bien. Igual que todos ahí en Bienvenida a tu Mañana y todos los que escuchan también.
0: ¿Cómo le va,
1: Alexito? Les mando un abrazo para todos. Que tengan un excelente día, cariños. Conita, póngase Chillando Goma de Fulanito, creo que es. Un abrazo, la quiero mucho.
0: Oiga, Alexito, ¿cómo le va? El Alexito. Ya, la vamos a poner acá, la canción Chillando Goma. Buen tema. Buen tema para vender un mate, ¿eh? Al tiro, con todo si no pa' qué. Con todo si no pa' qué. ¿Quién más está por ahí? Muy buenos días, ¿cómo está? ¿Cómo le va, bella dama?
2: Hola, Connie, buenos días.
0: Buenos días.
2: Oye, desearles que tengan un lindo día. Aprovechar este día despejado que hay.
0: Está
2: pero que igual
0: día,
2: está heladito,
0: sí.
2: Quiero ver una canción de Marc Anthony, ¿Qué precio tiene el cielo? Besitos.
0: Oiga, tremas, un aplauso para la Nico. Todavía no llega DJ Flower. Y eso que es martes, DJ Flower, ya viene rabia. Llega siempre tarde. Yo no sé por qué, si vive acá al lado. Ya verá, lo único bueno que rescato de DJ Flower es que cada vez que llega tarde me trae desayuno. Así que ahí ya ahí nos compensamos y nos queremos. Pero siempre llega tarde. Es como el amigo que tú le decís, oye, ¿puedes llegar puntual? Hay que decirle una hora. No hay que decirle la hora real, hay que decirle una hora antes para que llegue a la hora. Así es DJ Flower. Así que... ¡Ay, ay, ay! Vamos con más mensajitos. Muy buenos días. ¿Cómo está?
3: Buenos días, mi Connie.
0: Hola,
3: que comience
0: bebé.
3: La fiesta.
0: Eso.
3: 2, 3, 4. 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Ah. Lindo, precioso. Sevilla, Sevilla, Sevilla, Sevilla. Buena de.
0: Bueno, con todo ánimo.
3: Mañana con Connie Gordon. Y toda la audiencia.
0: Oiga, ese es mi Instagram. Ese es mi Instagram.
3: 2. 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
0: Oiga. Yo nunca digo que me sigan en Instagram, pero hoy día lo voy a decir. Síganme en mis redes sociales. @ Conita G del Río, así tal cual. Con 2 N y griega. Conita G del Río, para que me sigan en las redes sociales, para que pueda ahí también interactuar junto a mí, para que pueda ver también las cositas que hago. Hago hartas cositas entretenidas, así que usted vaya a mis redes sociales. Uy, mira el Elvis. ¿Cómo está el Elvis? Buenos días, Elvis.
4: Hola, mi linda, preciosa, bella Connie. Gusto saludarla.
0: ¿Cómo está el Elvis?
4: Acá estamos de nuevo, me había perdido, pero...
0: ¿A dónde andaba?
4: La seguiría escuchando, ¿vale? Hoy me gustaría pedirle un tema. El tema se llama Debate de A4. Debate de A4 se llama. La cantan cuatro cantantes, no sé quién será, pero uno es Romeo Santos. Por favor, si es que se puede.
0: Sí.
4: Yo sé que se puede. Vale, besito, mi bella Connie.
0: Oiga, le voy a decir que la canta, ¿ve? ¿Quién canta? Romeo Santos, Anthony Santos y ¿qué más? Y acá no me sale Katy. Anthony Santos. No, de ahí no sale. Luis Vargas. Luis Vargas canta esa de Debate de 4. ¿Quién más? Ellos, Romeo Santos, Anthony Santos y Luis Vargas. Ellos cantan esa canción. Ese tremendo temazo. Ya, vamos al tiro inmediatamente con Marc Anthony. Esto es Flor Pálida. Bienvenido a tu mañana.

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1: Ocho ya con 25 minutos, vamos a seguir con sus pedidos musicales, ¿ah? Todo esto va a ser en el primer bloque y en el segundo bloque también vamos a ir poniendo todas sus canciones. Porque a eso de las 8:30 vamos a tener un contacto telefónico con la diputada Ana María Gazmuri, que viene rumbo a Rancagua. Bueno, atentos, porque no le voy a contar nada. Tiene que escuchar la entrevista ahora en unos minutitos más para que esté muy, pero muy atento. Vamos a tomar un contacto telefónico con ella. Así que atentos y toda la programación de canciones las vamos a dejar para el segundo bloque de la mañana, eso de las 9, ¿ya? Para que pueda escuchar todas sus canciones y no nos quedemos ahí debiendo ninguna. ¿Te parece?

0: Oiga, estaba leyendo acá una cuestión en cosas importantes de la ciencia y la tecnología sobre las manos heladas. ¿Usted sabe que de repente tener las manos heladas más de lo habitual puede ser riesgoso? Incluso teniendo que llevarlo al médico. Le voy a contar cuándo es normal y cuándo que hay que ir al médico si usted tiene las manos heladas. Yo mis datos. Tener frío en las extremidades, ya sea manos o pies, es muy habitual durante todo el invierno. Sin embargo, para muchas personas esta molestia persiste incluso en días calurosos o tarda varios minutos también en revertirse tras intentar abrigarse. Aunque por lo general es una respuesta fisiológica inofensiva, su recurrencia constante puede ser indicio de alguna condición médica subyacente, así que atentos. Una condición médica bastante, bastante preocupante, porque el doctor Tito Pizarro, académico de la Facultad de Ciencias Médicas de la Universidad de Santiago, explicó que el origen principal de esta sensación es la vasoconstricción, un proceso en el cual los vasos sanguíneos se estrechan y reducen de forma temporal y hacen que el flujo de la sangre hacia las manos y los pies disminuya. Es una respuesta fisiológica del organismo y los vasitos se cierran y se produce esa sensación de frío, incluso con temperaturas ambientales muy, muy cálidas. Mucha gente lo tiene y no hay que asustarse, suele ser muy normal, dijo el especialista. Entonces, ¿cuáles son los síntomas que usted tiene que prestar atención si en el fondo sus manitos están más heladas de lo habitual? Atento, porque por ejemplo, hay... Y signos que son dos, que son muy irregulares, pero si son de forma persistente, usted tiene que ir a una evaluación médica para descartar alguna patología específica, ¿ya? Por ejemplo, está el fenómeno de Rangeau, ¿ya? Y se trata de una respuesta exagerada de los vasos sanguíneos frente al frío o frente también a situaciones de estrés. Se manifiesta con las manitos muy, muy heladas, con harto dolor también, y cambios notorios en la coloración de los deditos, ya los cuales pueden tornarse un poquito medios azulados. Cuando usted nota que no hace tanto frío, pero su manito está muy helada y los deditos medios azules, tiene que ir al especialista inmediatamente, al doctor, al tiro al doctor. También está el hipotiroidismo, que es la baja producción de hormonas por parte de la glándula tiroide, que genera una mayor intolerancia generalizada, por supuesto, al frío, lo que suele ir acompañado también de desequilibrios en el metabolismo. Así que esos dos puntos son súper importantes y hay que tener en cuenta, sobre todo en esta fecha que hace tanto frío. Ahora, si estamos a 40 grados y usted está con las manos heladas, ahí hay que preocuparse. ¿Tiene que ir al doctor?
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0: Ya, nos vamos a la pausa. Son las 8:30. No se vaya, porque a la vuelta seguimos con más. Bienvenida a tu mañana en esta jornada de día martes. Vamos y volvemos.
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0: Estamos ya de regreso cuando son las 8 ya con 33 minutos. Estábamos volviendo de esa breve pausa comercial, muy breve, ve que son cortitas las pausas acá, así que no tiene que esperar tanto. Y les había contado hace un ratito que vamos a tomar contacto telefónico con la diputada Ana María Gazmuri, porque hoy día es el juicio oral de Gabriel Rodríguez Farías, acusado de tráfico ilícito de estupefacientes por tener 11 plantas de cannabis sativa en total, de entre 3 centímetros y 1,20 metros de altura. Además, incautaron 929.3 gramos de flores secas. Su defensa sostiene que el cannabis incautado estaba destinado al uso medicinal. La diputada Ana María Gazmuri acompañará a Gabriel al ingresar al tribunal oral en lo penal de Rancagua y va a realizar declaraciones a la prensa el día de hoy. Está en un contacto telefónico junto a nosotros. Diputada, muy buenos días, ¿cómo está?
1: Muy buenos días, aquí casi llegando ya a Rancagua.
0: ¿Cómo estuvo el tráfico de Santiago hacia acá, diputada?
1: No, muy expedito, la verdad es que se llega muy rápido, así que no, mucho más fácil que llegar al Congreso de Valparaíso, déjeme decirle, así que...
0: De todas maneras, eso no me cabe la menor duda. Diputada, bueno, sí. Esperemos que tenga un maravilloso día y me gustaría que partiera contándonos, diputada, ¿por qué decidió usted acompañar personalmente a Gabriel en este juicio? Uh-huh.
1: Bueno, por varias razones. Primero, por supuesto, por mi conocimiento técnico en esta materia, digamos que justamente por la lucha tan larga que hemos dado, por el uso del cannabis medicinal, por mi rol como legisladora y la experiencia que tengo en el tema, vengo a dar testimonio. Pero también, y es importante decirlo, porque conozco a Gabriel, esto han sido 4 años de proceso. Yo me enteré de la detención de Gabriel a los pocos días, muy pronto cuando ocurrió, me trasladé a Rancagua en esa época, estamos hablando 4 años atrás, estuve con su familia, conocí la historia de Gabriel, conocí lo que es su dolorosa historia de vida, ¿no? Y cómo esta búsqueda de buscar alivio, de buscar una mejor calidad de vida, y que finalmente vive esta situación que, por supuesto, no nos gustaría que hubiera vivido, porque lo que él está haciendo justamente dentro del uso de sus derechos personales, buscar una mejor calidad de vida, ¿no? Y aquí es importante aclarar, porque efectivamente aquí se ha dicho, y lo ha dicho Fiscalía, ¿cierto?, 11 plantas. Y la verdad es que estamos hablando que la mayoría de estas plantas eran plantines de 5 centímetros hasta 20 centímetros de altura. O sea, eso no siquiera se consideran plantas. Entonces también hay un problema en cómo se categorizan las cosas. Cuando uno cultiva, como es mi caso, yo cultivo mi cannabis para mi uso medicinal, ¿cierto? Tengo mi receta médica. Uno prueba diferentes esquejes, plantines, y los que prosperan mejor, los que van teniendo mayor salud, siendo más vigorosos, uno los selecciona. Pero aquí ponen que son 11 plantas cuando la verdad es que era una planta de 1,20 metros, que es una planta muy pequeña, y 2 plantitas más. Entonces también en cómo se presentan las cosas. Después, también se dice 900 gramos de marihuana elaborada. La verdad es que cuando uno mira la foto, yo tuve la oportunidad de revisar la carpeta, ¿cierto? Claro. Ver la foto, la fijación fotográfica, y lo que vemos ahí es muchísima hoja también guardada, que eso no sirve para nada, ramas, hojas, esos son desechos que pueden servir para un compost, pero que no te sirven para absolutamente nada más, y no se hace la diferenciación tampoco. Entonces son parte de las cosas que con la experiencia que uno tiene en este tema podría tratar de aclarar y demostrar. ¿Por qué? Y esto yo creo que es súper bueno que los auditores también aprovechen de tenerlo claro, porque una de las cosas que se repiten en estos procedimientos es que se habla de que se encontró mucha marihuana, mucha cannabis, 800 gramos, 700 gramos, y la verdad es que eso no es mucho. ¿Me entiende? Entonces, cuando ponemos parámetros de cuánto necesita un paciente al año, y hemos calculado que en promedio un paciente necesita entre 900 y 1,2 kilos al año en promedio, puede haber que algunos que necesiten más, otros menos, según la prescripción médica, según el tratamiento que esté llevando adelante. Entonces, también es la oportunidad de educar un poco a la comunidad, porque si no se hacen malinterpretaciones, eso no es una gran cantidad, porque tenemos que mirarlo en función al tratamiento, el tiempo que está indicado, y que esto es un cultivo que se hace una vez al año, ¿no? Entonces también es importante ir clarificando estas cosas, ponerlas en común, y que también es un aprendizaje para todo el sistema, ¿no? Aquí yo quiero recordar que los cambios se han ido implementando de a poco. Ya tenemos que en el periodo pasado cambiaron las instrucciones hacia el SAC, desde el SAC hacia Fiscalía, desde los servicios de salud, también a los servicios, desde la Subsecretaría de Salud Pública hacia los servicios de salud, en el sentido de que los informes de peligrosidad que se usan en estos juicios se tienen que adaptar a la nueva evidencia científica y a la nueva regulación. Y muchas veces vemos, como en el caso de Gabriel, en que ese informe que se entrega para el juicio de él no está adaptado a las nuevas regulaciones ni a la nueva evidencia científica. Y eso nos preocupa, que se utilice material desactualizado para tratar de culpabilizar a un paciente, ¿no?
0: Claro. Diputada, ¿usted entonces considera que este caso demuestra que actualmente existe una dificultad para diferenciar entre el autocultivo medicinal, sí, y también el tráfico de drogas, diputada?
1: Sí. Sí, y yo creo que tiene que ver también con esta falta de protocolo, y yo ahí muy responsablemente le atribuyo responsabilidad a la administración anterior, que debió haber dejado esto bien resuelto luego de que la ley fue promulgada en mayo de 2023, y eso no ocurrió. Por ejemplo, para despejar este tema de las cantidades, el Ejecutivo perfectamente podría haber puesto parámetros, aclararlo más, ¿cierto?, y a través de su reglamento, y no lo hizo. Entonces, ¿cuál es el criterio que tenemos hoy día? El criterio de cuántos gramos se necesita según la prescripción médica. Y si vamos a ese criterio, Gabriel está absolutamente dentro de los... Es más, te diría que ni siquiera le alcanza lo que él tenía para lo que realmente necesita.
0: Perfecto.
1: Entonces es importante que esos criterios, digamos, se vayan aclarando, porque si no, y esto, perdón que me detenga un segundo aquí, sí, porque es muy fácil generar estigma, prejuicios, ¿no?, contra ciudadanos que no son delincuentes, que todo lo contrario, que están conectados con su comunidad, que han buscado mejorar su calidad de vida y justamente no vincularse con el narcotráfico, porque recordemos, la persona que autocultiva está con eso poniendo una muralla, una barrera china, con tener que proveerse del narcotráfico. Yo creo que eso es algo deseable, que ninguna persona, ningún paciente se vea empujado a las redes de narcotráfico para poder proveerse. Y en ese sentido, por supuesto, que el autocultivo lo resguarda de aquello, ¿no? Entonces, por eso es que es tan importante esta legislación y que es importante que se respete el derecho de los pacientes.
0: Sí, de todas maneras, y no es tan peligroso también para la persona, porque tenés que recurrir en el fondo a comprar... yo lo encuentro peligrosísimo, así que totalmente de acuerdo con usted, diputada. ¿Qué espera que ocurra hoy durante el juicio?
1: Bueno, yo creo que espero que sabemos los testimonios de los testigos de fiscalía, son siempre los funcionarios de carabineros, que todos repiten su mismo testimonio, eso lo conocemos, yo he estado de testigo en muchos juicios, y después viene la prueba de la defensa, en que esperamos que quede expuesto con total claridad esta situación, el que una persona como Gabriel, que ha sufrido tanto, que ha tenido una vida tan difícil, en que el Estado le ha fallado en darle los apoyos que necesita, no siga siendo castigado, porque la verdad, estos 4 años de espera para llegar a este juicio han sido un atentado contra su estabilidad, contra su salud mental. Es gravísimo. Recordemos, y aquí no cometo ninguna incidencia porque es de público conocimiento, que las razones del uso medicinal de Gabriel obedecen a razones de salud mental, con situaciones muy profundas, de daños muy profundos que él vivió durante su vida, y que todo esto ha sido una búsqueda por vivir mejor. Si pensamos en algo así, realmente nos parece que como Estado lo que corresponde es que esa persona se vaya a la cárcel en vez de recibir el apoyo que necesita por el tremendo sufrimiento que ha vivido durante su vida. Entonces, aquí tenemos que hacer un llamado a la conciencia también. Está muy bien perseguir a los narcos, por supuesto estamos todos alineados detrás de eso, pero respetemos a las personas y sobre todo a personas que han sufrido tanto y que han sido responsables en tratar de buscar una ayuda, una salida, sin recurrir a las redes del narcotráfico.
0: De todas maneras, diputada, y aparte que esto también podría convertirse en un precedente importante también para otros usuarios que ocupan también el cannabis como uso medicinal. Entonces, de irnos bien el día de hoy... sería también algo muy importante. Sí.
1: Y sería seguir por la senda en que hemos estado. Recordemos que el caso de Nicolás Bustamante, que tuvimos un tiempo atrás, que también es de acá, ¿cierto? Y que también estuvo en un largo proceso, incluso también pasó un mes en prisión preventiva, igual que Gabriel, y él fue sobreseído por completo. Estas investigaciones, la de Nicolás Bustamante y la de Gabriel, también fueron iniciadas por el ex fiscal Mena. Recordémoslo, que fue apartado de sus funciones, que fue acusado de vínculos con el narcotráfico, después fue sobreseído, hay que decirlo, pero digamos, este fiscal que fue investigado y que tenía estos cuestionamientos ha sido justamente el que ha estado persiguiendo a los pacientes acá en la región de O'Higgins, ¿no? Esperemos que de alguna manera también estos criterios, la nueva regulación, vaya permeando a Fiscalía. Y es parte también de los reproches que hacemos de la administración anterior, que no hizo los protocolos suficientes con Fiscalía también para evitar este tipo de confusiones y situaciones que terminamos afectando a un ciudadano que no ha cometido ningún delito.
0: Este juicio, entonces, diputada, demuestra que en Chile se necesita urgentemente una nueva regulación del cannabis medicinal. ¿Por quién pasa,
1: no,
0: diputada?
1: No, esto, como te digo, no se necesita una nueva regulación del cannabis medicinal. Se necesita que todos los entes públicos estén alineados con esa nueva regulación. Yeah. Eso es lo que pasa. Ah, que estén los protocolos, que las policías, por ejemplo, estén enteradas. Todavía nos sigue ocurriendo que por una denuncia anónima llega llega carabinero o PDI a un domicilio, por una denuncia anónima, o sea, no hay ningún antecedente más concreto que eso, y la persona le muestra su receta médica, le dice que es paciente, y todavía ocurre que lo llevan detenido y tiene que demostrar posteriormente esto. Y la verdad es que, y lo digo como legisladora que participé en todo el proceso de discusión, la idea de esta distinción del paciente es para que no pase por el proceso judicial, justamente.
2: Claro.
1: O sea, que a la presentación de la receta, bueno, podrán hacer una fijación fotográfica, podrán incluso dejarla citada o declarar para mejor clarificar la situación, pero no corresponde que se sigan llevando detenidas, porque justamente si revisan la historia de la ley, si revisan cuál fue todos los discursos de los legisladores, lo dejamos en claro, esta era una herramienta para evitar que los pacientes lleguen a tribunales, no para tener un nuevo elemento para juicio, ¿se entiende? Entonces esperamos y sentimos que esto todavía no se ha cumplido el objetivo que tuvo el legislador al momento de hacer estas modificaciones. ¿Qué quisiéramos nosotros? Que frente a una denuncia anónima, se llega a un domicilio, se muestra la receta, carabinero o PDI haga una fijación fotográfica de las plantas, de la receta, y se lleve esos antecedentes, pero no que detenga a las personas.
2: Exacto.
1: Porque si no, la verdad es que no hubiéramos quedado con la ley como estaba antes, que finalmente íbamos a juicio sin esta modificación, íbamos a juicio y se ganaba en juicio. Si hoy día es para lo mismo, la verdad es que no hubiera tenido sentido la modificación.
2: Perfecto.
1: Entonces esperamos que eso deje de ser letra muerta y que efectivamente se respete a los pacientes que cultivan cannabis con fines medicinales.
0: Diputada, yo sé que su tiempo es muy, muy cortito, que viene llegando a Rancagua. Me gustaría que pudiera enviar hoy un mensaje a todos esos pacientes y a toda esa familia que nos están escuchando, que utilizan cannabis medicinal y que tienen también temor de ser perseguidos judicialmente. ¿Qué les diría usted como diputada?
1: Bueno, que mucha tranquilidad, que no solo yo, sino un gran número de diputadas y diputados estamos mirando con mucha atención lo que está pasando. Entonces el consejo es ser muy ordenado, que su receta médica esté al día, que no la tengan vencida, eso es importante, y que el número de plantas sea realmente relacionado y correspondiente con la receta médica. Y eso en general, déjame decirlo, podrían ser entre 2 y 3 plantas, pero de un tamaño un poco mayor, no como las que tenía Gabriel, que eran demasiado pequeñitas, ¿no? Con 2 plantas, con 3 plantas es suficiente para un paciente, no necesita cultivar más que eso. Si lo hace ordenadamente, con su carpeta médica, con su receta médica, pudiera estar más tranquilo de que no va a tener problemas. Justamente a raíz de estos casos que yo te he comentado es que hemos estado haciendo las observaciones y esperamos que no se repitan. También, para ser justa, hay que decir que ya tenemos muchos casos en que ha llegado las policías a las casas de los pacientes y no los han detenido y sí han hecho lo correcto. Lo que quiero decir es que todavía no lo hacen así en todas partes. Entonces esperamos que esto sea generalizado y se respete. Entonces, tranquilidad para los pacientes, que ejerzan su derecho con orden, con conciencia y con responsabilidad.
0: Diputada, le mando un abrazo gigante. Muchas gracias por este contacto telefónico.
1: Muchas gracias.
0: Por su tiempo, por explicarnos también, enseñarnos, porque muchas personas no mantienen esta información. La mayoría, exacto, le aseguro que cree que esto es algo totalmente ilegal y no. Así que bueno.
1: Es totalmente. Sí. Y gracias a ustedes por informar, porque esto es muy importante. Informar adecuadamente, porque a veces la información que se da por los medios confunde a las personas. Y si tienes un segundo más, te puedo explicar algo.
0: Dígame,
1: a raíz,
0: dígame,
1: de los eventos que conocimos los últimos días. También vimos muchos medios que desinformaron diciendo que lo medicinal sería solo el CBD y el THC no sería medicinal. Eso yo quiero dejarlo sumamente claro. Acá tanto el THC como el CBD son medicinales, ambos están permitidos en Chile, ambos incluso se venden en farmacias en Chile. Yo, solo para despejar ese error, no existe tal cosa como que el CBD es medicinal y el THC no. Ambas sustancias tienen uso medicinal, para dejarlo totalmente despejado.
0: Diputada, antes que cortemos, ¿hay otro caso similar hoy en día?
1: Bueno, hay casos similares en distintas partes ocurriendo.
0: O sea, que esté en juicio, como el que usted va a participar ahora.
1: Hay distintos juicios, pero por supuesto hay que reconocerlo, que esto ha bajado a raíz de lo que estoy diciendo, que efectivamente sentimos que en gran parte se está respetando la regulación y eso también lleva a que haya menos de estos casos. Pero lo que queremos, la verdad, es que no exista ninguno más de estos casos, que cada vez que realmente hay un proceso judicial se trate de una banda de narcotraficantes, se trate del crimen organizado, y no de perder recursos públicos, porque 4 años en un proceso judicial, tú te imaginas la cantidad de recursos públicos que significan, ¿no?
2: Sí.
1: O sea, es una locura, un desperdicio de recursos impresionante, y una vulneración del derecho a la vida también y la tranquilidad de las personas, porque estar 4 años con una espada de Damocles sobre la cabeza sin saber qué va a pasar, con una fiscalía que pide 8 años de cárcel, la verdad es que es muy brutal para un ciudadano o por una ciudadana, ¿no? Esperamos que esto deje de pasar. También comprendemos que quizás este es un caso como más antiguo, del 2022, todavía arrastra estas no actualizaciones que ha habido, ¿no? Pero esperamos que esto vaya terminando y que todos los pacientes que requieren mejorar su vida gracias al uso de cannabis puedan hacerlo en tranquilidad. Y yo quiero señalar también, los pacientes no tienen ningún problema en ser fiscalizados, ningún problema. Aquí, al contrario, son los pacientes los que han puesto a disposición la mayor transparencia. Necesitamos entonces que se tome eso y que se hagan las cosas como corresponden. Si se requiere un registro, que se haga un registro, pero que se haga lo que sea necesario para que los pacientes no sean perseguidos de manera absurda, afectando mucho más aún su condición de salud.
0: De todas maneras, diputada, ya, bueno, y yo creo que usted y yo y todos los que nos están escuchando sabemos que hay cosas mucho más importantes que perseguir hoy en día en nuestro país, ¿sí o no?
1: Por supuesto. O sea, de verdad, ¿cuántos carros policiales y cuántos funcionarios que han detenido cada vez que hay un procedimiento de esto? Por horas detenido. Entonces, tenemos otras urgencias, ¿no? Tenemos otras urgencias claramente y tenemos que enfocarnos en eso. Así que muchas gracias por educar a la comunidad e informar, así que cuenten siempre conmigo para poder profundizar en estos temas.
0: Diputada, un abrazo gigante, la espero prontito acá en el estudio y que le vaya muy bien a Gabriela en el juicio. Así abrazo.
1: Será. Así será, abrazo, que esté muy bien.
0: Gracias, diputada. Chao. Ahí estábamos en un contacto telefónico entonces con la diputada Ana María Muri, que ya está, yo me imagino que ya debe estar llegando, ya debe estar ahí estacionándose para llegar a este juicio del día de hoy. Ya supieron la información, se la dimos a conocer por supuesto en Radio Bienvenida. Nosotros nos vamos con más música porque tengo temitas pendientes. Acá está esta canción de Romeo Santos junto a Drake. Esto es Odio en Bienvenida a tu Mañana.

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2: Estamos ya de regreso, son las 8:54. Nos vamos a ir a una muy breve pausa comercial. No se vaya, no se despegue, porque en el segundo bloque vamos a seguir moviendo las cuerpas, sandungueando, merqueteando el día de hoy. Con harto merquetengue, como dijo el Ronald. Con todos sus pedidos musicales, tengo hartos que no he tirado al aire. Pero quédese tranquilo porque nosotros vamos a poner todos sus temas. No se preocupe. Nos vamos a la pausa, por ejemplo, con esta canción de... La nueva escuela para nuestro querido Carita. Se me olvida, no encontré la otra canción que me pidió, pero acá le voy a dedicar esta por usted, pues. Se me olvida. En Bienvenida a tu Mañana, nos vamos a la pausa y ya volvemos.

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1: El séptimo juzgado de garantía resolverá hoy las medidas cautelares para 5 imputados del caso Sartor, entre ellos Michael Clark y Pedro Pablo Larraín. La fiscalía solicita prisión preventiva tras formalizarlos por toma de control indirecta y perjuicio patrimonial. Expertos proyectan un alza de hasta 38 pesos por litro en los combustibles debido a factores internacionales. Se estima que las gasolinas de 93 y 97 octanos subirán entre 32 y 38 pesos y el diésel entre 30 y 35 pesos, según el MEPCO. El gobierno conformó una comisión asesora transversal de 12 expertos para reformar el estatuto administrativo. La instancia, que incluye a exautoridades del gobierno anterior de Gabriel Boric, académicos y exdirectores de presupuestos, tendrá un plazo de 120 días para presentar sus propuestas.
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14: El Club Deportivo Social y Cultural Integración Rancagua junto al Gobierno Regional de O'Higgins informan sobre el exitoso desarrollo del proyecto Teatro Creativo, el cual estuvo dirigido a niños, jóvenes y adolescentes con discapacidad y sus cuidadores. 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

9:08, estamos de regreso después de esa breve pausa. Ya estamos de vuelta en este tremendo, tremendo programa, en este tremendo matinal que te acompaña de lunes a viernes. Bien tempranito partimos a las 8 de la mañana hasta las 10:55, casi 11, junto a ustedes para que lo pasemos increíble. Imagínense si lo pasamos bien aquí en la radio, imagínense carreteando junto. Podemos hacer un carrete, ¿ah? Sí, vamos a hacer un carrete para que nos conozcamos todos y perdemos todos. Que menos yo. Vamos a saludar a nuestros auspiciadores porque no pudimos saludarlos hace un ratito, así que los vamos a saludar inmediatamente. 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
0: 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Son las 9:14, nos vamos con más temitas musicales. Vamos a seguir saludando a nuestros auspiciadores a la vuelta de este temazo de Marc Anthony. ¿Qué precio tiene el cielo? En Bienvenida a tu Mañana.

Son las 9 ya con 19 minutos. Recuerde que nos puede pedir su tema bachatero, cumbiero, merequetengue, con toda la buena onda ahí en nuestro WhatsApp de radio. Bienvenida. Más 569-5029-1592 para que podamos bailar juntos en esta fría mañana de día martes 18 de agosto. Oye, o sea, hoy día 18 de agosto, en falta un mes para las fiestas patrias. Y nervio. O sea, un próximo viernes 18 de septiembre vamos a estar todo lo que es fonda, todo lo que es asadito, todo lo que es anticucho, terremoto. ¿Cuál es su fecha favorita del año? Me lo responde ahí a nuestro WhatsApp este día martes. Oiga, vamos a irnos a la pausa, son las 9:20 con el tema pendiente que me quedó ahí de nuestros auditores que nos pidieron en la mañana. A la vuelta de la pausa voy con más audios porque tengo hartos audios pendientes ahí, así que no se vaya, no se despegue, que seguimos con más. Bienvenida a tu mañana en este día con harto aire. Vamos y volvemos.

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0: Son ya las 9:32, estamos de regreso en Bienvenida a tu Mañana, el único matinal que te acompaña tres horitas seguidas, de lunes a viernes, con toda la buena onda y con toda la energía y por supuesto con las mejores noticias, la mejor programación musical y los mejores datos. 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
1: Hola, Connie, buenos días. ¿Cómo estás tú?
0: Bien, ¿cómo están por allá? ¿Cómo va la cosa?
1: Excelente, Connie, ya pararon las lluvias, salió el solcito, otra energía, otro ánimo.
0: 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Ay.
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0: 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Ay, se le fue. ¿A dónde se metió? A ver, dice que está reconectando. Lo vamos a volver a llamar al Patricio para que... A ver si nos contesta ahí rápidamente. Estamos en vivo y en directo, chiquillos. Estas cosas pasan. Esto pasa en vivo. Esto pasa. Esperemos que esté bien. Esperemos que no le haya pasado nada. Está bien. Me acuerdo una vez cuando tuvimos un contacto telefónico con Viña Butrón y se cayó el Nelson. En vivo había caído. ¿Estará bien el pato, Patricio? ¿No contesta ahora? Ya, lo vamos a dejar para después. 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Son las 9:38. 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Oiga, si nunca está de más de repente con la pareja y escaparse un ratito, sí. Oiga, aquí estamos con todos. 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Ya, ahora sí que sí, ya, me pongo las pilas para ir escuchando sus mensajitos. Tengo varios pendientes, así que vamos a escuchar sus audios a esta hora de la mañana. 9:40, buenos días.
2: Hola, Connie.
0: ¿Cómo le va?
2: Buen día.
0: Buenos días.
2: Penúltimo martes del mes de agosto.
0: Oiga, sí,
2: Estamos pasándolo. Y ya se huele en el aire las empanadas y la chicha. Un abrazo desde acá del Mall de la Mujer para ti en este día martes heladísimo, muy helado, muy helado. Así que para botar este frío te quiero pedir una canción de Los Ilegales, cualquiera de ellos, por favor, para calentar este cuerpo con este frío que hace hoy día. ¡Chao, Connie!
0: Oiga, y eso que está saliendo el solcito. Y eso que está saliendo el solcito rico. Vamos a revisar cómo está la temperatura a esta hora, porque está bastante, bastante agradable. Yo, por lo menos, acá en el estudio está exquisito, exquisito el clima. Soleado, 13 grados en nuestra capital regional para la máxima de 17, 18 grados que vamos a tener el día de hoy. Eso. A eso de las 2 de la tarde dice que llegaría la máxima temperatura. Vamos con más mensajitos. Muy, pero muy buenos días. ¿Cómo está? Ya tenemos sintonizada de Ilegales, ¿ah?
3: ¿Eh? Hola, Connie.
0: ¿Cómo está?
3: Buenos días. Para todos. Quisiera pedir de Johnny Sky, Quiéreme, por favor. Te mando un abrazo gigante.
0: Me gusta eso. Aquí tenemos a Johnny Sky con esta tremenda bachata para seguir prendiendo la mañanita. Ya. ¿Quién era la que nos mandó un mensajito? La Angie, ¿cómo está, Angelita linda? La Angie, bella. Mira la Angie. A aparte que canta hermoso ella, me encanta. ¿Qué dice Claudito Patson? Dice, hoy apoyar a nuestros equipos que representan la Copa Internacional Libertadores. Vamos, Piratas. Cato, aguante los dos. Uy, ¿verdad que hoy día juega la Católica con Argentina, con... ¿Cómo se llama este equipo? Sí. A las 20:30 horas. Uy, ¿verdad? Se me había olvidado yo. Usted sabe que yo tengo mi corazón dividido. Soy celeste y también de la Cato. Pero es porque mi hijo juega ahí nomás. Porque si no, no sé. Solo porque mi hijo es de ahí. Si no, Mica. Siempre ojín, de corazón. Vamos con más mensajitos. A ver, ¿quién anda por ahí? Ya tenemos aquí en Medellín Sky. Muy buenos días, ¿cómo está?
4: Hola, Connie, buen día. Buenos aquí días. Estoy en el colegio, escuchándote. Oh, y quiero escuchar Dichábate, por favor. Ahí se lo puedes poner, por favor. Se agradece. Gracias.
0: Oiga, y esa voz tan bonita. ¿Está en el colegio? ¿Está en el recreo? ¿O es profe? Es la primera vez que nos manda un audio. Le mandamos un besito. Buenos días. 9:43. A ver, ¿quién más anda por ahí? Hola, Conita. 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Carita hermoso, ¿qué pasó, mi carita?
5: ¿Cómo está usted? Oiga, un temazo de la salsa, un temazo.
0: A ver.
5: Duro y suave, Your Salsa.
0: Duro y suave, a ver. Pucha, el Carita siempre me pide canciones que no me salen. Duro y suave, dice Lely Grace, nada que ver. Escríbamelo, por favor. Y es que más encima DJ Flower, ¿para qué estamos con tiene? Nunca llegó DJ Flower. Acá lo encontré. You Salsa. Duro y suave. Acá está. Gracias, carita linda, bellosa. Te queremos. Oye, estoy buscando postulante aquí de DJ. Porque el DJ Flower ya está faltando mucho. Sí, ya me tiene choreada. Estoy enojada. Sí. Se porta bien mal. ¿Qué pasó, Claudito?
6: La Cato juega en el Claro Arena.
0: Sí.
6: A las 20:30 frente a Argentinos Juniors.
0: Eso mismo.
6: Y el Pirata el miércoles juega a las 18 horas, 19 horas Argentina, contra el Club Atlético Platense, el Calamarro. Eso.
0: Mira, qué buena. Gracias por los datitos, Claudito. Yo estoy descontextualizada de lo que es fútbol. Nada que hacer. Antes era bien futbolera, ahora ya no. Colgué los botines. 9:45 minutos. Me están puro molestando acá. Sí, pues yo fui botinera, pues sí. Pero yo me casé toda la cuestión, sí, pues. Tres hijos tú. Con uno. El innombrable. El cacas. Buenos días, ¿cómo estás?
7: Oiga, Conita Bella, ahora que dijo el otro auditor ahí, duro y suave, me acordé de Gerardo. Rico.
0: Ah.
7: Suave. Oh, caída de carnet. Conita Bella.
0: Oiga, sí, po. Pero vamos a escuchar la canción a ver qué tal. A ver si nos prende, po, ¿sí o no? Dice la Pati por aquí, Pati Pérez. Hola, buenos días, buen programa. ¿Cómo le va, Patita Villa? Le mandamos un besito. Ay, ya. Vamos con la música. Para aprender esta mañana día martes. Hoy parece como jueves, ¿sí o no? Nos vamos con esta canción de Los Ilegales. Alguien que me pidió Los Ilegales me dijo la que usted quiera. La que usted quiera de Ilegales. Ya, acaba esta canción. Se siente bien.

0: sabor.
1: Y con este timazo del grupo La Noche, les quiero contar que hace poquitos minutos, o sea, en la mañana, estaba leyendo acá que hubo un sismo de magnitud 3.8 que se percibió esta mañana al norte de Rancagua. No sentí nada. Oh my God.
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1: Un sismo magnitud 3.8 se registró la mañana de hoy día, martes 18 de agosto, al norte de la capital regional. Según los datos provistos ahí por el Centro Sismológico Nacional de la Universidad de Chile, el movimiento telúrico ocurrió exactamente a las 7:50 minutos. Mira, no sentimos nada con Guachiquil. Cuyo epicentro se localizó a 38 kilómetros al norte de Rancagua, alcanzando una profundidad de 78 kilómetros. Usuarios de redes sociales reportaron haber percibido ahí un leve movimiento ligero con ruido subterráneo, aunque no se reportan afectaciones por parte de la autoridad. Así que es una noticia que está en desarrollo. No, es que ¿sabe qué? Estos sismitos, así le vamos a llamar, sismitos. 3.8 el mío. No pasa nada. No sentimos nada con eso. Sí, pues es que nosotros estamos acostumbrados a las cosas más fuertes, o a los sismos más fuertes. Yo creo que yo me empezaría a asustar, o sea, como que ya abrir los ojos de un 6, 7, ponte tú ya. Es que después del terremoto que vivimos como país, ya nada ha superado eso para mí. Nada. Esperemos que no siga temblando, porque, o sea, ha pasado tanta cosa en el mundo, tanto temblor, tanto terremoto.

0: Vamos con más mensajitos. Muy buenos días. ¿Cómo está?
1: Hola, Conita hermosa. Muy buenos días.
0: Escucha, linda.
1: Por fin estamos acercándonos al viernes. Todavía no, pero nos estamos acercando.
0: Vamos, que se puede, ¿cierto?
1: Hoy día quiero pedir la canción Obsesión de Aventura con Johnny Santos. Me encanta. Te mando un besito y que tengas un lindo día. Saludos a todos.
0: Oiga, mi José preciosa, ¿cómo está, bella? Linda, maravillosa. ¿Dónde va?

0: fila de reproducción para nuestra querida José Bella, maravillosa, que estuvo hace poquito con nosotros acá en el programa y nos dio a conocer todos los beneficios que tiene ahí su empresa. 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Para que la siga, para que pueda ver los maravillosos servicios que tiene. Aparte que ella es regia super guapa. Se va a enamorar de mí. Y está soltera. ¿Qué pasó, Alexito?
1: ¿Pero sabe qué?
0: ¿Qué?
1: Qué bueno que no siguió ahí en el fútbol y con el innombrable.
0: El innombrable, sí.
1: Si no, no la hubiésemos conocido.
0: Oh.
1: A, B, por algo pasan las cosas.
0: Bueno, ¿qué pasan las cosas?
1: Y qué mejor regalo para nosotros de tenerla a usted, mi corita bella, preciosa, linda, mucha.
0: Es verdad lo que usted dice, porque si yo no me hubiera separado el innombrable, estaría, no sé dónde. Estaría llorando. No, pero me hizo reencantarme con Rancagua, porque yo no, ¿sabe qué usted? Yo le voy a contar una incidencia mía. Yo hace 3 años volví a Rancagua, después de 20 años que yo no me fui. Yo me fui de Rancagua, chiquitita, me fui como a los 17, 18 años me fui. Y claro, obviamente volvía, pero venía a ver a mi familia. Una incidencia mía. Yo hace 3 años volví a Rancagua, después de 20 años que yo no me fui. Yo me fui de Rancagua, chiquitita, me fui como a los 17, 18 años me fui. Y claro, obviamente volvía, pero venía a ver a mi familia y me iba. Y estaba 1 día, 2 días, después me iba, venía a ver a mi papá y después me iba. No me gustaba estar acá, pero no me pregunte por qué, no sé. Y después yo volví con la cola entre las piernas, arrepentida de haber olvidado ahí a mi rancagüita querido. Volví, me reencanté, entré a trabajar a Radio Bienvenida, mi casa, feliz de estar acá, feliz de poder acompañarlo. Y nada, pues, aquí estamos, alegrando sus mañanas, acompañándolos y tirando para arriba nomás, pues, como todas las mujeres ahí cuando tienen una desilusión amorosa. Elvi, ¿qué pasó, Elvito?
2: Bello Connie.
0: Dígame.
2: Le quisiera pedir otro temita.
0: Ocho, a ver.
2: Si te tuviera el tema de Enrique Iglesias.
0: A ver.
2: Loco.
0: Ah,
2: por favor.
0: Dale, ¿usted está loquito, Elvi? Ya, a ver, tenemos. ¿Lo tenemos? Es que no sé por qué no me carga esta cuestión. Ya, loco Enrique Iglesias. Listo, ahí está. Ya. Oiga, nos vamos a la pausa. Son las 9:56. No se vaya, no se despegue, no se mueva. Quédese ahí, quietecito. Un, dos, tres, momies. Nos vamos a la pausa y ya volvemos con este tremendo temazo de John Sky. Quiéreme. En Bienvenida a tu Mañana.

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1: El Banco Popular de China incorporó 8 nuevas entidades financieras a su red para operar con el yuan digital, alcanzando 30 bancos autorizados. La medida busca fomentar el uso de su moneda digital y ampliar la inclusión de estos servicios financieros. El INDH presentó una querella por torturas contra la Escuela Naval tras agresiones, amenazas y asfixias sufridas por un excadete de 25 años, quien fue forzado a renunciar. La Armada afirmó estar a disposición para aportar antecedentes a la investigación. Cancillería evalúa restar a Chile de las negociaciones de la ONU sobre cooperación fiscal internacional. El gobierno argumenta que el borrador genera incertidumbres y podría limitar la soberanía tributaria, medida que genera advertencias por eventuales costos políticos y multilaterales.
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11: En la sección Tu Consejo del Día en Radio Bienvenida, la importancia que tiene la higiene dental en los niños. Cepillarse los dientes de forma correcta es uno de los hábitos de vida saludable para niños que se debe inculcar a los pequeños. Enseñarles a cepillarse bien cuando aparecen los primeros dientes puede ser la mejor terapia de aprendizaje. Además de acudir regularmente a revisiones dentales desde pequeños para evitar problemas en el futuro. 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
1: Ya con 15 minutos, estamos ya en el tercer bloque de la mañana. Estamos esperando que llegue el Gabo, que viene ahí en el Uber. ¡Apúrale, Gabo! Nos venía escuchando ahí en el Uber, Gabito. Así que apenas llegue, vamos a estar contándole harta información importante. ¿Dónde va a estar el vacunatorio móvil? Vamos a estar hablando de lo importante que es cuidar nuestra salud, sobre todo en estas fechas, porque uno piensa que ya viene septiembre y esta es la fecha donde más la gente se enferma por los cambios de temperatura. Así que vamos a estar hablando eso junto a nuestro querido Gabo de Dermo Salud Estética Rancagua en su sección En Sintonía con la Salud y la Belleza. Vamos esperándolo, po. Que llegue. Por mientras hay que rellenar, ¿por cierto? Yo les voy a contar a usted que si aún no ha cobrado el cupón del gas de 27 mil pesos, le voy a contar cuál es la fecha límite para cobrar su galón y usar también el beneficio. Siempre he querido saber algo. ¿Es balón o es galón?

El próximo, ya, entonces esto es en septiembre. Ya, el próximo mes vence el plazo para utilizar el cupón del gas de 27 mil pesos en las distribuidoras, en todas las distribuidoras adheridas. La fecha límite aplica para todas las personas que aún mantengan saldo disponible de este beneficio. La solicitud del aporte ya finalizó, por lo que actualmente solo resta realizar el cobro o el uso también de su saldo. El trámite puede gestionarse tanto de forma digital como presencial en los comercios asociados. El 30 de junio, entonces, fue el plazo final para solicitar el beneficio, o sea, ya pasó. El 21 de julio inició la opción para poder adquirir este valor y solicitarlo también posterior al 13 de junio. Y el 30 de septiembre, o sea, falta un mes literal, más de un mes, un poquito más de un mes, vence el plazo definitivo para utilizar su cupón. Tres días corresponde a la vigencia del cupón impreso en papel. Así que ahí está la información que me estaban preguntando también hace un ratito.

0: Pero ya llegó, ya está aquí junto a nosotros. ¿Cómo le va, querido Gabriel Pinto de Dermo Salud Estética Rancagua, en su sección En Sintonía con la Salud y la Belleza? ¿Cómo está?
1: Hola, Connie, ¿cómo estás? Muy buenos días. Aquí estamos de vuelta corriendo a otras partes.
0: Oiga,
1: yo echándolos de menos.
0: Oiga, ¿usted corre todo el día igual que yo?
1: Sí, todo el día corriendo, para allá y para acá.
0: Cuando nos escribimos es como, Gabo, sí, Connie, ya, chao.
1: Sí, ya, nos vemos.
0: Esas son nuestras comunicaciones hoy en día.
1: Sí, Connie, lamentablemente es una vida ajetreada la que tenemos, así que...
0: Usted tiene la misma cantidad de hijos que yo, incluso más, ¿ah?
1: Así que, claro, sí, hay responsabilidades. Hay harto. Oye, le quiero mandar un saludo a todos mis alumnos de AIEP que me están escuchando.
0: ¿Ya?
1: Acuérdense que el viernes tenemos prueba, así que a estudiar, chiquillos. Oye, y yo feliz de estar aquí de nuevo en esta sección que ustedes mismos bautizaron como En Sintonía con la Salud y la Belleza. De vuelta, después de un tiempo que estuve un poquito alejado, pero fue por algunos problemas particulares, pero aquí estamos, vamos a seguir dándole y apoyando a toda esta gente de la región.
0: Así es.
1: Así que...
0: Lo extrañamos nosotros también.
1: Sí, yo también. Para mí los martes de la mañana son sagrados, que tengo que saber, pero bueno, a veces hay cosas que se imponen un poquito.
0: Así es, pero siempre son más importantes, por supuesto.
1: Por supuesto, así es, Connie. Así que yo feliz de estar acá, un saludo a todos los auditores y auditoras que nos están escuchando hasta ahora. Y recuerden que si quieren comentar algo, nos pueden escribir a más 569-50-2915-92. Oye, Connie, comentarles que hoy día estamos con el tema de el vacunatorio móvil, ¿cierto? ¿Tú lo dijiste?
0: Sí, pues. Ah, no lo dije.
1: Ah, no lo dije.
0: Dije ya. Que te vamos a esperar a ti para que tú lo digas.
1: Ah, ya. Bueno, sí. El día 18, el vacunatorio móvil continúa recorriendo distintos puntos de Rancagua y hoy día estará entre las 9 y las 13 horas en el...
0: ¿Dónde?
1: Espérame un poquito, que me está fallando la información.
0: Hoy estamos hoy día, acuérdense, a martes 18 de agosto.
1: Martes 18.
0: Para que demos bien la información, para que
1: sí,
0: la gente se vaya.
1: Para que vaya, y se vacune, porque tengo ahí algunos temas importantes. 21, desde el 17 al 21 va a estar en el líder de recreo. Del 17 al 21 el líder de recreo, dice. Vacunatorio móvil de la Cormun.
0: Ya, perfecto.
1: Así es. Así que para que vayan con su carnet de identidad, es importante, Connie, que lleven su carnet de identidad.
0: Sí.
1: Oye, y hay algo súper interesante que te quería comentar, Connie, que hace unos días atrás apareció en un titular de un diario regional. Uh-huh. que estamos ahí viendo 6 tipos de virus distintos que nos están afectando, virus respiratorios.
0: ¿Sabías? No le puedo creer.
1: Así es. Hace unos días en un diario regional salió que tenemos ahí una alta tasa de virus respiratorio. ¿Ya? Y entre paréntesis, comentarte que a nivel nacional la región de O'Higgins es una de las mejores regiones que ha alcanzado 81% de vacunación de su público objetivo. Así que
0: un aplauso
1: a toda la gente que se está sacando ahí el sombrero, nos sacamos el sombrero por ellos, y también que están vacunando, están al personal de salud que está ahí 100%. Recordemos que es un beneficio que todos tenemos que aplicar, sobre todo las personas que tienen, que están en grupo objetivo, que son los menores de edad, adultos mayores, personas que trabajan en salud o atención de personas.
0: Gabo, yo siempre he querido hacerte esta pregunta, porque tú eres del personal de la salud y tú siempre eres súper honesto y en el fondo siempre súper transparente también. Hay mucha gente que no se vacuna, que dice que es innecesaria, que la vacuna no sé qué, que no sé qué allá, que es como un experimento con el ser humano. Tú como profesional de la salud, tú como persona también, ¿qué le pudieses decir a esas personas que no se vacunan y que optan por no hacerlo, en el fondo porque dicen que es algo dañino para la salud? Así, bien transparente.
1: Mira,
0: la pregunta
1: mi respuesta bien personal es que, bueno, existe lo que es la autonomía dentro de los pilares, que es la ética profesional, y dentro de eso cada uno tiene el derecho a querer vacunarse o no a querer vacunarse.
0: Claro.
1: Pero sí tenemos que ser conscientes que no solamente estamos nosotros, está nuestra familia, nuestro hijo, nuestro entorno, ¿ya?
0: En el fondo, tus compañeros de trabajo, también todo.
1: Todo, porque puede que estén todos inmunizados con las vacunas al día, pero que de repente alguien llegue sin vacuna y eso produce también un contagio directo. Recordemos que en este tiempo, aunque ya está haciendo solcito y todo, pero siguen activos los virus respiratorios y tenemos 6 tipos distintos de virus respiratorios que ya nos están afectando. Así que incluso se han visto, como te contaba, en un titular del diario regional, que hay una alta tasa de menores de 6 años que se están contagiando. Así que la motivación que quiero hacer hoy día es hacer el llamado a los papás y las mamás que su hijo, su pequeño, ¿cierto?, está con algún síntoma respiratorio o está con tos o está con fiebre, no lo manda al jardín o a la cuna.
0: Sí.
1: Ya, porque esto es así la cadena de contagio.
0: Oye, un mar de bicharraco. Te voy a contar una anécdota. Yo, en esta época, por lo general, mi hija chica tiene 4 años, entonces va al jardín y todo. Y yo en esta época la cuido mucho, mucho de que no se enferme. Entonces no la había mandado en harto tiempo al jardín por lo mismo, porque estaban todos resfriados. Uno pregunta también en el chat de los papás y todo. Sí. Y ya, habían varios resfriados. Y no la había mandado. Casi todo el invierno la tenía refugiada.
1: Refugiada.
0: La tenía refugiada en la casa. Te juro, Gabo, que la mandé toda la semana pasada, toda. Uh-huh. Y la tengo enferma en la casa.
1: ¿En serio?
0: Enferma ahí la niña resfriada y moribunda en la cama, porque se agarró todos los bicharras con el jardín. La única semana que la mandé y la cuidé todo el tiempo, así que ya, de verdad,
1: sí,
0: que ya no sé.
1: Oye, y respecto a lo que me comentaste, el tema de la vacuna, sí, sí ayuda al sistema inmune, sí ayuda a crear los anticuerpos para
0: ciertos tipos. Hay gente que no cree en esas cosas.
1: Hay gente que no cree.
0: Que no la vamos a juzgar, obvio.
1: Claro, totalmente de acuerdo, cada uno es libre de hacer lo que quiera con su vida, con su salud, pero sí fijarse en el entorno, ¿ya? Y si tenemos signos y síntomas, póngase mascarilla, lávese las manos, ventile los espacios, sea feliz, ya.
0: Ríase
1: de la vida.
0: Escuche,
1: así.
0: Ya. Yeah. Oiga, bueno, es que eso es súper importante, está súper respetable a las personas que no se quieran vacunar. Pero las personas que sí lo hacen con responsabilidad también, en el fondo también siendo solidarios con su entorno, con las personas con las que trabajan y con tus familiares también, que son los más propensos también a adquirir estos virus que están cada vez mutando más.
1: Así es, bueno, lo que está en mayor medida, lo que está circulando en mayor medida hoy en día a nivel nacional, ¿cierto? Es el VRS, que es el virus del respiratorio sincicial.
0: Ya.
1: Ya, es un virus que infecta las vías respiratorias desde la nariz hasta los pulmones.
0: Ah, mierda.
1: Es una de las principales causas de infección respiratoria baja en niños, infección respiratoria baja en los niños, y en Chile constituye la primera causa de hospitalización en los lactantes.
0: Ándale.
1: Algo interesante es que prácticamente todos los niños menores de 2 años han tenido esta infección, ya por contacto directo, pero esto no significa que todos se enfermen gravemente. Algunas personas que crean anticuerpos y que tienen algún signo y síntoma, pero no pasa más allá. Esto se contagia principalmente por partículas y secreciones respiratorias de una persona que está infectada con el virus. También puede transmitirse al tocar superficies contaminadas, posteriormente llevarse las manos a la cara, ¿cierto? A los ojos, nariz o la boca, ¿cierto?
0: Perfecto.
1: Entonces, si partimos de esa premisa, también es súper importante la limpieza en el hogar y el lavado de manos, que siempre hay que destacarlo. El lavado de manos es lo que nos va a proteger y es una medida súper simple de prevención.
0: Maravilloso. Eso es súper mega importante. Y con estas recomendaciones de nuestro querido Gabriel, nos vamos a una muy breve pausa. No se vaya, no se despegue, pero a la vuelta vamos a seguir con más preguntas, contacto con la gente, nos están mandando audio. ¿Escuchemos un audio antes de ir a la pausa?
1: Sí, escuchemos.
0: A ver.
2: Yo creo que la pandemia lo que nos ha traído como experiencia es que obviamente hay que lavarse las manos, que tener mejor higiene en muchos aspectos.
1: Totalmente.
2: Porque estamos expuestos a muchos, digamos, microbios, estamos mucho expuestos a, no sé si también puede decirse un poco, crece el mito de que estamos bombardeados por ciertos sectores oscuros. Lo que no tenemos claro como ciudadanos es qué realmente fue lo que nos colocaron en el cuerpo con estas famosas vacunas, sobre todo que nos tocó en la ola más fuerte de la pandemia. Porque muchas personas, yo le digo personalmente, yo personalmente me he sentido disminuido físicamente, más allá del ciclo de la edad correspondiente, ya como que me cambió totalmente. Los resfriados me duran un mes.
0: Terrible.
2: ¿Ya? Cuanto jamás me duraba tanto. Entonces supone que estas vacunas era para realmente, lo digo un gesto de ignorancia, que realmente nos colocaron para combatir realmente lo que fue el tema de la pandemia, que fue fuerte. Entonces hay muchos mitos realmente que no tenemos una respuesta clara, en mi humilde opinión.
1: Totalmente. Oiga, aceptada su opinión.
0: No responda nada, Gabriel, ¿no? Nada. A la vuelta de la pausa le vamos a responder a Claudito Patton esta Esta pregunta que en el fondo todos nos hacemos, ¿ah?
1: Todos nos hacemos.
0: ¿Experimentaron con nosotros? ¿Fue una vacuna realmente bien estudiada? A la vuelta del paso.
1: ¿O fuimos conejillos de India? Mándenos su audio.
0: Vamos a la pausa y volvemos.

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0: Estamos ya de regreso, son las 10:38 de este día maravilloso, que ya salió el solcito, qué cosa más rica, ¿sí o no?
1: Sí, qué rico soy. Aprovechen de sacar la ropa, de tenderla.
0: Oiga, sí, si lavó ropa, aproveche de ir a
1: la casa,
0: de ventilarla, sí, de abra las ventanas, saque la ropa, ventile el abrigo.
1: Y tome solcito.
0: Al paraguas también.
1: Sí, aunque no calienta mucho, pero igual de repente dice caminando por el sol. Es bueno.
0: Rico, mira, ahí tenemos a los viejitos acá de los radios que están ahí al solcito. ¿Eh? Los viejitos, esos son los viejitos.
1: Tomando de vitamina radio. D.
0: Están tomando vitamina D, aprovechan siempre el solcito, ¿ah? ¿Eh? Sí, pobre.
1: Así
0: ya.
1: Es.
0: Oiga, contestémosle entonces la pregunta a nuestro auditor, Claudito Patton, que está muy atento a la entrevista.
1: Oye, es un tema súper complejo que Claudito Patton nos puso ahí en tela de juicio, porque hay muchos mitos respecto a lo que fue la vacunación, que para que se cree una vacuna tiene que pasar muchos años de estudio, de aplicación, y esto fue tan rápido. Bueno, existen mitos de que produce problemas en la sangre, que incluso que produce esterilidad. Tenemos que pensar que, bueno, eso no está 100% comprobado. No quiere decir que si se vacunaron, se pusieron el esquema de las 5 vacunas que correspondía al calendario, usted va a tener estos signos y síntomas, le puede pasar esto. Lo que sí comentar un poquito, que una vacuna es como un entrenamiento para nuestra defensa. Le muestra anticipadamente qué es lo que debe reconocer y no, para que cuando aparezca el microorganismo real, esto pueda accionar más rápidamente, ¿ya?
0: Ya.
1: La vacuna no es un medicamento que mata al virus directamente. Recordemos que su función es enseñarle a nuestro sistema inmune a reconocerlo, generar una memoria y estar mejor preparados cuando ocurra la exposición real. Puede haber pasado, todos los sistemas no son iguales, todos los sistemas inmunes, todas las personas no responden de la misma forma, aparte de la genética de un virus. Entonces puede que hayan pasado cosas con eso. Yo no me voy a, en esto no me voy a mojar el potito diciendo que
0: ya, pero así, entre nos, hablemos las cosas como son.
1: Ya, pero no le digan a nadie.
0: No le contemos a nadie. Hagamos como que estamos aquí los dos, que nadie nos está escuchando y que usted me está diciendo, y te estoy preguntando a ti como amiga, porque somos amigos.
1: Estamos conversando los dos. Yo no me puse el calendario completo.
0: Ya, ¿no te lo pusiste completo?
1: No.
0: Ya, porque también tuviste tus dudas también como
1: porque
0: profesional
1: también
0: de la
1: mis
0: salud.
1: Dudas.
0: Sí, ya. Qué bueno ya. También. Oye, si estamos en un país libre de opinión y de
1: me
0: expresión.
1: Exigieron, yo en ese tiempo trabajaba en el hospital regional. Me exigieron, yo no estaba de acuerdo, tienen que respetar mi autonomía y yo no me vacuné. Bueno, me puse las 3 vacunas. También tuve COVID, me dio el COVID, no me dio muy fuerte, sí. Dolores musculares tremendos, pero no complicado. Ya, pero sí lo tuve. Pero no me puse el calendario completo.
0: Ya, perfecto.
1: Viste, no me la recibí en ninguna parte para trabajar ahora.
0: Oiga, no, pero sí da lo mismo.
1: No le cuente a nadie.
0: No le contemos a nadie. Oye, pero ¿sabes qué pasa, Gabo? Que hay muchas personas que también, así como tú, estuvieron presentando estos cambios hormonales extraños. Tengo que reconocer que yo también sentí aceleración del corazón, me pasó mucho hasta después, ya de viejita, ya.
1: Esto tiene que ver por la exposición, ya como te cuento, la vacuna fue un caso muy especial, extremo, que se trabajó a nivel ministerial, ¿cierto? El gobierno estuvo de acuerdo a la implementación, recuerden que fue masivo, pero sí hubo un tema de sensibilidad. Hubieron personas que le dio COVID y ni siquiera sintieron nada. Personas que tuvieron signos, síntomas, personas que estuvieron conectadas a ventilación en el hospital regional y pudieron salir de eso. Y en algunos casos la vacuna sí cumple su función. En otros casos, lamentablemente, no.
0: Ya, perfecto. Ya, bueno, es que eso hay que dar ahí la incertidumbre. ¿Qué mierda le nos pusieron?
1: Quiero saber qué opinan nuestros auditores y auditoras. A ver, mándense un mensaje. Vamos a escuchar todos los comentarios.
0: ¿Qué mierda le nos pusieron?
1: Sin censura. Más 569-50-29-15-92 de nuestra opinión. A ver qué pasó con la AstraZeneca.
0: Escuchemos.
2: Que ustedes mismos, estimados, les hago una pregunta. Dentro, cuando ustedes se vacunaron al caballero, a ti, Connie, en el ámbito familiar, ¿lo conversaron? ¿Qué sintieron ustedes cuando se vacunaron? A ustedes mismos les pregunto, ¿qué sintieron físicamente? ¿Los disminuyó físicamente? ¿Le alteró otros temas, digamos, de enfermedades? Se las dejo.
1: La dejó.
0: Ahí la dejó y se fue.
1: Y se fue.
0: Ya,
1: tiró la piedra y
0: arrancó. ¿Qué sentiste tú?
1: Ya, si me preguntan a mí, yo en ese tiempo que estaba trabajando en el hospital regional, como te contaba, estuve muy expuesto.
0: Ojalá que no estén escuchando ya.
1: No, un saludo a todos mis colegas técnicos del hospital regional. Ya, yo estuve expuesto, estuve muchas veces en porque en ese tiempo existía lo que era la cuarentena. Estuve varias veces, por lo menos 3 o 4 veces en cuarentena por exposición directa, que no fueron reales, no adquirí el virus, pero sí después de la pandemia me dio el COVID, después de lo que fue el fuerte de la pandemia, y no me dio muy fuerte. Tuve signos, como decía, de mialgia, cefalea, dolor muscular, dolor de cabeza, un poquito de tos, pero no llegó a comprometer la parte respiratoria.
0: Claro. Qué heavy. Acá dice, usted, estimado, estuvo en el epicentro mismo. Sí, pues literal, me encima ahí en el hospital regional, donde llegaba todo y más.
1: Yo soy yo en ese tiempo trabajaba en pabellón y en la unidad de paciente crítico que era de COVID.
0: Ya.
1: Que estaba ahí arriba y estaba bien móvil en ese tiempo. ¿Ya? Y fui el primer enfermero que entró al pabellón del primer paciente COVID que se operó con COVID activo.
0: No puedo
1: creerlo. Nos vestimos el equipo completo. Y nos vestimos, parecíamos astronautas. Sí, con todo lo EPP posible. Y yo salí, una cirugía que duró 2 horas, salí pero mojado entero.
0: Del calor, que es como estaba
1: del
0: el tío.
1: Calor, claro. Sí, estuvimos en la primera cirugía de un paciente con COVID activo.
0: Uy, esa fue, y más encima fue acá en el hospital regional.
1: En el hospital regional, claro. Sí. Con toda la medida de prevención.
0: Qué importante también saber en el fondo también cómo se maneja en la interna, porque uno no lo sabe.
1: No, totalmente.
0: Uno piensa que así a tontas y a locas, y no, pues todo un protocolo, hay que seguir en el fondo también. Todas las normas que estipula en este caso el hospital regional. Vamos con más audios, a ver qué pasó.
3: Yo la verdad también tuve COVID, ¿ya? Pero me dio súper suave, me di cuenta solamente porque perdí el olfato.
1: Oye, sí.
3: Solamente por eso.
0: Qué genial.
3: Y nada, no sé si es cosa mía, pero como que ahora tengo el olfato más agudo, o sea, como que el más mínimo olor lo detecto.
0: Mira, claro. Se le desarrolló.
3: Quizás
0: más.
3: Será o es cosa mía.
1: Sí. Oye, yo perdí el olfato y el gusto.
3: Y tampoco me puse la última dosis.
1: De
3: la vacuna. Tampoco, no quise.
0: No quiso tampoco. Sí. Oye, mira, es súper respetable. Hay personas que, como en el caso del éxito, se les agudizó el olfato, y yo tengo casos de muchas personas que perdieron el olfato.
1: Hasta el día de hoy, totalmente, sí.
0: Sí, qué heavy, yo me muero si pierdo el olfato.
1: El gusto no.
0: El gusto siempre está.
1: Altas personas, cuántas personas que perdieron el gusto.
0: Mire, prefiero perder el olfato que el gusto.
1: Más beneficioso perder el olfato.
0: No, pero qué terrible, sí. Imagínate no poder oler, y en el fondo, claro, po. No sientes, si, yo me imagino que si pierdes el olfato también automáticamente el gusto, ¿no?
1: No necesariamente. ¿No? Hubo personas que perdieron el olfato y no el gusto, o viceversa, pero...
0: Qué cuático encuentro.
1: Sí, pero eso a mí también me pasó. Yo perdí el gusto y fue como bien complejo el tema porque nada me sabía a nada.
0: No, es que nada, no se sabe a nada, po. Es como comer aire.
1: Sí.
0: Es que heavy, que lo encuentro muy, muy heavy.
1: Sí, hay personas que se dan cuenta ahora porque el COVID sigue activo, o sea, el COVID está presente, y que se dan cuenta por eso. Sí.
0: Ya. Vamos con más audios.
1: ¿En serio? Ya, buen tema.
0: Buen tema. Vamos con más audios. Muy buenos días, ¿cómo está?
4: Hola, ¿cómo está? Buenos días.
0: Buenos días.
4: Por acá, transportista.
0: Hola.
4: Yo me puse las 5 dosis, ¿ya?
5: El gusto no.
4: Y me dio el COVID después, de la 5ª dosis. Pero solamente con dolor muscular. Dolor muscular, ya. mucho dolor. El problema está en que, ¿cuántos años han pasado? Y he quedado con ese dolor. Obviamente, ¿qué? Ahora es menos. Y tampoco me puedo quejar mucho porque hay que trabajar.
0: Claro.
4: Pero el dolor muscular, sobre todo de las piernas, nunca se me ha pasado.
0: Oiga, ve, ahí tenemos otro caso. ¿Cómo está, amigo? Le mandamos un tremendo beso.
1: Harto hombre los hombres hoy día están sacando la cara.
0: Sí, oye, harto hombre.
1: Y sabes que Connie se me vino a la mente cuando estábamos en plena pandemia. ¿Ya? Y que a veces en el colectivo, ¿tú alguna vez te subiste al colectivo en pandemia? Estaban todos plastificados.
0: Es que yo en pandemia me escondí. Porque yo tenía miedo, de verdad, que me iba a morir, yo decía. Porque sí. No sabía qué estaba pasando. tenía los niños chicos en ese entonces, entonces yo pensaba que no sé, casi que era el fin del mundo. Yo me asusté mucho y
1: había
0: me
1: claustré gente en la casa. ¿Qué no pensó salí, en eso?
0: No salí a ninguna parte, de verdad. Yo todo lo compraba por internet, llegaban las cosas al supermercado, le ponía lisofón, me echaba lisofón en los zapatos, no sé qué. Ya al final de la pandemia ya me daba lo mismo, pero en su minuto, al principio, fue para mí, en mi entorno heavy. Familiar, fue una preocupación muy grande porque no sabíamos qué iba a pasar. Uh-huh. Era una alerta mundial.
1: Así es.
0: Estaban en todas partes, cancelaron los niños en el colegio, los tenían en la casa, hacían deporte por internet. También en ese entonces mi pareja no iba a trabajar. Entonces fue de verdad
1: un tema
0: caos.
1: Complejo, sí, totalmente.
0: Y no sabíamos en el fondo qué era.
1: ¿Y hasta cuándo?
0: El virus, no, y hasta cuándo iba a durar. ¿Y qué era? Porque no sabíamos ni qué era la vacuna, ni qué era concretamente el virus. Nadie sabía qué mierda era.
1: Porque salieron variantes después. Pues, sí, acuérdate que salieron varias variantes.
0: Mutaba la cuestión, después era no sé cuánto. Después y a mí lo que me llamaba más la atención de que primero partían con una vacuna, después con otra, y después con otra. Y eso a mí me llamaba la atención, porque por lo general cuando tú hay una vacuna solamente para la influenza, hay una vacuna solamente para la fiebre amarilla, pero en este caso eran 5 vacunas para un mismo virus. Entonces
1: distintos laboratorios, claro, distintas marcas, claro.
0: Entonces estaban puro experimentando en los laboratorios con nosotros, pues.
1: Esa es tu opinión.
0: Sí. Sí, yo hasta el día de hoy se me acelera la cuchara. A mí nunca se me aceleraba la cuchara. Por nada, y ahora como que corro un poquito y pum, pum, pum, empieza.
1: Sí, pues
0: como taticardia.
1: Como hablaron ahí algunos auditores, quedaron consecuencias de esta vacuna.
0: Sí. Bueno, así es la cosa nomás. Pues.
1: ¿Y alguien más opinó? Vamos
0: a ver, dice aquí, y todos culpaban al pobre murciélago.
1: Oye, a los chinos.
0: los chinos, la sopa de murciélago. Uy, y la verdad era la milésima. Viene otro sector oscuro y poderoso. Usted como profesional de la salud.
1: Dígame.
0: Acá nos están preguntando también, la Dani que está conectada. ¿Cree que pueda venir algún otro virus que sea pandémico?
1: Por supuesto.
0: ¿Sí?
1: Por supuesto que estoy de acuerdo en eso. Y no solamente virus, sino que bueno, tenemos una tremenda, tremenda cantidad y variedad de microorganismos que viven con nosotros y que pueden llegar a mutar. Sobre todo el tema de la automedicación. Eso siempre lo he comentado, que es súper malo automedicarse. Los antibióticos también tienen que siempre estar recomendados, ¿cierto? Indicados por un médico, porque son para cada tipo de microorganismo. Entonces el hecho de automedicarse con antibióticos, eso hace que se cree una resistencia bacteriana o de microorganismos, y por ahí viene la cosa.
0: Ya, perfecto. Entonces ya, me está escuchando la Jenny, dice. Oiga Jenny, no se vengan a reír de mí, ¿eh? Opine mejor, ¿usted se vacunó o no? No, la Jenny es anti, yo creo que todas esas cuestiones. ¿Se habrá vacunado la Jenny o no? Vamos a preguntarle rápidamente que nos mande una audio.
1: La Jenny, a ver, ¿se vacunó la Jenny? Yo creo que sí, pues Jenny. Ella...
0: Sí, pues. Mire, yo tengo que decir una cosa. Después de que yo me vacuné de la vacuna del virus,
1: uh-huh,
0: yo sentí cambio en mi cuerpo. Y lo tengo que reconocer, sentí. Y no sé si fue para peor o para más peor.
1: Uh-huh.
0: Como que no siento que me haya hecho nada. Imagínate nuestro auditor que nos mandó ahí que se vacunó 5 veces. Y después de las 5 veces que se vacunó,
1: le dio igual
0: la cuestión. Entonces, no.
1: Sí.
0: ¿Qué hacemos? ¿Qué hacemos?
1: Tomar medidas preventivas, prevenir, andar con mascarilla, lavarse las manos, limpiar la superficie, ventilar la casa, no...
0: Porque el virus todavía existe ese, ¿no?
1: Sí, pues.
0: Pero ya no es tan fuerte como antes.
1: Porque estamos vacunados, según... Sí, y porque...
0: Entonces, ¿sí funciona la vacuna? Pero de que deja secuela, funciona, sí. Ya. En conclusión, funciona, pero deja secuela.
1: Deja secuela, ya. Sí. Sí funciona. Oye, y otra cosa interesante que pasó hace poco... ¿Ya? El MINSAL reforzó públicamente la campaña contra el sarampión. Aparecieron 2 casos de sarampión en Chile, pero que son adquiridos en el extranjero. Así que ojo con eso. El sarampión es una enfermedad que creíamos del pasado, pero vuelve a poner en alerta a Chile. Hay dos casos, y este virus ya es tan contagioso que una persona puede contagiar a 18 personas de una. Ya, tomar las medidas.
0: Aléjate de mí.
1: Claro, tomar las medidas correspondientes. Todo tiene que ver con las medidas de aislamiento, ¿cierto? Mascarilla, lavado de manos, y con eso andamos
0: Tiki-taka.
1: Tiki-taka.
0: Tiquitín, tiquitín. Ya, oiga, tengo los últimos mensajitos. Nos despedimos porque se pasó volando la mañana. Oye, ¿en serio? No puedo creerlo. Ahí respondió la Jenny. Jenny.
5: Hola, hola, la Jenny por acá.
1: Hola, Jenny.
5: Sí, pues, todas mis vacunas, como ya, corresponde. Muy bien. Todas, todas, todas. Podría ser vegetariana, pero con mayor razón me tengo que resguardar.
0: Sí.
5: Igual, creo un poquito en la ciencia en algunas cosas.
0: Ah, muy bien. No, pues si nosotros no estamos discutiendo, estamos diciendo que la vacuna en el fondo hizo bien,
1: pero
0: dejó secuela.
1: Secuela, sí, pues totalmente.
0: Eso. Yo creo que así como nosotros opinamos muchos también. Y lo último ya, Claudito Patton, ¿qué pasó?
2: Ahora, siendo bien sincero, después de las elecciones presidenciales, de que quedamos vacunados, totalmente quedamos vacunados.
0: Ah, toca.
1: Eso, inmunizados.
0: Estamos inmunizados ya.
2: ¿O no?
0: Oiga, sí, estamos inmunizados. ¿Qué sé? Pues sí, ya. No, nos vacunaron.
1: Así es.
0: Ya, mi gente preciosa, son las 10:54 minutos. Nos despedimos. Que tengan una hermosa jornada de día martes.
1: Excelente, Gabo. Semana para todos. Cuídense, lávense las manos, vacúnense, ¿ya? Y ámense.
0: Ámense. Respétense, quiéranse. Sean buena onda, no ande amargado, ¿pa' qué? Mire, sí, qué lindo el día, mire el solcito maravilloso.
1: Los problemas pasan, el día se acaba y empieza un nuevo día.
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1: Así es, Connie.
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1: Vamos a verlo ahí.
0: ¿Por qué se pone nervioso? ¿Por qué se pone rojo? Uno escucha la palabra motil y se pone el tiro rojo. Ya nos vamos. Linda tarde. Mañana nuevamente en tu mañana romántica. Mañana es puro romance, mira, puro amor.
1: Ahí vamos a programar un tema.
0: Sí. En Bienvenida a tu Mañana, el matinal de la Sexta Región. Gabo, despidas.
1: Muchas gracias a todos los auditores y auditoras que nos acompañaron hoy día en la mañana, que participaron también, que están toda la mañana acompañando a la CONI y a todas las personas que estamos con la CONI también, ayudando a mejorar este tiempo tan difícil, ¿cierto? Ánimo para todas las personas, ánimo para las personas que están pasando problemas, que están con depresión. Vamos adelante, toda la energía, miremos el sol, que todos los días sale el sol, aunque estén las nubes.
0: Así es. Lindo día, chao amiga hermoso, te queremos.
1: Adiós.
0: Te querimos, te querimos.
1: Gracias.
0: Vamos con Loco, Enrique Iglesias, y se viene el carito con Actualízate. Chao, chao.
1: Chao, chao.

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2: La minera Spence ingresó al sistema de evaluación de impacto ambiental un proyecto de 318 millones de dólares para optimizar su depósito de relaves en Antofagasta. La iniciativa busca aplicar mejoras tecnológicas para asegurar la continuidad operacional de la faena. Parlamentarios, autoridades de gobierno y organizaciones sociales presentaron una hoja de ruta para combatir la soledad y el aislamiento social en Chile. La iniciativa busca articular políticas públicas intergeneracionales ante cifras alarmantes que afectan a adultos mayores y jóvenes. La revista BMJ Public Health retiró un polémico estudio de 2024 que sugería vínculos entre las vacunas contra el COVID-19 y el exceso de mortalidad. Tras investigaciones, concluyeron que el análisis carece de rigor, contiene información errónea e incurrió en negligencia.
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0: Sean todos bienvenidos a esta jornada de día martes, martes 18 de agosto del 2026. Aquí estamos en el Actualízate de Radio Bienvenida. Como siempre, comenzando con buena música. El día de hoy con una tremenda, tremenda portada musical junto a Aerosmith. Y este Crazy que está sonando de fondo del año 1994, que nos acompaña. 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Ese es el nuevo oficiador de Actualízate de Radio Bienvenida, así que ya lo sabes. Y hoy, para variar, no me encuentro solo. No, señores. Hoy quiero partir de esta conversación de manera un poquito distinta. Porque muchas veces nosotros vemos a un deportista cuando está arriba en la cancha, cuando gana una medalla o cuando está representando a nuestra ciudad en algún premio. Pero pocas veces nos preguntamos qué hay detrás de todo esto. ¿Quién paga los viajes? ¿Quién compra los implementos? ¿Quién paga las inscripciones a estos tremendos campeonatos? ¿Quién consigue el dinero para poder llegar a un torneo? Y hoy tenemos con nosotros a un joven de Rancagua que está haciendo algo que realmente merece que conozcamos. Él representa a nuestra ciudad, representa al Liceo Óscar Castro Zúñiga y actualmente está en el puesto número 52 en el ranking. Su nombre es Christopher Hernández. ¿Cómo estás, Christopher? Bienvenido a la Actualízate de Radio Bienvenida.
1: Muy bien, muchas gracias por recibirme.
0: Qué bueno, Christopher. Antes de hablar de ranking, de campeonatos, de medallas, quiero conocer qué hay detrás de este deportista. ¿Quién es Christopher Hernández y cuándo nace todo esto de ser tenimesista? Porque ese es el término para la gente que comúnmente le dice, no, juega ping pong, ¿cierto?
1: Sí, el tenis de mesa es un poco más profesional, por decirlo así. Tiene reglas que se tienen que respetar por la ITTF.
0: Mira, no es tan así como, oh, vamos a jugar nomás y
1: a los 5 puntos, a los 7 puntos, claro. No es así. No hay que seguir una regla. Bueno, yo tengo 18 años. Llevo aproximadamente 4 años jugando tenis de mesa.
0: Ya, buenísimo.
1: Empecé en el Óscar Castro.
0: Ah, entonces ahí fue donde comenzaste esto, en el mismo Óscar Castro.
1: En el ACLE, sí.
0: Ya, pero fue como que, oye, en los recreos, ¿sabes que soy bueno? Quiero probar cómo me va, una cosa así.
1: Sí, ¿no? Probé los recreos y después me incorporé al ACLE.
0: Mira, qué bien. ¿Y te imaginaste que si alguna vez iba a terminar compitiendo, teniendo que el ping-pong, para decirlo de manera común, sea tan importante para tu vida?
1: No, nunca pensé. En los recreos sí me gustaba mucho.

0: jugaba mucho, pero después con el tiempo me tuve que incorporar a un club porque me gustaba mucho. Quería entrenar todos los días.
1: ¿Y qué fue lo que te enamoró de este deporte?
0: Que es un deporte que conecta lo físico, el entrenamiento físico, con la estrategia, con lo mental.
1: Mira,
0: entonces,
1: no es solo pegarle.
0: No, solo, me gustaba mucho, jugaba mucho, pero después con el tiempo me tuve que incorporar a un club porque me gustaba mucho. Quería entrenar todos los días.
1: ¿Y qué fue lo que te enamoró de este deporte?
0: Que es un deporte que conecta lo físico.

0: ¿Complicado? ¿He pensado en dejarlo esto?
1: Sí, hay varias etapas en los deportistas. No siempre hay días buenos, hay días en los que igual se piensa, no sé, llevo días entrenando mal, o hay días que los torneos no me sale nada, juego súper mal, pero ahí es donde entra la constancia, la perseverancia.
0: Claro. Y ahí tú dijiste, no, voy a seguir nomás.
1: Voy a seguir.
0: Hay algo dentro de ti que dice, no, hay que seguir nomás simplemente y démosle, ¿no?
1: Sí, no, yo soy una persona súper perseverante.
0: Ya, pero está el apoyo también de tu familia, está el apoyo de tus amigos, del apoyo del mismo colegio, ¿no?
1: Sí, yo soy profesor del ACLE de tenis de mesa ahora en el Oscar.
0: Ah, mira qué bien.
1: Sí, sí, mi familia sí me apoya mucho, tanto en lo económico como en lo psicológico también cuando tengo competencia y siempre me apoyan.
0: Claro. ¿Y cuántas horas hay que entrenar más o menos para poder llegar a algún nivel que uno diga, este es el primer peldaño, porque aquí hay muchos peldaños hacia arriba, pero ¿cuánto es lo que mínimo que uno tiene que entrenar aproximadamente?
1: Escucha, yo entreno todos los días.
0: ¿Todos los días de la semana?
1: Todos los días, sí. Quizás no todos los... sí, los domingos torneos. Ya. Pero es que no es tan solo entrenar tenis de mesa. Tengo que ir al gimnasio, tengo que leer también, que es súper importante, porque un deportista, si no tiene lo psicológico, los torneos pierde, pues.
0: Claro. Sí. No es solo la fuerza, entre comillas, no es solo el aguantar, sino que también va la parte psicológica ahí.
1: La psicológica es súper importante.
0: Que va el aguante, uno mismo convencerse, autoconvencerse que se puede. Sí. Bueno, y saber llevar cuando uno está perdiendo también el volver a ponerle más.
1: Sí.
0: Mentalmente uno tiene que tirarse para arriba, sino no es dejarse tan así perder. ¿Has sacrificado mucho por el tenis de mesa?
1: Sí, hartas juntas familiares, cosas así. He sacrificado harto por entrenamiento, torneo.
0: Claro, de repente hay un cumpleaños, por ejemplo, y tú decís, chuta, tengo que ir a un torneo, no voy a poder estar nomás. Y así, bueno, son las cosas. Porque, por ejemplo, tu edad, 18 años recién, es difícil el poder estar, no sé, estudios, entrenamiento, torneos. ¿Se te hace corto el tiempo?
1: Sí, se me hace muy corto. Es que yo en las mañanas estudio inglés.
0: Vaya, ok.
1: Y después tengo que ir a trabajar, igual tengo mi emprendimiento y todo eso, entonces como que se me hace súper corto el día, por decirlo así. Ya. El entrenamiento y todo.
0: ¿Y cómo te financias para poder costear tu carrera deportiva? Porque los implementos son caros, los viajes.
1: Son súper caros, sí. Bueno, por mi familia, que me apoya mucho en esa parte. Por el ACLE tenis de mesa, que también me pagan ahí por ser profe. Y por mi emprendimiento, ¿qué hago?
0: Cuéntame, ¿de qué emprendimiento que tienes?
1: Yo soy panadero también.
0: ¿Eres panadero?
1: Sí.
0: Mira qué bien.
1: En mi casa tenemos un local de comida rápida. Y hacemos empanadas y todo. Y yo ahí hago rosquitas. Salgo a vender en el sector, en la Dintran, donde vivo yo.
0: Ya, entonces ahí, claro, cerca de donde está la revisión técnica, ¿cierto?
1: Para sí, ese por lado. Ese lado, sí.
0: Ya, entonces ahí tú salías a vender ahí a todo eso para poder costear...
1: los torneos, los entrenamientos y todo. Y también tengo que hacer rifas. Cuando tengo que ir a jugar al sur, parte muy lejos, tengo que hacer rifas para poder costearme eso.
0: Ya, ¿y qué tal? ¿Qué te han dicho de las rosquitas? ¿Están buenas?
1: Sí, están buenas.
0: Qué bueno. Hay que ponerse por ahí cerca de la revisión, ahí a ver si pasa
1: sí,
0: algo.
1: Sí, también.
0: Sí, en los colegios, a veces afuera de los colegios, todo lo que sea. ¿Y qué implementos son los que siempre necesitas más o menos tener?
1: Bueno, la paleta, que es súper importante. Que las zapatillas también, que son importantes porque no tienen que resbalar, tienen que ser cómodas.
0: Claro. Estamos hablando de costos igual más o menos altos, pues.
1: Sí, bueno, mi paleta, solo el madero vale 170.
0: Solamente, y no, la idea no tener una, siempre es tener por lo menos...
1: Sí, pues se supone que para las competencias nacionales hay que tener dos, ya, por okay. Si se rompe una.
0: O sea, estamos hablando de partir 350 luquitas.
1: Sí, y las gomas, bueno, parten de las 40 lucas hacia arriba.
0: Estamos hablando, claro, 170 lucas solo la madera.
1: Sí.
0: Más las gomas que son, ¿cuántas llevan esas?
1: Lo bueno es que la madera se puede usar hartas veces, pero las gomas me duran... Un mes, dos meses. Claro. Y ahí tengo que ir cambiándola.
0: Y ahí estaba hablando de 40 luquitas.
1: Sí, 60 lucas, algo así.
0: Y aparte de eso vienen los viajes, pues, también.
1: Los viajes sí, son súper caros también.
0: La inscripción a los torneos, todo eso.
1: Sí, gracias a este deporte igual he podido conocer harto Chile. He podido ir a Valdivia, a representar a la región y a Puerto Montt también.
0: Claro. ¿Y te ha llegado alguna vez que tú digas, chuta, no voy a poder ir porque no me alcanzó?
1: Pucha, siempre trato de hacer lo máximo para poder ir a los campeonatos. Entonces, igual no he tenido esa... No me ha pasado todavía.
0: Claro. Claro, pero ahí está también el sacrificio que hay, sí, tuyo también, de tu familia, porque siempre detrás de un deportista siempre hay una familia que está haciendo un millón de sacrificios.

0: ¿Qué es lo que, bueno, tú me contaste que tienen un emprendimiento ellos? ¿Cómo se llama el emprendimiento que tienen
1: ellos? Se llama Tinta Food.
0: ¿Tinta Food?
1: Sí.
0: Ya, y ahí se lo tienen ahí. Eso es lo que hacen ellos para poder ayudarte.
1: Sí, ahí vendemos papas fritas, hamburguesas, de todo eso.
0: Eso también queda ahí mismo en la
1: sí, tienda. En mi casa. Sí,
0: ah, ya, dentro. ¿Y qué te dicen cuando te ven vendiendo rosca y todo eso?
1: Pucha, es que no hay otra forma para costearme todo lo que necesito, entonces tampoco es como que pueda buscar un trabajo porque dejo de lado el tenis de mesa, claro. Dejo de lado los estudios, entonces no puedo como trabajar. Entonces tengo que buscármela por otro lado.
0: ¿Te ha dado así como de repente como rabia decir, pucha, sabes que hay deportistas que a lo mejor tienen un poquito menos de condiciones que las que tengo yo, pero porque tienen dinero a veces llegan más lejos?
1: Sí, a veces igual me bajonea eso.
0: Es normal que, sí. que uno diga, como que se frustre, uno diga, pucha, me da rabia, me da pena, o a veces te dicen, así que yo voy a demostrar que aunque yo a lo mejor me cueste más juntar el dinero, voy a llegar mucho más allá.
1: Sí, es una cosa que igual frustra harto, pero eso igual me motiva, po. Que no todo es regalado, por decirlo así, como que me he tenido que esforzar harto para poder conseguir todo lo que he logrado.
0: ¿Y qué significa para ti llevar el nombre de Rancagua a otros lados también, el nombre del liceo también? Y has sentido también el apoyo de todos ellos cuando llegas tú, no, o sea, que estoy compitiendo, no sé, en Puerto Montt, un ejemplo.
1: Pucha, en el Oscar sí, pero en Rancagua como que no me han apoyado mucho.
0: Ahí se hace el llamado,
1: ¿cierto? Sí, he tratado de buscar ayuda igual y todavía no me han apoyado tanto. Entonces me gustaría poder pedir ayuda a todos para que me ayuden con algo, no sé, para... Claro.
0: Por eso, hagamos un llamado, no sé, a los empresarios, a las mismas municipalidades, que diga, Christopher, ¿qué es lo que realmente, qué necesitas tú para poder, que te puedan apoyar?
1: Bueno, quiero hacer un llamado a todos los empresarios, a la municipalidad, que me puedan aportar económicamente. Bueno, que yo tengo un proyecto. Yo quiero hacer talleres y formar un club en la Dintran, para motivar a más niños a que se incorporen a este deporte.
0: Claro, que salgan de las calles, que salgan de las malas juntas, que todo en base al deporte ellos puedan buscar alguna herramienta para poder salir adelante.
1: Sí, pues yo en el lugar donde vivo es un sector súper vulnerable, donde se ve mucha drogadicción y delincuencia. Entonces me gustaría que los niños tengan un espacio seguro y que conozcan este lindo deporte porque no es tan masivo como el fútbol. Entonces claro. Me gustaría que conozcan este deporte. Además que es un deporte que tiene mucha disciplina y constancia, entonces estos valores igual se pueden llevar a la vida, pues, no tan solo en el deporte.
0: Claro, entonces ahí se hace el llamado a los empresarios que puedan estar escuchando a través de toda la región, donde, un ejemplo, tú puedes hacer un truco, que sabes que, vamos a dar un ejemplo, una empresa X, ya, una empresa de Pichilemu, por ejemplo, quiere que sus trabajadores también conozcan este deporte. Tú les podrías hacer una clínica, les podrías enseñar, mira, sabes que estos son los implementos. También podrías hacer eso en base a trueque. Y ellos que te digan, sabes que tú, por venir, no sé, una vez al mes a darnos unas clínicas, nosotros te podemos apoyar con implementos.
1: Sí, estaría, ¿no? Muy bueno.
0: Claro, hacer así como ir haciendo trueque, entre comillas. Si no te quieren pasar el dinero, tú también tenés la opción de poder ir a demostrar este hermoso deporte más allá de lo que realmente la gente lo conoce, que es muy poco.
1: Sí, me gustaría mucho hacer eso igual. Me gustaría darle las gracias a Don Lenin también, que hace poco tuve una entrevista con él. Y gracias a eso, el alcalde me habló y tengo una entrevista con él el jueves. Entonces, me gustaría darle las gracias a él.
0: Mira qué bien. Y si apareciera una empresa y nos dijera, Christopher, sabes que queremos ayudarte durante todo un año, ¿qué significaría este apoyo para ti?
1: No, sería súper importante, me ayudaría un montón. Me ayudaría a crecer como deportista y a poder motivar a más niños a que se incorporen a este lindo deporte.
0: A que sigan este deporte, ¿cierto? Y para ir ya cerrando esta entrevista, ¿cuáles serían tus sueños? Ya tener todos los implementos, poder viajar, poder tener tu alojamiento cuando vas lejos. ¿Qué te gustaría? ¿Cuál sería tu gran sueño en este momento?
1: Bueno, mi gran sueño sería participar en un sudamericano, ganar los nacionales y todo eso. Y hacer el club que tengo pensado.
0: O sea, hay que seguir luchando por ese sueño. Y se va a lograr.
1: Se va a lograr.
0: Se va a lograr. Entonces ahí estábamos conversando con Christopher. Christopher, preséntese de las redes sociales también, un número telefónico, por si algún empresario o alguien se quiere comunicar contigo.
1: Sí, mi Instagram es chris-hrz. Ahí subo entrenamiento, las clases que hago y todo. para que me sigan. También quiero que sigan a mi emprendimiento de Tinta Food. Y quiero mandar un saludo a mis profesores.
0: A quien quiera, a quien quiera, dale saludo.
1: A mis profesores, a Víctor Muga, que me apoya mucho, y a Nicolás Ávila, que siempre me apoyan en todos los torneos, me acompañan y todo. Y a mi familia, que también siempre me apoyan todo.
0: Mira qué bien. Entonces ya lo saben, Christopher Hernández, número 52 en el ranking de tenis de mesa, de aquí de la región de O'Higgins.
1: Nacional.
0: Pero tú eres de acá, de la región, sí, de O'Higgins, de Rancagua, número 52 a nivel nacional y subiendo en el ranking, 18 años, y está pidiendo más que una oportunidad, un apoyo para que podamos tener otro representante nacional en los Juegos Sudamericanos, Panamericanos, de todos, quizás, sí, a dónde podemos llegar, uno nunca sabe.
1: Nunca sabe.
0: Todo gracias a la constancia y al apoyo. Y si lo ven por ahí vendiendo roscas, cómprele todas las roscas, porque él, gracias a eso y su emprendimiento de sus padres, se está costeando esta hermosa carrera deportiva. Christopher, muchas gracias. Ya lo sabe, repita su Instagram o número telefónico si quiere que algún empresario se comunique contigo.
1: Sí, mi Instagram es chris-hrz y mi número de teléfono es 944 16-3065.
0: Ya lo saben. Si quieren apoyar a Christopher, y cuando quiera, si tiene algún campeonato o algo, o quiera ir contándonos cómo va, las puertas de la radio van a estar abiertas para que pueda venir Christopher. No hay ningún problema con eso. Muchas gracias, Christopher, y nos estaremos viendo pronto.
1: Ya, muchas gracias por recibirme.
0: No hay problema, ahí estamos. Ahí estaba Christopher Hernández participando junto a nosotros en esta entrevista. Vamos a seguir con buena musiquita y ya volvemos aquí en el Actualízate de Radio. Bienvenido.

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0: Seguimos totalmente en vivo y en directo, siendo las 11:32 y no me encuentro solo, no me encuentro solo. Hay una ruta que está llamando la atención en todo Rancagua, Chile, el pueblo de la Hispana y Latinoamérica. Simplemente se llama la ruta de...
1: La travesía.
0: La travesía de la... Más cerquita de los micrófonos, por favor.
2: La travesía de la burger.
0: La travesía de la burger. Yo andaba perdido con la ruta, nada que ver. Preséntense, por favor.
2: Por acá, Bárbara, representando a la Orden 66.
3: Javier, también por acá, de la Orden 66.
4: Daniel Ignacio, de Burguesa.
0: Burguesa y la Orden 66 son los dos primeros locales que nos acompañan de esta tremenda travesía que está dando que hablar aquí en todo Rancagua. Cuéntenos, muchachos, de qué se trata esta travesía, cómo nació la idea, desde cuándo tienen sus emprendimientos, todo lo que nos puedan contar.
3: Ya mira, desde el principio, la travesía de la burger nació como una idea de un grupo dueño de hamburguesas, de hamburgueserías acá en Rancagua, que somos 6 en total en este momento. Nos asociamos al nombre de Burger Group, que nos pueden buscar así en las redes sociales, que es donde vamos a estar mostrando y contando todas las novedades que vamos a hacer como agrupación. Somos 6 hamburgueserías, en las cuales estamos Hospital Burger, La Americana, White Glen, La Jodita, Burguesa y nosotros.
0: Ya, ok.
3: No.
0: En este momento estamos con dos locales representando.
3: Exacto, estamos representando 2 de los 6 locales que estamos participando en la travesía. Sí.
0: Le vamos a contar a todos que vamos a traer a todos los locales para que la gente conozca todos los emprendimientos, obviamente. Sí, y si quieren repetir, también vienen de nuevo, si quieren, después venimos todos juntos.
3: Materia dispuesta.
0: Exacto. Así que.
3: Entonces, bueno, nació de la idea de, dijimos, paremos de pelear. En Rancagua está siempre el tabú de que todos los locales se tienen malas, o todos los locales se tiran la pelada entre todos, y al final, entre competencia y competencia, se terminan anulando o matando entre ellos mismos.
0: Claro.
3: Bueno, juntémonos, hacemos lo mismo, todos distintas técnicas y pongámosle, apoyémonos entre todos y hagamos que entre todos nos vaya bien en los meses que son malos para todos, nos va a ir bien entre todos si es que nos apoyamos y nos hacemos rotación de clientes, que es lo que buscamos hacer con la travesía de la burger.
0: Claramente, y aparte que la gente no conozca simplemente un ¿cómo se llama? Un sándwich, una hamburguesa, sino que conozca toda la carta que tienen, porque esta travesía es de una hamburguesa por local, ¿cierto?
3: Exacto.
4: Todos creamos una burger para la travesía. Bueno, todos dicen son hamburguesas, pero todos tenemos técnicas muy diferentes. Claro. Todos trabajamos muy bien los productos. En sí somos 6 hamburgueserías, pero todos muy top. La idea es que la gente salga del McDonald's, po.
0: Que salgan de la comida más rápida.
4: ¿Cachai? Y mostrarnos, que prueben otra propuesta. Bueno, las propuestas para travesía están todas muy buenas. Yo he probado 4. Pero faltan 2, pero se ven muy, muy pro, todos tienen su toque bien gourmet ahí.
0: Pero por ejemplo, Daniel, en la hamburguesa, ¿cuál es la hamburguesa que está para la travesía?
4: Cuéntanos. La Comandante Pratt. Creamos una burger, bueno, con pancito de papa, como trabajamos nosotros. En este caso tuvimos que aumentar el medallón porque quedamos con los chicos carne entre 120 y 140 gramos. Salimos con 120 gramos machado al estilo Oklahoma. Que la Oklahoma es una burger que se creó en una sequía en Estados Unidos. Para aumentar la carne le echaron cebollitas, cacharon que quedaba espectacular. Pepino encurtido, que lo hacemos en la casa. Salsa Mac, la Mirilla, la clásica, la del Big Mac, para que la entiendan. Y tocinos caramelizados en miel de ajo fermentados con merkel ahumado.
0: ¿Todo eso tiene?
4: Todo eso tiene.
0: Mira qué espectacular. Después vamos a hablar de los precios. ¿Qué tiene acá la Orden 66?
3: La hamburguesa de nosotros se llama la 12 Parsecs. Como bien haciendo alusión a Star Wars, toda la temática de nuestra hamburguesería es relacionada al universo de Star Wars, inspirada en Star Wars. Y los 12 parsecs se refiere a lo que se demoró Han Solo en completar la carrera de Kessel, entonces haciendo alusión a la travesía. La hamburguesa de nosotros tiene, bueno, nuestro medallón clásico, que es muy bajo en grasa, muy bajo en grasas como tal en la hamburguesa, de 140 gramos, perdón, lo hicimos para la travesía. También el estilo Oklahoma, primera vez que utilizamos este estilo de Smash. Tiene jalapeños, tiene pepinillos, tiene cebolla crispy, tocino obviamente, que se cheddar, y tiene una salsa ahumada que inventamos para esta travesía particularmente, que no la habíamos hecho antes, así que está 10 de 10.
0: Mira qué bien, y esto tiene un valor, ¿cierto? Es un valor unificado en todos los locales.
2: Exactamente, todos los locales decidimos poner esta hamburguesita, que va a ser exclusiva para la travesía. Tiene un valor de 6.500 pesos y viene acompañada de papitas fritas. Esto es en todas las hamburgueserías.
0: O sea, imagínate, un valor unificado, no tenés que andar sacando cuentas, sino que 6.500 pesos y vaya al local que sea. De estos seis que están comenzando en esta travesía, uno nunca sabe, después del otro año puede ser que sean más locales.
3: Hay hartos proyectos ahí en el tintero.
4: Sí, hay hartos proyectos metidos ahí.
0: Y aparte, bueno, aparte de decir ustedes, oye, juntémonos, todo esto, ¿también ustedes se conocían entre ustedes como dueños de distintos locales?
2: Mira, la verdad que algunos sí nos ubicábamos, pero no todos teníamos esta unión que tenemos hoy. Nosotros, luego de tener esta reunión a la que nos convocó, bueno, nos convocó el Jota, que es el dueño de Hospital, curiosamente llegamos a esta primera reunión, los seis que estamos hoy en la travesía, y de ahí en adelante hicimos unos lazos bastante bonitos. La idea de todos fue siempre la misma: ayudarnos, apoyarnos, unirnos, porque unidos somos más fuertes en el fondo. Claro. Para que, como comentaba Javier delante, para qué estar peleando, enfocándose en la competencia en sí, sino que todo lo contrario, nosotros creemos que estando juntos podemos lograr cosas mejores. Y la verdad es que hemos formado una amistad bastante bonita sin habernos conocido previamente todos.
0: Claro, porque uno cuando tiene un emprendimiento sí o sí va a ir a mirar otro emprendimiento parecido al que uno tiene, pero tampoco sabe de que el otro a lo mejor también pasó las mismas de problemas al principio, le costó igual, y a veces la retroalimentación entre dueños de locales ayuda, porque te dice, oye, ¿sabes qué? Prueba de esta manera lo que estás haciendo porque a lo mejor te puede ir bien. Y tú le puedes dar una retroalimentación también al otro local. Entonces, también es que es bueno que se dé esta comunidad hamburguesera acá en Rancagua. Y a lo mejor es un ejemplo también para el resto de locales. No vamos a entrar en guerra de regalar 500, 200 o medio millón de hamburguesas, pero
3: igual apoyamos a uno de los chicos que tiene la hamburguesería, la Americana. Sí, lo fuimos a apoyar ese día porque la inauguración y todo lo que conllevó la inauguración de estos regalos de hamburguesa y todo eso le afectaba directamente a su local. Así que, como agrupación, dijimos, ya, bueno, vamos a apoyarte, vamos a hacerlo. Pues se le ocurrió a él, obviamente, la idea. Y dijimos, vamos, pues, y estábamos las seis hamburgueserías metidos en la cocina sacando hamburguesas para regalar ese día también, para apoyarlo a él.
0: Claro, pero esto también, esa idea del regalo de hamburguesa, que como opinión personal a mí no me gusta, nació de las empresas más grandes.
2: Sí, ¿cierto? Exactamente.
4: Claro. De la película Lluvia de Hamburguesa. eso fue Machalí ese día. Ah, Lluvia de Hamburguesa.
0: ¿Tu hermano no aparece ahí en Lluvia de Hamburguesa?
4: Sí,
0: ah, sí, tú ya te puedes. Sí. Pero a mí no me gusta eso, porque creo que el local que está haciendo más esfuerzo, el local que está empezando, para ellos también es más difícil competir con esto.
3: Exacto.
0: De regalar hamburguesas. Pero sí puede competir con lo que están haciendo ustedes, porque ustedes están haciendo una unión, no están compitiendo, sino que se están uniendo para apoyarse todos y dar a demostrar al público que va a ir a probar o va a comenzar esta ruta, que hay varios locales y que todos tienen, además de este sándwich de travesía, tienen una carta más amplia.
3: Sí, yo, ¿cierto?, creo que de las cosas bacanas que se han logrado es la entrega y la repartija de conocimientos entre todos los locales, porque cada uno, como decís tú, tenemos técnicas completamente, claro, distintas la uno a la otra. Todos trabajamos, manejamos distintos ciertos productos y nos hemos dado cuenta que podemos ir mejorando de repente procesos, cualidades, no sé. Por ejemplo, en el caso de nosotros, yo tengo estudios profesionales de gastronomía, ¿cachai? Yo estudié la gastronomía internacional, pero hay chicos que no y que tienen un manejo. Por ejemplo, el Jota se dedica al área de la salud, claro, pero el Jota se ha dedicado a investigar bien cómo se trabaja el Smash Burger, por ejemplo, y él nos ha ayudado harto a entender, por lo menos nosotros, que no teníamos conocimientos previos del Smash como tal. El Jota nos ha ayudado harto en el, sí, sentido de esos conocimientos. En manejar procesos, mejorar, no sé, pues, distintas técnicas. Yo creo que a todos nos ha servido como para aprender un poquito más.
0: Exacto, uno en gastronomía le enseña, claro, cómo trabajar, pero no te enseña, por ejemplo, el tipo de smash.
3: Exacto.
0: Claro, uno sabe escoger la carne, sabe cómo darle un gramaje de nivel de grasa y todo, pero no te enseñan el smash.
3: Exacto.
0: Entonces aquí tú estás haciendo una retroalimentación. ¿Cómo te ha ido a ti con este tema de la ruta?
4: No, a todos nos ha ido súper bien, pues. Se está logrando el objetivo, es que todos vayan a conocer los diferentes locales. Ha sido un proceso bueno de explicarle a la gente también, porque la gente no entiende nada, la verdad. Están acostumbrados a que todos peleen entre sí, y Rancagua siempre ha sido así en todos los ámbitos. Entonces la gente llega y dice, ay, tengo que ir a la otra. Después, sí, tenéis que timbrar el pasaporte, le vamos explicando cuando es el primer local al que llega, porque todos hemos tenido la misma función de explicar a la gente lo que, claro, está sucediendo.
0: El que llega al primer local, cuéntalo tú mismo, Daniel. ¿Cómo es? Yo voy a llegar a tu local y necesito saber, oye, me vengo acá por el tema de la ruta, no entiendo nada, no sé nada, explícamelo.
4: Bueno, yo te voy a decir, lee ahí, escanea el QR. Escanea el QR.
0: Ve las redes sociales y vas a ver.
4: No, tenemos un troquel que van a tener que escanear el QR, registrarse. Después les va a llegar una confirmación al correo donde van a poder ingresar de nuevo o dejar anclado en su celular como app el tema.
0: ¿Ya?
4: Ustedes ingresan con su clave que van a crear. Nos van a decir, mostrar el QR, nosotros vamos a escanear ese QR y va a completar su sello en sí.
0: Mira, buenísimo. O sea, fácil, es que tú, con un celular tú lo haces completamente.
4: Sí.
0: Ahí está, ¿viste?
4: Sí,
0: ahí tienes un pasaporte digital.
4: Pasaporte digital.
0: Pasaporte digital que voy a empezar en cualquiera de los locales. No Eso. Es necesario que empiece en un orden en específico.
4: No. Pero, ¿qué es lo bueno de esto? No es solamente completarlo.
0: Ajá.
4: Es como cuando uno completaba las chapitas de la Coca-Cola y después le daban un premio final.
0: Claro.
4: Todos van a tener, entre los 6 locales, 30 cupones de 10% de descuento, que igual es harto.
3: Claro. Escaleta al 10%.
4: Escaleta al 10%.
0: Bueno, de poco es harto el 10%, sí.
4: Van a Salud. Estar participando por 550 mil pesos en efectivo.
0: Mira.
4: También van con un asadito y parece que se auspiciaron unas cervecitas por ahí.
2: Sí, también. ¿Sí? Lo que pasa es que, para que la gente le quede súper claro, esta ruta es para que conozcan todas las hamburgueserías. No estamos compitiendo entre nosotros, no es para que escojan la mejor.
0: Es para dar a conocer.
2: Claro, para que vayan desbloqueando y una vez que las hayan conocido todas, como decía el Dani, se les desbloquean estos cupones. Los premios que comenta Dani los vamos a... O sea, toda la gente que termine la travesía, esas personas van a entrar en un sorteo. Y ese sorteo son los 550 mil pesos que dice Dani, es un premio. Y otro premio es asado para 4 personas, más cervecitas.
0: Mira.
2: Sí, esos son, es el segundo premio. Y el tercer premio es un premio sorpresa. Entonces vamos a sacar 3 premios para este día final que va a ser... ¿Lo decimos, no?
3: Sí, dale.
2: ¿Podemos decirlo?
3: Sí,
2: ¿o fecha?
3: Sí,
2: va a ser el 12 de septiembre.
3: Si es que la lluvia lo permite.
2: Si es que la lluvia...
3: Estábamos revisando el calendario de septiembre y se viene...
2: Pero ese es el único día que no llueve. El 12 de septiembre estaríamos haciendo ese sorteo y lo vamos a hacer en un lugar público.
0: Escuché por ahí que querían la plaza.
3: Está la idea.
2: Mira, sí. ojalá podamos llegar a buenos términos ahí, a la persona indicada para que nos ayude con la plaza, porque sería maravilloso poder estar ahí y poder regalar, porque además vamos a hacer regalo ese día.
0: Mira, más encima, o sea.
2: Sí.
4: Creo que van a poner un DJ.
0: ¿Ah, sí?
2: Sí, sí. Por ahí no estamos consiguiendo uno.
0: Si es que no puede ser dueño local, sí.
3: Si es que no se queda dormido.
0: Claro. Sí. No, por ahí varios, por ahí. Qué bueno.
4: Sí.
0: Que vayan a apoyar, que vaya gente a apoyar. Y ojalá se dé esto. Vamos a hacer un llamado cada vez que vengan a hablarnos de la ruta. Vamos a hacer el llamado, que yo sé que nos escuchan aquí en la plaza, para que hagamos esto entre todos también. Pues al final les conviene a todos.
3: Oye,
0: salir en redes sociales, muchas cosas, así que...
3: Ese evento de finalización está auspiciado. Tenemos 2 main sponsors que nos han ayudado y que se pusieron con todo para ese día. Nosotros podemos regalarle a la gente 400 hamburguesitas. Así que Baker y Vans, que son unos chicos de Curicó. Y Simple Burger, que son de Santiago. Ellos se pusieron con el pancito, con el queso y con la carne para ese día nosotros...
0: Mira, buenísimo.
3: Regalar todo. Bueno, y aparte los chicos de Baker y se pusieron ahí con una ayudita para el premio final también.
0: Muy bien, falta el lugar nomás solamente. Entonces.
2: Falta el lugar. Que
0: Plaza,
2: estamos ahí aspirando a que sea la plaza, pero queremos hacer de ese día una fiesta. Por eso queremos regalar cosas, regalar hamburguesas, hacer algo bien entretenido.
0: Ningún problema. Horario y redes sociales, Daniel.
4: De burguesa.
0: Sí, señor.
4: Lunes a viernes de las 8 de la mañana, porque se puede comer pizza y burger desde las 8, no hay horario, hasta las 12 de la noche. Sábado y domingo de 2 a 12. Todos los días, y a cada rato.
0: Si muy bien. Redes sociales y horarios.
2: Nosotros estamos en Cachapoal 430, ahí está la orden 66 y atendemos todos los días de lunes a sábado de 12 a 12 y el día domingo de 12 a 5 de la tarde.
0: Cachapoal, estamos hablando que cerca del Instituto Inglés.
2: Exactamente.
0: Para que la gente más o menos sepa. Cerca del Instituto Inglés.
2: Es como a una cuadra, más o menos, una o dos cuadras por ahí.
3: Sí, una cuadra antes, si es que van subiendo como por Cachapoal, una cuadra antes de Avenida Las Torres. El Cachapoal con Valparaíso, en toda la esquina.
0: Y burguesa cerca de la plaza.
4: Entre la plaza y el banco.
0: Aproximado. Ya, para que la gente se ubique también, porque no todos saben, ay, ¿dónde queda? De repente le dicen, sí. Entonces, o algunos que son gente más mayor no ve mucho las redes sociales, pero sí, exacto. De repente pasa por acá y se va a acordar con el nombre y dice, ah, voy a pasar aquí a ver qué es esto. Y redes sociales de la ruta.
3: Bueno, de la ruta tenemos a Burger Group en Instagram, Burger Group guión bajo, si no me equivoco, los pueden encontrar y están todos los videos de todas las hamburguesitas de cada uno con la presentación individual. Y bueno, en el caso de nosotros tenemos las redes sociales de la Orden 66, que es la Orden 66 Burguería Rancagua en Instagram.
0: Así que ya lo saben, ya a participar de esta ruta, a ser partícipe de conocer estos 6 locales que están comenzando con esta linda travesía.
3: Exacto.
0: Así que les doy las gracias, muchachos, por acompañarnos. Nos vamos a encontrar nuevamente. Claro, claro. Tienen que ir rotando los demás locales y ustedes, si quieren venir de nuevo, vengan para acá y vamos a seguir haciendo fuerza para que nos veamos ahí en la plaza. El 12 de septiembre.
2: El 12.
3: 12 de septiembre.
0: El 12 de septiembre.
3: Así la ruta empezó el viernes pasado, disculpa, y termina el 14 de septiembre.
2: No, perdón,
3: el 6 de septiembre. Sí. Empezó el 14 y termina el 6 de septiembre.
4: En sí tenemos todo, necesitamos solamente los permisos para que después nos graben con metal de fondo.
0: Claro.
4: Aparece de la red.
3: Pero igual es un honor, ¿eh? Sí.
0: Después lo lograron ahí, después la tía Ruth, después la ruta, que no salga así.
3: Claro, fiscalización.
0: Claro. No, pero ya saben, ya vamos a hacer ahí el empuje para que se dé esto y tengamos buenas noticias. Cuando quieran, muchachos, de nuevo los espero acá. Cuando quieran venir también con otro más de la ruta, y que sean bienvenidos.
3: Te esperamos en el localcito.
0: Ya podéis ir a darme una vuelta también. Exacto. Y le estoy llamado a toda la gente que está escuchando por toda la región. Uno nunca sabe, después hacemos esto en Pichiquemo, en San Fernando, en otro lado. Ahí, se viene. Exacto. Así que muchas gracias, muchachos, por acompañarnos el día de hoy y nos estamos viendo pronto.
3: Gracias a ti.
2: Gracias.
0: Seguimos con buena música. A esta hora de la mañana, siendo las 11:49.

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0: Estamos con todo a despedir esta jornada del día de hoy. 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Y nosotros nos volvemos a encontrar el día de mañana en el Actualízate. Ya se viene nuestro amigo Washington Acuña con las mejores noticias de la sexta región. Nos vemos. Chau, chau.
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3: La Municipalidad de Puerto Montt y Senapred programaron para el 27 de octubre un simulacro de erupción del volcán Calbuco. La iniciativa busca evaluar la capacidad de evacuación comunitaria y probar protocolos ante el segundo macizo con mayor riesgo volcánico de Chile. El gobierno francés evalúa congelar o limitar el reajuste por inflación de las pensiones más altas para 2027. La medida busca frenar el elevado déficit fiscal y aliviar la fuerte presión de los mercados sobre su deuda pública. Pablo Milad, presidente de la ANFP, confirmó el total respaldo del fútbol chileno a la reelección de Gianni Infantino en la FIFA. Además, dio por superada la exclusión de Chile del Mundial 2030, ratificando que la Conmebol votará en bloque.
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¿Qué tal? ¿Cómo les va? Buenas tardes. Comenzamos en Noticias a través de Radio Bienvenida, segunda edición de este día martes 18 de agosto. Estamos a través de nuestras señales, 93.3 en Rancagua, 105.1 en San Fernando, 100.9 en Santa Cruz y 97.1 en Pichilemu, y también a través de nuestra señal de internet www.radiobienvenida.cl.

Recuerde que también está activo nuestro WhatsApp para que usted pueda participar e interactuar junto a nosotros. El más 569-50-29-15-92. Más 569-50-29-15-92. WhatsApp disponible para que usted vaya participando, interactuando, informando de lo que pueda estar aconteciendo acá en la comuna de Rancagua y en otras comunas de la región de Higgins.

informaciones que tenemos ampliando en esta emisión. Se alerta de partes falsos dejados en vehículos particulares en la comuna de Rengo. Nancagua creó dirección de seguridad y suma tecnología a la prevención. La región de O'Higgins refuerza preparación de su red de salud ante alerta internacional por ébola.

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Gracias por acompañarnos en esta segunda edición de Noticias aquí en Radio Bienvenida, jornada de día martes 18 de agosto. Tenemos en estos momentos 15 grados de temperatura acá en Rancagua, recordando que hoy la Dirección Meteorológica de Chile proyecta una máxima de 18 grados para la capital regional. El pronóstico para esta tarde, despejado, condición que se mantiene también para la noche. Grata temperatura hasta ahora acá en Rancagua. Para mañana miércoles se espera una mínima de 3, una máxima también de 18 grados. Y el pronóstico indica despejado en la madrugada, variando nubosidad parcial el resto del día. La jornada de día jueves se esperan con 6 como mínima, 17 como máxima, nublado durante la madrugada y la mañana, variando a nubosidad parcial en la tarde y también durante la noche. El día viernes se proyecta con nubosidad parcial durante toda la jornada, con temperaturas que estarán entre los 4 y 19 grados, mínima y máxima respectivamente, y se repite la misma condición para el día sábado, 4 y 19 las temperaturas, y también nubosidad parcial durante toda la jornada, proyección que indica la Dirección Meteorológica de Chile para Rancagua en los próximos días. Para la comuna de San Fernando, esta tarde se espera despejado y en la noche despejado, pero va a ir variando nubosidad parcial. La máxima para hoy 18 grados. Mañana se esperan 2 como mínima, 17 como máxima. El pronóstico indica despejado en la madrugada, variando nubosidad parcial en la mañana, también durante la tarde y en la noche. El día jueves, 7 y 16 las temperaturas, mínima y máxima respectivamente. Nublado en la madrugada y en la mañana, variando nubosidad parcial el resto del día. Jornada día viernes, despejado, que va a ser en transcurso de, perdón, no despejado, va a estar nublado durante la madrugada y la mañana y estará con nubosidad parcial en transcurso de la tarde y la noche. Jornada día viernes, reiteramos, 5 y 18 las temperaturas. Y el sábado, 4 y 18 las temperaturas y estará con nubosidad parcial según la proyección para San Fernando. La comuna de Santa Cruz para esta tarde despejado, en la noche despejado, pero irá variando a nubosidad parcial. La máxima que se espera hoy, 19 grados. Mañana se esperan 2 como mínima, 18 como máxima. Despejado en la madrugada, nubosidad parcial el resto del día. Jornada día jueves, 7 y 17 las temperaturas en Santa Cruz. Nublado en la madrugada y en la mañana, variando a nubosidad parcial en el transcurso de la tarde y también durante la noche. El viernes, condición similar, las temperaturas distintas, 4 la mínima, 20 la máxima, pero estará nublado en la madrugada y en la mañana, variando a nubosidad parcial el resto del día. La jornada de día sábado en Santa Cruz se esperan 3 como mínima, 20 como máxima, y el pronóstico indica nubosidad parcial desde la madrugada hasta la noche. Y para Pichilemu, despejado es el pronóstico, con viento en el transcurso de la tarde entre 25 y 40 kilómetros, y en la noche también se mantendrá despejado. La máxima que se espera para hoy, 17 grados. Mañana se esperan 7 y 14 las temperaturas, mínima y máxima respectivamente. Despejado en la madrugada, variando nubosidad parcial durante la mañana, pero se estará nublando en la tarde y también durante la noche. El día jueves, 8 y 15 las temperaturas, amanecerá cubierto en la madrugada, variando nublado en la mañana, por la tarde, nubosidad parcial, y en la noche también nubosidad parcial en Pichilemu. Jornada de día jueves, nubosidad parcial durante todo el día, con viento en el transcurso de la tarde entre 25 y 40 kilómetros, las temperaturas 7 y 15. Y el sábado también similar, temperaturas 7 la mínima, 15 la máxima, y estará con nubosidad parcial según la proyección durante todo el día en Pichilemu. Reiteramos entonces las máximas probables para el día de hoy: 17 en Pichilemu, 19 en Santa Cruz, 18 en San Fernando y 18 también acá en Rancagua. Actualizamos la temperatura, 16 grados ya tenemos en la capital regional, la humedad 57%.

comenzamos la entrega de las informaciones a esta hora en Noticias, aquí en Radio Bienvenida, en este día martes 18 de agosto. El gobierno regional y el medio ambiente, el Ministerio de Medio Ambiente, anunciaron un nuevo llamado para el recambio de calefactores acá en la región de O'Higgins. El Seremi de Medio Ambiente, José Lagos, junto al gobernador regional, Pablo Silva Maya, anunciaron en la jornada de ayer lunes el inicio del llamado 2026 del programa Recambio de Calefactores de línea aire acondicionado durante una visita a dos familias de Rancagua que fueron beneficiadas con el reemplazo de sus equipos a leña por dispositivos menos contaminantes. La iniciativa es implementada por la Seremi del Medio Ambiente y cuenta con el cofinanciamiento del gobierno regional de O'Higgins, que aportó cerca de 3.600 millones de pesos, esto equivalentes al 70% del valor total del programa. Este año serán 836 las familias beneficiadas con equipos de aire acondicionado tipo Split Inverter de 18 verán el cofinanciamiento del gobierno regional de O'Higgins, que aportó cerca de 3.600 millones de pesos, esto equivalentes al 70% del valor total del programa. Este año serán 800.

propietarios de calefactor a leña instalado en su vivienda y que entreguen el equipo antiguo para su destrucción. También podrán acceder quienes residan en departamentos. No podrán hacerlo quienes hayan recibido anteriormente este beneficio, tengan calefactores en inmuebles sin destino habitacional o posean calderas de calefacción domiciliaria. El proceso estará abierto entre el 17 de agosto, vale decir desde el día de ayer, hasta el 15 de septiembre, mediante el sitio de calefactores.mma.gov.cl o presencialmente en la oficina de la Seremi de Medio Ambiente, acá en la región de O'Higgins, ubicada en calle Estado 177, en Rancagua, que atiende de lunes a viernes entre las 9:30 y las 13 horas. Las postulaciones contemplan requisitos de los datos personales, dirección, calefactor que será reemplazado, ingresar con clave única, responder las preguntas solicitadas y seleccionar el equipo disponible. Los resultados y notificaciones serán enviadas al correo electrónico registrado. El gobernador Pablo Silva Maya destacó que damos comienzo a un nuevo proceso de postulación para el recambio de calefactores en 17 comunas de la región, mientras que el Seremi José Lagos llamó a participar del proceso y resaltó la simplificación de la postulación mediante la clave única.

12:16, seguimos con más informaciones. En Nancagua se crea la Dirección de Seguridad y suma tecnología a la prevención. La Municipalidad de Nancagua anunció la creación de una Dirección de Seguridad Pública junto con una serie de iniciativas destinadas a fortalecer las labores de prevención y seguridad en la comuna. La nueva unidad municipal busca reforzar la gestión en materia de seguridad y mejorar la coordinación con las instituciones encargadas del orden y la seguridad a nivel nacional. A esta nueva estructura se sumará la incorporación de distintas herramientas tecnológicas y recursos destinados a las labores preventivas. Entre las medidas anunciadas se encuentra la instalación de 8 nuevas cámaras de televigilancia en puntos estratégicos de la zona urbana, iniciativa que contempla una inversión de 27.179.714 pesos. Según informó el municipio, estas cámaras permitirán fortalecer la vigilancia, prevenir incivilidades y apoyar investigaciones. También se incorporará un dron municipal con una inversión de 8.140.226 pesos. La herramienta será utilizada como apoyo en fiscalizaciones, emergencias y rondas preventivas en distintos sectores de la comuna. A ello se suma la implementación de dispositivos Safe by Wolf en las camionetas de seguridad pública. De acuerdo con la información municipal, estos equipos permitirán detectar y generar alertas en tiempo real sobre vehículos con encargo por robo o vinculados a actividades ilícitas, facilitando una respuesta más oportuna. Otra de las medidas corresponde a la adquisición de un nuevo vehículo de patrullaje preventivo y la iniciativa contempla además reuniones, charlas, capacitaciones y visitas junto a los vecinos. Dentro de las medidas anunciadas también se contempla la proyección de un nuevo edificio para seguridad pública que estará ubicado estratégicamente para facilitar acceso a la comunidad. Según el municipio, este espacio permitirá contar con mejores condiciones de infraestructura y tecnología para desarrollar las labores de seguridad. Las iniciativas anunciadas contemplan así una nueva estructura municipal incorporando la tecnología, infraestructura y vehículos para reforzar las labores preventivas en distintos sectores de la comuna de Nancagua.

continuando con más noticias del ámbito local regional, el municipio de San Fernando avanza en la regularización de terrenos de Termas del Flaco. El alcalde de San Fernando, Pablo Silva Pérez, junto a la senadora Alejandra Sepúlveda, concejales y representantes de la Junta de Vecinos de Termas del Flaco, se reunieron el viernes recién pasado con la Contralora Regional de O'Higgins, Rocío Ortiz, para abordar la situación de los terrenos y el urbanismo del sector. Durante la reunión, las autoridades expusieron el trabajo conjunto que desarrollan distintos actores para regularizar la situación del terreno y avanzar en el urbanismo de Termas del Flaco. Según lo planteado, este proceso permitirá potenciar la oferta comercial y turística de la localidad. La instancia también permitió presentar un principio de acuerdo para explorar unas fórmulas de arrendamiento que posibilite iniciar el proceso de urbanización del sector. El alcalde Pablo Silva Pérez explicó que se trata

de una situación que se extiende por más de 50 años y señaló que actualmente se busca avanzar mediante un acto administrativo que considere un arriendo y el reconocimiento de la deuda de contribuciones. Hoy, en una mesa de trabajo con los comerciantes, estamos llegando a la posibilidad de un acto administrativo que, a través de un arriendo y del reconocimiento de la deuda de contribuciones, les permita regularizar su situación, afirmó el jefe comunal. La senadora, por su parte, valoró la coordinación entre los distintos actores y señaló que el objetivo es avanzar en la regularización de los terrenos, junto con abordar posteriormente aspectos relacionados con vivienda, urbanización e infraestructura para recibir a los turistas. La parlamentaria indicó que hoy todas las partes están tratando de unificar criterios y buscar una forma de solucionar esto cuanto antes. El alcalde calificó el proceso como un paso histórico para potenciar el turismo en la comuna y manifestó su optimismo respecto de alcanzar una solución definitiva que permita fortalecer el desarrollo de Termas del Flaco y su atractivo turístico.

12 horas, 21 minutos. En la región de O'Higgins aprueban más de 10.000 millones para salud y deporte en la región. El Consejo Regional, en sesión presidida por el gobernador Pablo Silva Maya, aprobó por unanimidad la inversión de más de 10.918 millones de pesos destinados a fortalecer áreas estratégicas de la comunidad. Los recursos financiarán la reposición de Centro de Salud Familiar de Chépica y el apoyo a deportistas de alto rendimiento en disciplinas como karate, esgrima, tiro con arco, skyrunning y tenis de mesa. El gobierno regional aprobó esta cantidad de dinero para la reposición del Cefán urbano de Chépica de 10.819 millones, una obra largamente esperada por la comunidad. El actual recinto tiene más de 30 años y presenta problemas estructurales y filtraciones que afectan tanto la atención de las familias como las condiciones laborales del personal. El gobernador Silva Maya enfatizó que es una gran inversión para Chépica y para Colchagua, que forma parte del compromiso regional con la salud pública. El nuevo Cefán contará con 2.300 metros cuadrados construidos y estará equipado con 17 box multipropósitos, servicios de ginecología y odontología, salas de laboratorio, farmacia, rehabilitación, estimulación temprana, ecografía, curación, tratamiento y urgencia, entre otros espacios. Se ubicará en el sector urbano de la comuna, ofreciendo infraestructura moderna que mejorará significativamente la atención sanitaria. La nueva infraestructura beneficiará a más de 14.000 habitantes de Chépica, que accederán a una atención de salud digna y de calidad. El alcalde Fabián Soto González expresó su satisfacción. Muy contento porque se vivió un momento histórico para nuestra comuna y destacó que el nuevo espacio ofrecerá espacios más amplios y mejor estacionamiento. También se aprobó la asignación directa de 99.873 millones de pesos para 18 atletas destacados de O'Higgins. Este apoyo permitirá que adquieran implementos, accedan a mayor entrenamiento y viajen en competencias o competiciones nacionales e internacionales. La autoridad regional aseguró que nuestro compromiso con el deporte de alto rendimiento es firme y valoró a los atletas que representan a la región en hitos internacionales.

12:24. Seguimos con más informaciones y noticias aquí en Radio Bienvenida en este día martes 18. Operativo de salud llevó vacunación y protección a personas en situación de calle acá en Rancagua. Ayer lunes 17 de agosto, autoridades regionales participaron de un operativo de salud dirigido a personas en situación de calle con intervenciones en el campamento Rivera del río Cachapoal y la residencia familiar Fundación Caritas en Rancagua. En ambos puntos, profesionales de CEFAN número 2 de Rancagua administraron vacunas contra la influenza y otro refuerzo a personas consideradas población objetivo. La iniciativa buscó acercar prestaciones preventivas a quienes se enfrentan mayores dificultades para acceder a la atención sanitaria durante el invierno. La jornada se desarrolló mediante un convenio entre el Servicio de Salud O'Higgins y la Seremi de Desarrollo Social, con participación de la Seremi de Salud, la Corporación Municipal de Rancagua, la Cormún y los equipos de la Ruta Médica. La delegada presidencial regional de O'Higgins, Susana Pinto, señaló que como gobierno tenemos la responsabilidad de llegar con salud y protección a cada una de las personas de nuestra región de O'Higgins, destacando el despliegue en sectores donde se requiere mayor apoyo. El director del Servicio de Salud O'Higgins, Carlos Saavedra, valoró la coordinación entre los organismos públicos para acercar la vacunación a la población objetivo y destacó que el operativo da inicio a diversas prestaciones que se desarrollan en la región. El Seremi de Desarrollo Social, Cristian Flores, explicó que este operativo de vacunación nos permite acercar la protección y el cuidado directamente a las personas que viven en situación de calle, albergues y residencias. La estrategia apunta a fortalecer acceso oportuno a prestaciones de salud durante los meses de invierno, especialmente entre personas que se encuentran en condiciones de mayor fragilidad. La Seremi de Salud de O'Higgins, Daniela Sabando, recordó que las vacunas son seguras, salvan vidas y son gratuitas, y llamó a la ciudadanía a aprovechar la ampliación de la vacunación. La autoridad precisó que actualmente cualquier persona que no se haya vacunado puede hacerlo más allá de los grupos objetivos.

Y siguiendo en el ámbito de la salud, la región de O'Higgins se refuerza en lo que es la preparación de su red de salud ante una alerta internacional del ébola, o por ébola mejor dicho. En el marco de una alerta epidemiológica vigente por brote de ébola en la República Democrática del Congo y Uganda, y en concordancia con las directrices establecidas por el Reglamento Sanitario Internacional, la región de O'Higgins fortaleció la preparación de su red integrada de salud para enfrentar la eventual identificación de casos sospechosos. La iniciativa fue liderada de manera coordinada por la Seremi de Salud de O'Higgins a través de su unidad de epidemiología y el Servicio de Salud O'Higgins mediante el Departamento de Gestión Hospitalaria, Riesgo y Emergencias, con el objetivo de fortalecer las capacidades de los equipos de salud y establecer procedimientos de respuesta oportunos y coordinados ante un eventual caso. Al respecto, la Seremi Daniela Sabando comentó que la preparación es una herramienta fundamental para la salud pública. Queremos que nuestros equipos sepan exactamente cómo actuar ante un eventual caso sospechoso, resguardando tanto a los pacientes como a los funcionarios y a la comunidad. Como Seremi de Salud seguiremos trabajando coordinadamente con el Servicio de Salud O'Higgins y toda la red asistencial para mantener una respuesta oportuna, segura y articulada frente a cualquier evento epidemiológico que pueda representar un riesgo para la población. Este trabajo se desarrolló en un ciclo de 3 jornadas online de capacitación realizadas los días 29 de julio, 5 y 12 de agosto, dirigidas a equipos de servicios de urgencia de la red asistencial pública y privada de la región. Durante las primeras jornadas, orientadas principalmente a equipos clínicos, se abordaron contenidos relacionados con vigilancia epidemiológica, acciones clínicas iniciales, uso adecuado de elementos de protección personal, traslado de casos sospechosos a través de SAMU, gestión y derivación dentro de la red asistencial y comunicación del riesgo. La tercera jornada estuvo dirigida a los equipos de admisión de los establecimientos de salud, reforzando aspectos relevantes en la entrevista inicial, especialmente la identificación de antecedentes de viaje, lugares visitados y otros antecedentes epidemiológicos que permitan reconocer oportunamente a una persona que pueda constituir un caso sospechoso. La actividad contó con la participación de profesionales de distintas áreas de la red, entre ellos la jefatura del Departamento de Epidemiología del Hospital Dr. Franco Ravera Sunino, profesionales de epidemiología de la Seremi de Salud, SAMU Regional, el Departamento de Gestión Hospitalaria, Riesgo y Emergencias de Servicios Salud O'Higgins y la Unidad de Comunicaciones de la Seremi de Salud. María Fernanda Berríos, jefa de la Unidad de Epidemiología de la Seremi de Salud, destacó que el trabajo anticipatorio es un componente fundamental de la preparación sanitaria, particularmente frente a eventos epidemiológicos que requieren una respuesta coordinada. Fortalecer la definición de casos sospechosos, reconocer oportunamente los antecedentes epidemiológicos relevantes y reforzar las medidas de prevención y control, además de preparar los mecanismos de respuesta, son elementos esenciales para una vigilancia epidemiológica efectiva y para la protección de la comunidad. La preparación permanente permite que, ante la eventual ocurrencia de un caso, la red asistencial regional cuente con los conocimientos, procedimientos y mecanismos de coordinación necesarios para actuar de manera segura, oportuna y articulada, fortaleciendo la capacidad de respuesta de la región de O'Higgins ante eventos de relevancia internacional para la salud pública, señaló Berríos.

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Seguimos con más informaciones y noticias a través de Radio Bienvenida. La Municipalidad de Rancagua impulsó un nuevo encuentro de seguridad con presencia de 40 organizaciones vecinales del sector norte. La Municipalidad, a través de su Dirección de Seguridad Pública, lideró un nuevo encuentro de seguridad con representantes, bendigo, de 40 organizaciones vecinales del sector norte de la comuna, entre Junta de Vecinos y Comités de Seguridad. La instancia, desarrollada en dependencia de INACAP sede Rancagua, contó con la participación de carabineros y autoridades regionales, quienes junto a representantes de las comunidades abordaron las principales preocupaciones y necesidades en materia de seguridad de los distintos barrios del sector. En la jornada se sumaron los encuentros de seguridad que anteriormente se han desarrollado en los sectores oriente y poniente y sur de la comuna como parte de un trabajo territorial que busca acercar la gestión municipal a las distintas comunidades y recoger directamente sus principales necesidades y propuestas en materia de seguridad. Durante la jornada, representantes de las organizaciones vecinales pudieron plantear sus inquietudes, compartir experiencias y conocer las acciones que se están impulsando desde el municipio, carabineros y las autoridades regionales para fortalecer la prevención y la seguridad en los distintos territorios. El encuentro forma parte del trabajo permanente que desarrolla el municipio de Rancagua junto a estas organizaciones sociales, fortaleciendo la coordinación con las comunidades y las distintas instituciones vinculadas a la seguridad y promoviendo una participación activa de los vecinos en la construcción de barrios más seguros. Para el alcalde de Rancagua, Raimundo Agliati, este tipo de instancias son fundamentales para conocer directamente las necesidades de los vecinos y avanzar en soluciones concretas. Queremos estar en los barrios, escuchar a nuestros vecinos y trabajar junto a ellos. La seguridad se construye entre todos y para nosotros es fundamental mantener este diálogo permanente con las organizaciones que conocen de primera fuente las necesidades de cada sector, señaló el jefe comunal. Desde el municipio destacaron que en esta participación de las 40 organizaciones vecinales se reafirmó el compromiso de continuar generando espacios de encuentro y coordinación con las comunidades, carabineros y las autoridades regionales para fortalecer así el trabajo preventivo y la seguridad en Rancagua.

y 485 millones de inversión para mejoramiento de Plaza El Encuentro de Pichilemu, que va a beneficiar a 260 familias. Con una millonaria inversión e impulsada por el programa Quiero Mi Barrio del Ministerio de Vivienda y Urbanismo, el proyecto Mejoramiento Plaza El Encuentro Las Cayochas contempla una completa intervención con una renovada zona de juegos infantiles, un circuito de ejercicios y mejores condiciones de seguridad, iluminación y accesibilidad. Con una inversión estimada superior a los 485 millones de pesos, la iniciativa busca consolidar este espacio como el principal punto de encuentro para las familias de las 6 villas que integran el polígono de intervención: San Jorge, Padre Hurtado, Los Robles, Las Américas, San Francisco y La Paz. El proyecto beneficiará a un total de 260 familias y ofrecerá nuevas alternativas de recreación, actividad física y encuentro comunitario para los niños, niñas, jóvenes, personas adultas y también personas mayores. La propuesta considera una zona infantil equipada con pavimentos de seguridad, de colores, resbalines, columpios y otras estructuras lúdicas, y estas mejoras permitirán que las niñas y niños disfruten de la plaza en un entorno más seguro, atractivo y adecuado para su recreación. El Seremi de Vivienda y Urbanismo, Cristian Villegas, destacó que la Plaza del Encuentro está llamada a convertirse en el corazón de Las Cayochas, porque en este lugar convergen las 6 villas que forman parte del barrio. Como gobierno del presidente José Antonio Kast, queremos recuperar espacios públicos que vuelvan a reunir a las familias, fortalezcan la seguridad y ofrezcan oportunidades de recreación y vida saludable para todas las edades. El proyecto también incorporará un circuito de ejercicios con máquinas de actividad física destinadas a jóvenes, personas adultas y mayores. Los equipamientos serán distribuidos para generar un recorrido activo que integre zonas de movimiento, descanso y convivencia dentro del mismo recinto. Otro componente central será el mejoramiento del entorno de la multicancha existente, fortaleciendo su relación con la nueva plaza. La intervención considera optimizar sus condiciones de uso, seguridad, iluminación y borde urbano, consolidando un núcleo recreativo y deportivo con capacidad para acoger actividades comunitarias. El proyecto fue priorizado mediante una votación comunitaria y la propuesta obtuvo un 70,8% de las preferencias y quedó incorporada al Plan Maestro de Recuperación Barrial mediante la firma del contrato de barrio.

0: Vamos a una pausa comercial y regresamos con más informaciones en Noticias en Bienvenida.
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12 horas con 44 minutos, retornamos con más informaciones y noticias aquí en Radio Bienvenida. Fiscalización en pleno centro de Rancagua detecta faltas en el uso del pago electrónico. Un amplio operativo de fiscalización realizó la Seremi de Transporte y Telecomunicaciones de O'Higgins junto a carabineros en Cayo Carroll, en pleno centro de Rancagua, con controles dirigidos a distintos tipos de vehículos y al uso del sistema de pago electrónico en el transporte público. Durante el procedimiento, fiscalizadores verificaron el funcionamiento y utilización del sistema de pago electrónico BPAY, implementado hace varios meses en la zona. De manera preliminar, el operativo habría detectado diversas faltas asociadas al pago de teletransporte, principalmente de usuarios que no estarían utilizando el sistema dispuesto para este fin y optarían por pagar directamente con tarjetas bancarias. Paralelamente, Carabineros realizó controles de rutina a vehículos particulares y motocicletas que circulaban por el sector. La fiscalización forma parte de operativos habituales desarrollados en conjunto por el Ministerio de Transporte y Telecomunicaciones y Carabineros para supervisar el cumplimiento de la normativa vigente en las calles de Rancagua.

Y detectan local de apuestas ilegales funcionando pese a estar con clausura. Y detienen a una persona acá en Rancagua. Ayer lunes, equipos municipales en conjunto con carabineros realizaron un patrullaje preventivo por el sector céntrico de la capital regional, instancia en la que detectaron el funcionamiento de un local destinado a juegos de apuestas ilegales que había sido previamente clausurado por el municipio en la capital regional. Según informaciones entregadas por la Municipalidad de Rancagua, el establecimiento mantenía una clausura vigente, pero se encontraba nuevamente funcionando luego de que fueran quebrantados los sellos instalados en el lugar, permitiendo su reapertura pese a la medida adoptada anteriormente. Ante esta situación, Carabineros procedió conforme a la normativa vigente por la ruptura de los sellos de clausura, hecho que contempla responsabilidad penal, registrándose un detenido durante el procedimiento. Paralelamente, los equipos municipales realizaron las denuncias correspondientes y efectuaron una nueva clausura del recinto, dando cuenta de la reincidencia en el funcionamiento regular de este establecimiento.

Y en la comuna de Rengo alertan de partes falsos dejados en vehículos particulares. Desde el municipio de Rengo se informó que se ha detectado la presencia de partes falsos, desconociéndose las personas inescrupulosas que lo han emitido, por lo que se hizo un llamado a la comunidad a estar alerta. Según se informó, fueron funcionarios municipales quienes detectaron un parte en un vehículo particular, indicándose que los partes emitidos por el municipio de Rengo cuentan con timbre municipal y deben ser cancelados exclusivamente en el juzgado de policía local de Rengo. Es por eso que se hace el llamado a no dejarse engañar y verificar siempre la autenticidad del documento antes de realizar cualquier tipo de pago.

Y acá en la región de O'Higgins hallan vehículos de terapeuta ocupacional víctima de presunto homicidio. Durante la madrugada habría sido ubicado a los pies del Cerro La Gruta, en la comuna de Quinta de Tilcoco, el vehículo de la terapeuta ocupacional de 30 años que fue encontrado sin vida y cuyo caso es investigado como un homicidio luego de que presentaba diversas heridas cortopunzantes en distintas partes de su cuerpo, hecho que se produjo en la región metropolitana. Previamente, el fiscal ECO, Francisco Rojas, había confirmado que una de las principales aristas de la investigación correspondía a la desaparición del automóvil de la víctima, el cual mantenía un encargo por robo. Según consignó 24 horas Red O'Higgins, el vehículo habría sido encontrado por personal de carabineros durante la madrugada. Asimismo, el medio señaló que el principal sospechoso del homicidio mantendría domicilio en la comuna de la región de O'Higgins.

y dos sujetos fueron detenidos y formalizados por homicidio también acá en la región. Dos sujetos quedaron en prisión preventiva tras ser detenidos y formalizados por su presunta participación en un homicidio con arma de fuego ocurrido el pasado 1 de febrero en la comuna de Rengo. De acuerdo con lo informado por el subprefecto Juan Reyes, jefe de la Brigada de Homicidios de Rancagua, ese día, detectives de la unidad especializada, junto a peritos del Laboratorio de Criminalística Regional, concurrieron hasta un sitio del suceso por la muerte de un hombre adulto quien presentaba lesiones atribuibles a un arma de fuego. A partir de las diligencias desarrolladas durante la investigación, los detectives lograron establecer la dinámica del crimen e identificar y posicionar a los dos imputados en el lugar de los hechos. Según explicó Reyes, durante la semana pasada, la Brigada de Homicidios gestionó junto al Ministerio Público las respectivas órdenes de detención contra ambos involucrados. Estas fueron materializadas durante el viernes pasado en la comuna de Rengo. Posteriormente, durante la sesión de día sábado, los dos sujetos fueron formalizados por el delito de homicidio. Tras la audiencia, el tribunal determinó que ambos quedarán sujetos a la medida cautelar de prisión preventiva durante los 120 días fijados para el desarrollo de esta investigación. Desde la Policía de Investigaciones señalaron que ambos imputados son ciudadanos chilenos mayores de edad y que no registran antecedentes policiales.

Y en Punta Arenas detienen a una mujer investigada por explotación sexual acá en la región de O'Higgins. Detectives de Departamento de Migraciones y Policía Internacional de la PDI detuvieron en la capital de Magallanes a RIB, mujer paraguaya de 19 años, quien mantenía una orden de detención pendiente por el delito de trata de personas con fines de explotación sexual. Según información publicada por el diario El Pingüino de Punta Arenas, la mujer fue ubicada gracias a labores de análisis migratorio que permitieron establecer que se encontraba en Punta Arenas, donde permanecía prófuga. De acuerdo con los antecedentes, era buscada por su presunta vinculación con una estructura criminal dedicada a la explotación sexual de mujeres en la zona central del país. La investigación es desarrollada por la Brigada Investigadora de Trata de Personas Metropolitana de la PDI y la Fiscalía Regional de O'Higgins. El jefe del Departamento de Migraciones y Policía Internacional Punta Arenas, comisario Leonardo Alegría, explicó que las diligencias forman parte de un trabajo coordinado a nivel nacional. Se logró establecer la existencia de una estructura criminal que se estaría dedicando a la explotación sexual de mujeres en la zona central del país, según señaló el oficial. Estos antecedentes de la investigación y la organización que operaba, reteniendo a mujeres de nacionalidad paraguaya. En el desarrollo de las diligencias, la PDI concretó la detención de dos personas en Rancagua y rescató a 10 víctimas en la ciudad de Talca y San Fernando. Tras su captura, el Tribunal de Punta Arenas declaró la legalidad del procedimiento policial. Posteriormente, la imputada fue conectada vía telemática con el Tribunal de la Región de O'Higgins para la formalización de la investigación. Atendida la gravedad de los hechos imputados y el riesgo de fuga, el magistrado acogió la solicitud de la Fiscalía y decretó la prisión preventiva para la mujer.

tras 12 días desaparecida, la PDI encontró con vida a ex concejala de Graneros, bien digo, en pleno centro de Santiago. Tras 12 días desaparecida, la ex concejala de Graneros, Tae Loaiza, fue encontrada viva ayer lunes en el centro de Santiago, poniendo fin a la búsqueda iniciada el pasado 5 de agosto. La mujer había sido vista, por última vez al salir de un departamento en Ñuñoa con dirección a la Florida. Desde entonces, la PDI realizaba diligencias para establecer su paradero. El subprefecto Juan Reyes, jefe de la Brigada de Homicidio de Rancagua, informó que fue ubicada cerca de las 13 horas en Huérfanos con Bandera, tras un trabajo conjunto con la Brigada de Ubicación de Personas de la Región Metropolitana. Después de arduas diligencias realizadas en el sector céntrico de la comuna de Santiago, se logró ubicar a esta persona, señaló Reyes. La ex autoridad prestó declaración ante la PDI y, según Reyes, se encontraba en buenas condiciones físicas y de salud, y sus antecedentes fueron informados al Ministerio Público y también a su familia. A tratarse de una persona adulta, tras el procedimiento policial, Loaiza quedó en libertad y volvió a la vía pública donde se encontraba. Las circunstancias de su desaparición aún no han sido detalladas.

12 horas con 54 minutos y con esa última información damos término a esta segunda edición de Noticias aquí en Radio Bienvenida en esta jornada de día martes. Agradecemos la sintonía y como siempre lo dejamos invitados a seguir atentos a la entrega de información que se vaya presentando en lo que queda de esta jornada. Ya viene toda la información deportiva con el programa Fuera de Juego. Gracias, no se vaya, siga en sintonía de Bienvenida.

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1: Max Alexander, diseñador de moda de 10 años con récord Guinness, visitó el norte de Chile para conocer los vertederos textiles en el desierto de Atacama. La iniciativa buscó generar conciencia global sobre la sobreproducción y el impacto ambiental de la ropa descartada. Vecinos de Quintero y Puchuncaví notificaron a Cancillería sobre una petición ante la Comisión Interamericana de Derechos Humanos por episodios de contaminación ambiental e intoxicación. La acción agrupa a 1.034 víctimas quienes solicitan una solución amistosa para abordar y reparar el conflicto histórico. Migraciones lanzó un certificado digital gratuito con código QR para verificar la situación laboral de extranjeros. La medida busca frenar la informalidad y evitar a los empleadores multas que pueden alcanzar hasta 14 millones de pesos por cada trabajador no autorizado.
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12: En la sección Tu Consejo del Día en Radio Bienvenida, la importancia que tiene la higiene dental en los niños. Cepillarse los dientes de forma correcta es uno de los hábitos de vida saludable para niños que se debe inculcar a los pequeños. Enseñarles a cepillarse bien cuando aparecen los primeros dientes puede ser la mejor terapia de aprendizaje, además de acudir regularmente a revisiones dentales desde pequeños para evitar problemas en el futuro. 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
14: ¿Cómo les va? ¿Cómo están? Gusto grande en saludarlos y saludarlas. Esta es la pauta de Fuera de Juego de hoy, martes 18 de agosto, en Radio Bienvenida. En el tenis, Alejandro Tavilo, 29 del ranking mundial, se despidió del Master 1000 de Cincinnati tras perder en la tercera ronda de manera estrepitosa ante el español Rafael Jodar, número 11 del mundo, por 6-2 y 6-1 en una hora y cuarto de partido. Ahora el tenista nacional se va a enfocar en su próximo desafío, que será el ATP 250 de Winston-Salem, en California del Norte. En el fútbol, Copa Libertadores, hoy la Católica recibe a Estudiantes de La Plata en el Claro Arena por la revancha de los octavos de final del torneo internacional. El partido está programado para las 20:30 horas, hora nacional. El equipo, que está liderado por Daniel Garnero, busca llegar a cuartos de final del torneo después de 15 años. Presenta varias bajas, ¿eh?, para este compromiso, destacando la del delantero, goleador y capitán Fernando Sampedri. Además del rancagüino, el Simbi, que tampoco estará. Cristian Cuevas, ambos suspendidos. En lo local, en la Liga Caichún, en el ascenso, ayer se terminó de jugar la 21ª fecha del torneo de esta liga, donde Santa Cruz cayó ante San Luis de Quillota por 0-2. Copiapó goleó a Curicó 4-0. Y Temuco igualó a 1 ante Recoleta. En la Liga de Primera, Palestino, próximo rival de O'Higgins por la Liga, goleó 5-1 a Huachipato y subió al cuarto lugar con 30 puntos, igualando la línea de la Universidad Católica. En tanto, el cuadro acerero sumó su 7º partido consecutivo sin ganar, bajando al 10º puesto con 24 unidades. El hincha de la usina pedía con clamor la salida de García. Y en O'Higgins, tras el empate ante Colo-Colo, los dirigidos de Lucas Bobaglio comienzan a pensar y planificar lo que será su presentación en calidad de local ante Palestino este domingo en el Codelco Teniente. Para este encuentro ya está disponible Felipe Ogás tras su fecha de suspensión. La preocupación pasa por saber cómo están Miguel Brizuela y Alan Robledo. Son los titulares, es la pauta de Fuera de Juego en Radio Bienvenida.

0: la compañía de Luis Cáceres Díaz. ¿Cómo está, Luis?
1: Muy bien, lindo día en Rancagua.
0: Lindo día en Rancagua, muy bien. Y Washington Acuña Donoso, ¿qué tal?
2: ¿Cómo está, Roberto? ¿Todo bien?
0: ¿Todo bien?
2: Sí, todo bien.
0: Me alegro. Aquí estamos mirando en los estudios de la radio la presentación de Rodri. Uno de los mejores, el MVP del Mundial, se suma al culé. Rodri.
3: Sí, por supuesto. Yo soy un jugador que viene en una condición ahora mismo con 30 años, con una experiencia que quizás muchos jugadores de esta plantilla
0: Rodri
3: no tienen.
0: Dijo, Busquets es un referente para mí, otro que vistió la camiseta del Barça, de la selección española. A propósito de
2: también
0: que
2: campeón del mundo.
0: Claro, también campeón del mundo. A propósito que llega al Barcelona, del Manchester City al Barcelona, Rodri. Qué bueno por él, mal por el City, que cayó estrepitosamente el fin de semana. La verdad que no va a andar el City con ese técnico. Me parece que los dueños del City debieron tomar otra decisión, haber llevado a alguien de jerarquía con años de circo.
2: Pedir a no continuidad, pero mantener lo que venían haciendo, ¿no?
0: Y claro, ¿no? Y que llegara un técnico con jerarquía, con ya torneos ganados, que sepa lo que es ser campeón. Más allá que el técnico Maresca tenga esa experiencia por ser ayudante de Pep, ¿no?
2: Claro, estuvo un tiempo siendo ayudante, claro.
0: Claro, pero no es lo mismo ser ayudante a pasar a ser el técnico del primer equipo. Así, o sea, que, pasa por mucho que tenga el mismo look, se deje barbita, sí, peladito y todo, no.
2: Lo que pasa es que si uno mira lo que significa ser ayudante, claro, tienen que potenciar su propio crecimiento, como lo hizo, por ejemplo, el técnico del Arsenal, que también fue ayudante de Guardiola en su momento, y que hoy tiene logros propios, y fue el que en definitiva se quedó con la FA Cup, ¿no?
0: Claro, el fin de semana de manera categórica, 3-0 ganó el Arsenal al City, se quedó con la FA Cup ya a mitad de año, pero para ellos es el inicio de una nueva temporada y la gana.
2: Arteta en su momento como ayudante de Guardiola también, esos mismos conocimientos, después lo fue aplicando, mejorando, dándole su propia impronta.
0: Después que dejó de ser ayudante técnico de Guardiola, de inmediato, ¿tomó el Arsenal o tomó otro equipo?
2: Me parece que lo tomó inmediatamente, pero te lo
0: sí,
2: busco.
0: Búscalo, sí, porque esa sería la diferencia. No es lo mismo, Lucho, ser ayudante técnico que técnico titular, ¿no?
4: No, porque ahí hay que tomar las determinaciones. Cuando eres ayudante técnico, eres también como un apoyo de consulta. ¿Qué te parece que podamos hacer esto? ¿Qué te parece que haga esto? En fin, todo aquello. Pero ya cuando tú tomas la determinación, y quizás si no preguntas, si no tienes un ayudante, ¿no es cierto?, que te ayude, la verdad es que a lo mejor podrías tomar medidas que no son apropiadas.
2: ¿Salió el 2019 del Manchester City? Y asume inmediatamente la dirección técnica del Arsenal.
0: Mira, 2019, o sea, 19, 20, 21, 22, 23, 24, 25, 26. O sea, Arteta recién hace 3 años viene dando a que hablar como técnico del Arsenal. O sea, se demoró bastante igual, ¿no?
2: Viene dando ese crecimiento, le dieron continuidad, tiene logros.
0: Hay un proyecto ahí.
2: Claro, tiene logros, fue mutando el equipo, fue renovándolo en algunos aspectos.
0: Y fue obteniendo logros.
2: Y ahora están los resultados.
0: Sí, claro, hay que esperarlo. Harto rato estuvo sin lograr nada, entiendo. Así que bueno. Así con la liga inglesa, que comienza este fin de semana.
2: Sí.
0: Comienza este fin de semana. Ya se jugó este partido que estamos haciendo alusión entre el Arsenal y el Manchester City, donde lo gana el Arsenal 3-0. Y me parece que comienza este fin de semana, porque estaba mirando yo la agenda y el día sábado, por ejemplo, la Premier League tiene varios partidos. Lo más trascendente, el Manchester United de visita ante el Hull City. ¿Quién más?
2: El Arsenal que enfrenta al Coventry City.
0: Claro, el Tottenham visita al Brentford.
2: El Everton a Crystal Palace.
0: El Manchester City a las 9 de la mañana del domingo enfrenta al Bournemouth. Varios partidos que hay este fin de semana, entonces comenzando
2: el
0: la
2: Fulham
0: liga.
2: ¿El Fulham con el Chelsea?
0: Sí, buen partido.
2: Oh, le tocó difícil a nosotros.
0: ¿Qué le tocó?
2: Newcastle con Liverpool.
0: Ah, no, 0 puntos inmediato.
2: El no, Newcastle. Nosotros no veníamos bien.
0: No, no viene mal.
2: Yo incluso hablé ya con los socios allá, sí, y dije, no, o sea, es que yo...
0: ¿Te retiraste de eso?
2: No voy a pagar esta mensualidad, dije.
0: Ah,
2: yo,
0: ¿no? Muy bien.
4: No
0: muy
4: voy
0: bien
4: a dar información acá.
2: Sí, sí, sí. No, no me manden nada, dije yo. Claro. Que me tapen la boca, pero no, está difícil el inicio. Pero bueno, siempre los inicios son así.
0: Sí, claro. Bueno.
2: Oye, ya... Dime. Toda la programación completa.
0: Sí, completísimo. Mm. Está lista. Chau. Bueno, vamos al tenis, muchachos, porque ayer, lamentablemente, todos esperábamos la presencia de Alejandro Tavilo en las canchas de Cincinnati y lamentablemente cayó ante un rival directo en Copa Davis, como es el español Rafael Jodar, que rápidamente este año ya alcanza el número 11 en el ranking. Tremenda escalada del Rafa Jodar. Y que ha ido muy bien en los últimos torneos, siempre estando entre los 4 mejores, y le ganó por 6-2 y 6-1, Lucho. Es una fleta tremenda esa.
4: Sí, de principio a fin, con muy poca oposición, Alejandro Tavilo, 29 del mundo, dijo adiós en la tercera ronda del Master 1000 de Cincinnati. Octavo torneo de este tipo en la temporada. Tras por 6-2 y 6-1, perdió ante el español Rafael Jodar 11 en 1 hora y 15 minutos.
0: No, rapidito.
2: No, muy poco.
4: Un
2: muy
4: duelo,
2: poco para la potencia.
4: Perdón, un duelo que seguramente tendrá su revancha en la serie de Copa Davis del próximo 19 y 20 de septiembre en Santiago.
2: Claro, de no pasar nada en relación a los dos tenistas, ¿no? Entendiendo que lleguen en óptimas condiciones y eso se van a enfrentar. Es la tercera vez en la historia que tienen ya encuentros y va ganando el español 2-1.
4: 2-1, ya.
0: Mira, estoy buscando el día domingo, porque vi ese partido. Estoy buscando el día domingo al Rafa Jodar.
2: Encuentros y va ganando el español 2-1.
4: 2-1, ya.
0: Mira, estoy buscando el día domingo, porque vi ese partido.

0: 5, el tercer set para jodar. Lo perdía Luis Cáceres, escucha bien, lo perdía el tercer set, el Rafa Jodar, 5-1.
1: Ya.
0: 5-1. Y lo ganó 7-5. Y hay un tema con este tenista español, que claramente por la fleta que le dio a Tabilo no tuvo necesidad de hacer su triquiñuela. ¿Cuál es esta? En el partido con Chapovalov y en el torneo anterior también lo hizo. ¿Qué es? En algún momento cuando se ve medio complicado, como que ya va a perder, como fue el 5-1 abajo con Chapovalov, le pide permiso al juez o jueza de silla para ir a cambiarle los cordones a su zapatilla. Porque momentos antes se la brocha y se le rompen los cordones. ¿Ya? Entonces le pide... No sé, pues termina un juego y le dice, oye, permiso, por favor, voy a ir a cambiar los cordones. Que es algo que en el tenis no se toma como tiempo utilizado extra de descanso por set. Como por ejemplo cuando piden al fisioterapeuta, cuando piden cambio de raqueta, cuando le pide a alguien que le vayan a encordar su raqueta. Ni siquiera los calambres, porque los calambres en el tenis ya no se toman en cuenta como una... atención del fisio o de algún kine. No, usted tiene calambre, eso no se atiende. Se atienden las posibles lesiones. ¿Ya? Musculares, qué sé yo. Entonces Jodar le pide y el juez o la jueza le dice, ya vaya, cambia los cordones. Y el tipo los cambia como que está en el dormitorio de su casa con una lentitud, se toma todo el tiempo. Ahora me acordé, la anterior fue en el torneo, no sé si fue el anterior o hace dos más, con Sacha Zverev, que el alemán le reclamó a la jueza, que era una mujer, y ahí nos dimos cuenta, los que estábamos viendo el partido, que le dijo a la jueza, sí, pero esto no tiene nada que ver con que... Ya, pero dígale que se apure un poco, po. Sí, le voy a decir, apúrese un poquito. Sí, jueza, me voy a apurar. Pero no se apuraba, ¿ya? Y Sacha Zverev, su oportunidad, tuvo que esperar ahí, sentado, después se ponía de pie, sentado.
2: Más de lo normal, diga.
0: Y ahora Chapovalov pasó exactamente lo mismo. Cuento corto, vuelve a jugar con sus zapatillas nuevas y cordones nuevos y todo. 5-2, 5-3, 5-4, 5-5 y gana 7-5 Jodar. Lo cuento como casi una anécdota del partido, Lucho.
1: Claro.
0: Pero, coincidencia, que en los dos partidos, ante Sacha Zverev y este, ocupa esa triquiñuela de su cordón y lo da vuelta. Lo da vuelta.
2: Lo saca de los partidos, lo saca de la continuidad.
0: Impresionante, impresionante. De hecho, ya está, bueno, el día sábado cuando pasó esto, muchos medios en el mundo hablaban de aquello. Y yo, que me gusta mucho el tenis, ustedes lo saben, vi todo el partido y también dije yo, este es la gran Jodar. Así como cuando le dio en su momento a Novak Djokovic, que cuando se veía medio complicado, como que empezaba a hacer movimiento o de un brazo o de una pierna, ¿se acuerdan? Sí. Y como que el rival, oye, mira, pasa que está medio complicado el Novak. Jamás estuvo complicado, después se los da vuelta y les gana. Increíble, ¿ah? Increíble.
2: Y qué malo que sí sea, ¿no? Si es que llegase
0: Es que está utilizando algo que todavía no es sancionado, porque yo creo que la ITF, Internacional del Tenis, va a tomar carta en el asunto.
2: Lo que pasa es que, a ver, tú que ves más tenis que seguramente yo, ¿lo ves en otros tenistas?
0: No.
2: Es que eso es lo que voy.
0: No.
2: Es que eso es lo que voy.
0: Hay otros tenistas que...
2: A lo mejor tendrán un truquito igual, parecido, pero en menor cantidad.
0: Se demoran en sacar. Por ejemplo, hay dos que son muy conocidos que se demoran en sacar, que es Zverev precisamente, y antes era el Rafa Nadal y el propio Novak.
2: Otro apelan a generar cierta discusión para generar una paz.
0: El otro día, incluso en la señal de ESPN, hablaban los comentaristas de cuántos botes le da a la pelota un tenista antes de sacar. Claro. Y el que tenía el récord hoy día era precisamente Sacha Zverev con 18 botes.
2: Imagínate.
0: 18 botes a la pelota. Ahora, todos sabemos que en el tenis hay 25 segundos para sacar.
1: Claro.
0: Y el que todavía le está dando bote a la pelota y ya se cumplió el segundo cero, el juez o jueza tiene la obligación de advertirle. Y luego de esa advertencia viene la sanción de un punto.
2: Imagínense.
0: Así que, bueno, el tema es que el chileno Tabilo perdió y ahora se prepara para el torneo 250, de mucho menor categoría que el que salió eliminado, Winston-Salem en Carolina del Norte. Todavía no se sabe el rival, ¿no?
2: No, ese antesala

0: al US Open.
1: Claro.
0: Ah, es que esa claro. Es la, yo creo que esa es la figura, ¿no? Llegar por lo menos con un poquito más de tenis, con un torneo que es de menor cuantía en ATP, y con eso obviamente pueda llegar mejor preparado, porque digamos que Tabilo no va a quali, va a cuadro principal, por el ranking que tiene.
1: Claro, claro. Y estoy buscando a Cristian Garín, a propósito de que también lo teníamos por ahí en una parrilla de... Y de algún torneo.
0: Bueno, a Cincinnati no fue.
1: No, a Cincinnati no, no fue. Dice en un notable, Cristian Garín más cansado, el canadiense. Aquí me parece que ya está, jugándose el US Open o no. O sea, perdón, en las clasificatorias.
0: Entiendo que todavía no, espérate.
1: Ya. A ver, la información señala lo siguiente a propósito del tenis. Dice. Chile contará con Tabilo, Garín, Barrios y Soto para enfrentarse a España en Copa Davis.
0: Sí.
1: Una información que salió hace 9 horas nomás, poquito, porque esto quiere decir entonces que ya más subió la lista, ¿no?
0: Sí, la lista salió el día de ayer y España ya también entregó su lista.
1: Ya, Tabilo, Garín, Barrios Vera y Soto.
0: Claro, España es con Jodar, Mérida. También va a estar Martín Landaluce, Jaume Munar. Y no. Pedro Martínez.
1: Oh, tremendo equipo.
0: No, bueno, no tremendo están equipo. Alcaraz y...
1: No, pero oye, eso es tremendo claro. Equipo. Todos están top 100, a excepción de Pedro Martínez, parece, pero el resto están todos top 100 y todos vienen jugando. Andaluz, Jodar y el otro, el tercero que nombraste.
0: Munar.
1: Sí. Vienen jugando muy bien.
0: ¿Qué edad promedio tienen estos?
1: Te lo digo de inmediato, pero tiene 19 años Jodar.
0: Claro, por eso te decía.
1: Jodar tiene 19.
0: Porque ayer lo hablábamos con Lucho en ese sentido de lo que puede significar, porque a lo mejor en el ranking, claro, yo siento que los españoles están mucho mejor que los chilenos en ese aspecto.
1: Sí, claro.
0: Pero también el tema de edad puede tener una influencia, porque de los nombres que tú diste, Chile ya tiene jugadores en edad más avanzada, no, sí, no para retirarse mucho menos, pero eso sí influye.
2: 29 años.
1: ¿Que él tiene 29?
2: Pedro Martínez,
1: ah sí, pues por eso te decía yo que dentro de todo Martínez es el que no está tan mejor ubicado que el resto. El andaluz es del año 2006, es categoría 2006, o sea tiene 20 años,
0: claro.
1: 20 años, 19 Jodar, 20 el andaluz y el otro
0: Jaume Munar.
1: Munar debe tener una edad muy parecida. Jaume Munar, tenista español que tiene, él tiene 29. Munar ya. Tiene 29.
0: Anda por ahí con Martínez entonces.
1: Sí.
0: El otro Martín. Es Daniel Mérida.
1: Sí. No, Mérida lo habíamos visto.
0: 21 años tiene Mérida.
1: Imagínate, 19, 20 y 21, los tres mejores. Los tres mejores de España tienen 19, 20 y 21. Así que no, está bien, está difícil, está complejo. Hay que apelar a que haya un estadio lleno, hay que apelar que se juegue, digamos, la localía, sobre todo en fechas de fiestas patrias, o sea que haya un ambiente tenístico histórico, ¿no, Lucho? Como siempre se ha jugado la Copa Davis.
2: Y sobre todo un buen comportamiento.
1: No, buen comportamiento.
0: La preocupación del técnico español pasaba por aquello, por cómo se comportaba el público chileno, porque hablaba de que era muy
2: ¿Efusivo?
0: Sí, pero utilizo otro también que no me
1: ¿Cómo?
0: Recuerdo.
1: ¿Quién?
0: Que el técnico español.
1: ¿Qué dijo?
0: Dijo que la preocupación que él tenía no era tanto por los tenistas, sino que era por el público.
1: ¿En
0: por
1: Chile?
0: Público chileno.
1: Un Chile, un público efervescente.
0: Puede ser.
1: Eufórico, no eufórico, efervescente y que alienta.
0: Claro.
1: Isaías Jara, nuestro compañero y amigo, nos dice...
0: ¿Está?
1: Rafael Nadal vendrá a Chile, ya que va a comentar la serie para la TV pública española.
0: Mira.
1: Qué buen dato. Yo me quiero acreditar. De hecho, se hizo la gestión, no sé si estará cerrado eso, pero quería que nos acreditáramos para ir a Copa Davis como medio. Sería atractivísimo.
0: Sí.
1: Atractivísimo. Va a ser una linda fiesta.
0: Sería
1: así es que vamos a ver si tenemos la opción de viajar a Santiago y estar ahí en la Copa Davis. Así es que esperamos que nuestros tenistas en la Davis anden muy bien. Mientras tanto, se preparan entonces Tabilo. Se ha salido un poco de Jarry.
0: Habló su señora.
1: Sí, la otra vez, hace rato.
0: No, ya. Hace poco, hace
1: ¿Sí?
0: una semana.
1: ¿Qué dijo de nuevo?
0: Que bueno, que otra vez estaba con la distancia de hacer una proyección Nicolás, pero que quiere recuperarse del todo en todo bien.
1: Ya.
0: Físicamente, mentalmente y emocionalmente. La verdad es que el tema de la lesión le pasó la cuenta en todo sentido y eso provocó esta caída libre que tuvo el tenista nacional en todo sentido, ¿no?
1: En todo sentido. Sí, por supuesto. Así que, bueno, Veremos qué pasa entonces con estos tenistas. Por lo pronto hay que esperar. Esta semana debería comenzar. Sí, pues ¿cuándo piensa el US Open?
0: El 24. La fase previa comienza desde ahora. El 24 al 27 de agosto.
1: Ah, la fase previa. Sí. 24 al 27 de agosto, claro. Y luego parte
0: el 30 de agosto hasta el 13 de septiembre.
1: Ya, ya. Entonces la próxima semana comienza la quali del US Open, ¿no? Que es el último gran slam. 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Academia de Fútbol Palmeiras Chile. 13:27, muchachos, vamos a ir a la pausa. Ya nuestros auditores nos comienzan a escribir, a saludar. Está Robertito Soto, está... ¿Quién nos manda un video por acá? Jonathan, dice, hola, les compartí una canción de mi banda musical. Ah, mira, Línea 10, dice Jonathan. Ah, la vamos a escuchar en un ratito más. Roberto Soto dice... ¿Qué nos sorprendemos de los calambres en los deportistas de alto rendimiento? En casa tenemos al portero Carabalí. En el partido pasado, jugando en Rancagua, el arquero de Limache también empezó a calambrarse cuando iban ganando 3-1. ¿Serán las áreas las que complican a los porteros, dice? No, Lucho tiene la respuesta. ¿Cuál es la respuesta de los calambres de los porteros, Lucho?
2: Hacer tiempo si van ganando.
1: Eso, ahí está.
2: Así es simple.
1: No, sí, Lucho sufren de calambre. Lucho es incrédulo a los calambres de los porteros.
0: Yo sé que sufren de calambre.
1: ¿Pero tú crees que te puedes acalambrar estar parado ahí todo el rato?
0: Sí, quise parado 90 minutos. Seguro le da el calambre.
2: No, pero no está parado, si está en movimiento.
0: ¿Pero parado? ¿O está sentado?
1: De pie.
2: No, de pie.
0: Esos movimientos genera calambre, Lucho.
1: Ah, entonces tú dices que ya está de pie mucho rato y de repente al tirarse se puede acalambrar.
0: Claro.
2: No.
0: Sí, pues. Mire.
2: O sea, sí, es muy probable lo que dice Washington.
0: Sí, si una persona común y corriente hace una caminata de una hora, por ejemplo, hace una caminata de una hora, sufre de calambre.
1: Ya, pero estamos hablando de una persona común y corriente.
0: Por eso.
1: Estos son deportistas de alta competencia. Por
0: eso. Ellos tienen una preparación distinta, pero el arquero, el que menos movimiento tiene, salvo que no, que lo ataquen constantemente.
2: Salvo que vaya ganando.
0: No, que lo ataquen constantemente.
2: Sí.
0: Los calambres existen, pasan.
2: Sí, de acuerdo. Claro,
0: eso no se pueden negar.
2: ¿Has visto un arquero que le dé un calambre cuando va perdiendo?
1: Sí,
0: sí, he visto.
2: Denme un ejemplo.
0: Walter Meyer.
1: ¿Cómo mataste con Walter Meyer?
0: Pero me dijo de un ejemplo, de un nombre. Jugando por O'Higgins, se le dio un calambre, perdiendo O'Higgins, le dio un calambre.
2: Ya.
0: Incluso tuvo que ser reemplazado.
2: Ya, y el marcador como iba 3-0.
0: No iba perdiendo, ¿quiénes?
2: Por eso, entonces le dio el calambre para que
0: no saque. No, pero es que no, justifícalo por una o por otra, por Lucho. No lo justifique por los dos.
2: Bueno, ¿y cuánto arquero no se sale porque lo están haciendo
0: no,
2: mal?
0: No, si va a justificar porque van ganando, te la compro. Pero si porque va perdiendo, sale por calambre, sale lesionado.
2: Bueno, dejémosla ir nomás.
1: Pausa y volvemos.

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0: Seguimos en Fuera de Juego, en bienvenida, con una mala noticia. Mauro Fernández nos envía una información y también le agradezco a Claudio Barrios, nuestro auditor, que nos envía una noticia que nos golpea de verdad con mucha tristeza a la comunidad, a la opinión pública. Le contamos que lamentablemente ha fallecido Pablo Orlando León Pardo, Pablito León, conocido así por mucho tiempo. Hijo de Freddy León, ex futbolista profesional también, y al igual que su padre, Pablo también vistió la camiseta de O'Higgins en las series menores en Cadete. Tuve la oportunidad de ser compañero de él en el equipo. Pablo nació en el 69, yo en el 70, así que coincidíamos en las series y jugamos juntos. Un volante talentoso, muy simpático, muy agradable. Yo creo que Pablo fue mucho mejor persona que jugador cuando muchos le tirábamos la talla, porque de verdad un gran tipo. Lamentablemente falleció y tenemos que contar que en Funerales Carreño, ahí en Manuel Antonio Mata 356, a partir de hoy en la tarde serán su velatorio. Después tendremos la noticia de su funeral, Lucho, Washington. Bueno, también conociste a Pablo Mesías, parece, ¿no?
1: Sí, tuve la posibilidad, ¿no es cierto? Porque Freddy León, su padre, vivía en Calvo.
0: Ya.
1: Y yo también vivía en Calvo, entonces, y éramos jugadores de O'Higgins en ese tiempo. Y la verdad es que Freddy llegó, se casó con María Cristina, que era ahí una niña del barrio. Y posteriormente, ¿no es cierto?, yo ya salí de ese sector y se pierde el contacto. Pero sí sabía dónde vivían acá en el sector norte de Rancagua, porque también Freddy se vinieron a vivir al sector norte de Rancagua. Y la verdad es que lo siento mucho, porque también, a pesar de no haber tenido, ¿no es cierto?, de haber compartido con él, de haber jugado con él, lo que me llena, ¿no es cierto?, es el hecho de haber sido compañero con Freddy León, su padre, y con María Cristina, que nos criamos juntos, ¿no es cierto?, en ese sector Barrio Estación.
2: Sí, no, yo lamentablemente no lo conocí en cancha jugando, pero obviamente el hecho de que la información corrió rápidamente y sí, la afectación que generó, me imagino lo que se siente, ¿no?, en ese aspecto por parte de quienes tuvieron la posibilidad de compartir con él tanto en cancha como en su cotidianidad.
0: Sí, así que bueno, el abrazo a su familia, amigos más cercanos, y bueno, estaremos ahí por la noche en esto de su velorio o velatorio. De Pablo León, Pablito León. Fue Pablito León, cuando viajábamos a jugar por O'Higgins, fue la primera vez que vi un Walkman.
2: Ah, ya. Yeah.
0: Pero de cassette.
2: ¿Ya?
0: Y no sé si estoy bien con el nombre. Y él llevaba así como de estos para poner cassette.
2: Ya.
0: Yeah. Ah, ya. Yeah. Una casetera grande de estas portátiles.
2: Para llevar todos los cassettes ahí.
0: Claro, y era muy cómico porque él lo llevaba y alguna vez viajamos sentados juntos, me acuerdo. Pero podía escuchar él nomás. Pues, o sea, no es como ahora que se lleva una radio, ¿no? Claro. Y todo el plantel va escuchando la música y...
2: ¿Personal estéreo más que
0: era como un personal, claro, estéreo? Ah. Sí.
3: ¿Pero la cantaba él? O...
0: Sí, claro, ahí se ponía los fonos y escuchaba y su música ochentera, obviamente. Y mucho rock latino, y fue la primera vez que vi a alguien que llevaba eso, Pablito. Siempre bien vestido, también me llamaba mucho la atención.
2: Yeah.
0: No quiero decir que los demás nos vestíamos mal, o él iba con terno, no, sino que iba...
2: Le daba su toque.
0: Fíjate que iba de zapato a veces.
2: Imagínate.
0: Un zapato, un mocasín, cuando íbamos a jugar.
2: Yeah.
0: La mayoría íbamos de buzo, zapatilla, tal vez un jeans, pero con zapatilla. Y Pablito, muchas veces lo vi con esa pinta. No, era... Qué lástima. 57 años.
2: Joven.
0: Sí, porque nació en el 69.
2: Un año más que nosotros.
0: Sí, un año más que nosotros.
2: Lamentable.
0: Ay, qué terrible. Qué terrible las noticias de estos fallecimientos, en donde los que somos cristianos, como creemos firmemente en el... La promesa de Cristo, evidentemente sentimos esa conformidad de que cada ser humano que se nos va desde este plano, desde este mundo, llega donde, donde el Padre, donde el Creador, nada más. Y bueno, a la espera de ese día prometedor que, no, que, no, que nos entregó Jesús. Así que eso, hay que portarse bien, ¿ah?, para poder llegar a ese momento, que sin duda Pablo lo hizo. Claudio Gaete nos manda un audio. Me pasa el... Ah, aquí está. Lo vamos a escuchar a Claudio.
3: Hola, buenas tardes. Oiga, yo juego al arco hace 40 años, campeonatos amateur, cadete de algún club, y jamás me he calambrado, ni ganando ni perdiendo. Lo que sí, cuando voy ganando, hago harto teatro.
0: Ya, pero ahí está la duda, pues, Claudito, porque Lucho dice que cuando el portero que va ganando, como dices tú, hace teatro, acusando que está acalambrado. Pero él dice que ha jugado harto años al arco y nunca se ha calambrado.
2: Nunca se ha calambrado, claro.
0: O sea que ahí rompe tu teoría, por Lucho, Washington.
1: No, no le han hecho goles.
0: No, si dice perdiendo, ganando. Él nunca se ha calambrado. Yeah. Pero rompe tu teoría, por Washington, porque tú dices que un futbolista solo por el hecho de estar de pie se puede calambrar.
1: Sí, pues.
0: Él dice que no, pues. No se ha calambrado nunca.
2: Es que a lo mejor debe tener un físico muy privilegiado en ese aspecto.
0: Ah, muy bien. Héctor Rodrigo Rivera dice: saludos, queridos comentaristas. Vamos, que llenamos el estadio contra Palestino. Saludos a Emma. ¿A Emma? Y dice: saludo a Emma, un ojiguiniano de corazón, junto a toda la familia.
2: ¿El lema puede ser?
0: El lema. No entra nadie de otro equipo así de leal. Saludos. Héctor Rodrigo Rivera. Cava Amondes, a propósito de arquero, haciendo tiempo, no sé si por calambre o no, Lampe era un maestro. No me acuerdo con el equipo que vino y Peranic con Melipilla, cuando atajaba, porque acá no atajó tanto.
2: Guachipato era
0: la... Sí, Guachipato. Lampe venía por Guachipato.
2: Y la selección de Bolivia,
0: sí. Sí, claro.
2: Por la clasificatoria.
0: Sí, sí, claro. Jack dice: ¿quién falleció? Recién me sintonizó. ¿Cómo estará su mamá, señora Cristina, y su hermana Raquel? Mi sentido pésame. Ah, ahí escuchó Jack el fallecimiento de Pablito León. Juan Reyes. Hola, muchachos, lamentable noticia. Un saludo a la familia, mi más sentido pésame. El fallecimiento de Pablito.
2: Claudio Barrio había mandado un audio, ¿no?
0: Sí.
2: Ah, perdón.
0: Manuel Reyes dice lo siguiente.
4: Hola, hola, buenas tardes, fuera de juego. Bueno, quería dar unas palabras de condolencia a la familia de Pablito, porque Pablito, yo estuve muchas veces también ahí con él. Él jugó, fue campeón en Chiprodar, de O'Higgins, se fue a Chiprodar de Granero, y muy lamentable noticia. Así que el club ya dio las condolencias a la familia y está saliendo mucho el nombre de él en las redes sociales. Pablito, una persona, un muchacho muy humilde, muy alegre, se recuerda mucho en Chiprodar de Granero. En el 91 jugó en Chiprodar en Pablito. Así que mis condolencias para la familia y lamentable pérdida de Pablito. Muy, muy recordado en cuarta división Chiprodar de Granero. El club de toda mi vida también, como junto con O'Higgins. Yo soy granerino de tomo y lomo y muchos lindos recuerdos de Pablito. Lamentable pérdida. Mis condolencias nuevamente a la familia. Y que tengan un buen programa. Triste noticia.
0: Gracias, Manuel. Gracias, Manuel. Sí, en Chiprodar de Granero, bueno, y tantos equipos. Muy buenas tardes, como siempre, escuchando el programa. Solo un favor, ¿me puedo comunicar internamente con Roberto? Por supuesto, Jorgito. Nos comunicamos en un ratito más, ¿eh?, en la pausa. Oye, juegan las Diablitas, ¿eh?, en el Mundial de Hockey ante Australia.
2: Sí.
0: ¿Ah? ¿Alcanzaste a ver cuándo?
2: Lo busco.
0: Lo podemos chequear.
2: Sí, te lo busco.
0: El Mundial de Hockey, Lucho, siempre yo lo resalto porque a veces nos obnubilamos tanto con el fútbol, que hay tantas disciplinas deportivas, Lucho, que durante el año disputan mundiales, po.
2: Sí,
0: po. Acaba de haber un mundial juvenil sub-17 femenino de voleibol. Las Diablitas clasificaron en cancha para ir a un mundial en Australia. El rugby lo ha hecho hace rato, lo mismo lo hace el balonmano, el básquet también juega, el básquetbol masculino por ahí, torneos sudamericanos, mundiales, en fin. Chile está en mundiales siempre, claro. Pero no es solamente el fútbol. ¿Ah?
1: Claro, sí, según la resonancia o según la información que se dé, ¿no es cierto? Porque hay muchas participaciones de atletas nuestros que están participando, ¿no es cierto?, en torneos internacionales y que lamentablemente, ¿no es cierto?, la noticia no tiene el mismo resplandor, por decirlo así, ¿no es cierto?, de lo que es el fútbol y a veces el básquet.
2: Chile juega mañana a las 9:30 de la mañana frente a Australia.
0: Ya, 9:30 hora nuestra.
2: Sí, hora nuestra. Y digamos que el primer partido Chile lo perdió 2-0 con Países Bajos, el segundo lo perdió con Japón 3-0 y ahora juega con Australia.
0: Sí.
2: Que vendía siendo el último partido del grupo.
0: Claro, y evidentemente en los mundiales de muchas disciplinas deportivas, Chile, ya por ganar el cupo, cualquiera sea la fórmula, porque recordemos que en el fútbol, para ir a un mundial te eliminas con sudamericanos.
2: Claro.
0: En cambio, en otros deportes, recordemos que, por ejemplo, Chile le ganó a Estados Unidos en una oportunidad en rugby, claro, los cóndores, para ir a un mundial. Entonces uno dice, uy, Estados Unidos, ¿qué tiene que...? Es que son distintas formas. ¿Ah? Los cupos se ganan de distintas formas en distintas disciplinas deportivas. Claro. No siempre es en el sudamericano para derrotar a los sudamericanos, sino, claro, que en distintas fórmulas. Así que es por eso que a veces se encuentra extraño, ¿ah?, que no siempre es con los sudamericanos.
2: El grupo de Chile lo encabeza Países Bajos con 6 puntos, Australia con 3, Japón con 3 y Chile que tiene 0.
0: Ya. Ahí está entonces. Copa Libertadores en el día de hoy, a propósito de torneo sudamericano. La Católica enfrenta en su estadio, en el Claro Arena, la revancha de este torneo internacional a las 20:30 horas ante Estudiantes de La Plata. Recordemos que en la ida lo ganó nadie porque lo empataron a uno.
2: Claro, lo igualaron
0: a uno. Lo empataron a uno, sí. Así es que el técnico Daniel Garnero tiene la complicación, diría yo, de reemplazar a Sampedri. Objetivamente no tiene otro 9, eso es así, no tiene otro 9, ¿ah?, que es la crítica más fuerte que hace el hincha cruzado, Lucho, de cómo no pudieron traer por último un 9 de Chile, un chileno, de la B o de otro equipo, para poder reemplazar o tener ahí a la mano para reemplazar a Sampedri.
1: Mira, es muy probable de que no tenga un 9, ¿no es cierto?, tal como tú dices, pero supongo que dentro del plantel de Católica tiene que haber un centro delantero, ¿no es cierto?, que para nosotros no es conocido, pero que para el técnico, ¿no es cierto?, debe tener la plena confianza.
0: Es que no, pues Lucho no lo tiene, por eso lo estamos diciendo.
2: La probable formación de Católica sería con Vicente Bernedo en portería, Daniel González, Agustín Farías o Gary Medel en esa posición, claro, junto a Branco Ampuero, Eugenio Mena, Fernando Zucchi, Johan Valencia y junto a Jimmy Martín en medio campo, Diego Corral, Justo Gianni, quien haría de 9, y Martín Gómez.
0: Claro. Cuando yo te digo que no tiene un 9 es porque no tiene a Sampedri y a Caselli, sí, ponte tú, sí, a Sampedri y a Castillo, no, sí, a Sampedri y a Vecino. No los tiene, ¿ya? Sí. No tiene un 9. Solamente que Justo Gianni, que hace rato viene haciendo las veces como de un enganche muy cercano a los delanteros, sería el 9 solito. Ah, solito. Porque mira, está, de hecho, la novedad de hoy sería que Montes podría ser citado y estar en banca. No 100% recuperado, pero podría estar ahí para jugar algunos minutos de acuerdo a cómo se dé el partido. Valencia estaba en lo mismo, Corral va a ser citado. El otro es Gianni y el otro es Amaro Pérez, otro canterano. O sea, no tiene, Lucho.
1: Sí.
0: Ah, por eso es que la hinchada cruzada critica la labor de el Tati Buljoasic como el supuesto gerente deportivo, de cómo no pudieron traer económicamente o futbolísticamente ligar eso para traer a alguien. No digo por este partido, sino que por la U, de la Católica, digamos, en el torneo en general. No tiene.
1: Pero como consulta, el año pasado, ¿quién reemplazaba a Sampedri?
2: Rosell.
0: ¿Qué está?
2: Pero está lesionado.
0: Pero está lesionado. Ah, el chico canterano mundialista, ¿te acuerdas de ese morenito? Sí. Ya. Él es centro delantero. El
1: centro delantero, sí me acuerdo, sí, cuando el chasconcito.
0: Ya, ese. Mira, y en eso, evidentemente, es Garnero el que más sabe si tiene o no tiene. Y claro, no tiene. Y cuando Juan Francisco Rosell ocupó esa posición, que en la selección era como de enganche y terminaba de delantero, en la Católica siempre fue 9 en las series menores, siempre. Después cuando subió al primer equipo, evidentemente teniendo a San Pedro, y no iba a quitarle el puesto a San Pedro. Por eso es que le reubicaron en cancha y a ratos ingresaba cuando había alguna sustitución, claro. Y ahí ingresaba. Así que eso con la Católica hoy, muchachos, que esperamos que gane, ¿no? Que le vaya bien. Tiene una oportunidad importante, clara, al igual que Coquimbo mañana, ¿no?
2: Pues sí, mañana juega Coquimbo a las 6 de la tarde.
1: Oye, ¿Valencia no está en Católica?
0: Sí, lesionado también. Sí, también, por eso. Tiene 7 lesionados que están en franca recuperación, pero ninguno está como para ser titular.
1: Ya, te entiendo.
2: Lesionado y suspendido, que en este caso es San Pedro y Cuevas.
0: Y Cuevas, claro. Así es que ojalá que a la Católica le vaya bien hoy, tenga la opción clara el Dani Carnero de poder amagar esa opción y seguir avanzando.
2: Sí, 15 años que Católica no, en esta instancia no pasa a cuartos, a donde quedan los 8 mejores equipos, y lo que está buscando el día de hoy con este, con esta posibilidad, con este empate 1-1 que dejó la llave abierta.
0: Sí, que dejó la llave abierta.
2: Arbitra Wilmar Roldán, el colombiano.
0: Ay, Roldán otra vez. El cuestionado árbitro para los argentinos, que arbitró el Boca O'Higgins, en fin.
2: Claro.
0: Sí, Lucho, ¿me decir algo usted?
1: Sí, para hoy día martes 11 también juega Fluminense con Independiente Rivadavia. No, ellos ya empataron a 0, estoy equivocado yo.
0: ¿Y por qué está equivocado?
1: Déjeme, aquí está. Católica Estudiante a las 20:30 horas, también Independiente de Rivadavia con Fluminense.
0: Otra vez, claro, a las 18.
1: Coquimbo con Platense a las 18 horas.
0: No, pero eso es mañana.
1: Mañana sí, Cerro con Palmeiras, mañana también 18 horas.
0: Sí, hoy juegan Independiente Rivadavia de local a las 18 con Fluminense. Deportes Tolima a las 20. Oye, ¿cómo ha llegado lejos Tolima?
2: ¿Quién lo diría?
0: ¿Quién lo diría?
2: El equipo que eliminó Higgins de la Copa Libertadores ahora llega a esta instancia.
0: 20:30 enfrenta a Independiente del Valle. Y a las 20:30 entonces Estudiantes de La Plata, o de Estudiantes La Plata, dice acá, a las 20:30 con la Católica. Y también hay Conmebol Sudamericana, tengo que decirlo así, pues, si no lo digo así, no vale. Hoy día estaría jugando Higgins de nuevo.
2: Sí.
0: Estaríamos jugando en Paraguay.
2: Hoy día estaríamos transmitiendo de Paraguay.
0: Desde Paraguay estaríamos transmitiendo, porque a las 18 juega Recoleta ante Boca. Y Sao Paulo a las 20:30 con Bolívar. Mira que habría sido hermoso, porque esta es la llave, pues. El ganador de la llave, Recoleta Boca, Sao Paulo Bolívar, se enfrentan. O sea que si hubiese sido Higgins, sí, claro, y hubiéramos eliminado a Recoleta, no hubiéramos vuelto a encontrar, a lo mejor, con Sao Paulo.
2: Sí. Boca recibió una multa de $20,000.
0: Qué bonito hablar así, como que podría haber sido y como que te entusiasmáis, pero ya no fue.
2: No, ya, ya no se escribió así. Sí. Pero hay que volver a escribirlo.
0: Sí, claro.
2: Te decía que Boca recibió una multa de $20,000 por parte de la Conmebol por infracciones al manual de clubes de la Copa Sudamericana.
0: ¿Y por qué? ¿No se sabe?
2: Sí, porque fueron $12,000 por vulnerar los artículos 51.5, 51.51, correspondiente al protocolo de inicio de los partidos y al cumplimiento de las disposiciones establecidas para las actividades previas al comienzo de los encuentros. Ya. Y también $8,000 por infringir otro artículo en relación a la entrevista posterior del partido y las obligaciones de los futbolistas con los titulares de los derechos audiovisuales.
0: Mira.
2: Gana. Conmebol, ganamos plata por todos lados.
0: No. La Conmebol, Lucho, la Conmebol no advierte.
1: Sí,
0: multa nomás y después te dice, oye, tú fallaste en esto.
1: Sí. Y si no, no participa.
0: No, no, te cobran, ¿no? Si es cobrarte lucas, si el tema es plata, no advierte, no te dice, ponte tú un oficial Conmebol, oiga, usted sabe qué, parece que no está haciendo. No, no, déjenlo que no lo haga.
1: Claro. Sí,
0: después sí, se lo cobramos nomás.
2: Ahora, que tienen reestudiado todo esto,
0: sí, claro,
2: porque te cobran por todo.
0: Sí,
2: acá sí que por todo te cobran.
0: Por eso,
2: todo.
0: Por eso cuando se ven los partidos, Lucho, a lo mejor no te ha tocado estar en un estadio con partidos últimamente de Conmebol.
2: Ya.
0: Deben haber sus 10, 11 o 12 personas vestidas con un ambo, viene vestido. Son todos oficiales Conmebol y distintos con roles. Algunos solamente mirar cierta cosa, si se cumple o no se cumple, listo. Otro mira otra cosa y así. Está el oficial de prensa, ponte tú, que es el que tiene que velar para que se cumpla todo lo de la prensa. Mira, en la ida ganó Boca 3-1 en la Bombonera en el partido de Recoleta con Boca. Sao Paulo con Bolívar están 1-1 y ahora se juega en Brasil.
2: Uh-huh.
0: ¿Ah? Así es que así están las llaves de la Conmebol Sudamericana, que también se disputan dos partidos en el día de hoy.
2: Sí, la gente de Recoleta quería que fuera Piro Massa, a ver si podía jugar dos veces, partir ellos mismos dos veces, pero me parece que la Conmebol no lo considera.
0: Piero Massa. 13:56, vamos a ir a la pausa sin antes leer a Cava Amondes, que dice: ¿saben qué pasó con el árbitro que hizo que Boca partiera en los dos tiempos? Precisamente Cava Amondes, Piero Massa. Se desconoce si hubo castigo, que yo creo que pudo haberlo habido, pero no se ha publicado, yo no lo he visto.
2: Conmebol no publica los castigos ni los informes de los árbitros.
0: Ah, ya.
2: Para con los árbitros, sí, ya. Para con los clubes y los jugadores.
0: Ya, ya. Pero seguro, Cava Amondes, que tiene que haber recibido alguna sanción el árbitro chileno Piero Massa. Ancelotti dice: hola a todos en el panel. No me acuerde de Tolima, ya que eso fue la primera farra del año. Y lo de Boca, no le digan nada al pobre de Thiago Vecino. No, sí, es historia. Gonzalo: estimados, buenas tardes. La mala costumbre que tienen los arqueros de hacer tiempo, también la tenemos los hinchas. Nos molesta cuando el rival lo hace, si vamos sí. perdiendo, pero no nos da un respiro cuando estamos por ganar. Son artimañas, dice, que no van a desaparecer. Claro, pues cuando ganaba la liga hace tiempo íbamos ganando, miramos para el lado nomás, pues da lo mismo.
2: ¡Profe! Hay que verlo, profe.
0: Claro, hay que verlo, pues, profe. Mire lo que le está pasando a Carabalí, decimos nosotros.
2: No, ¿verdad? Y ese típico grito de
0: Oye, ayer, bueno, me tocó el Santa Cruz con San Luis. Vamos a estar en la B en el próximo bloque, ahí vamos a comentar. Pero, que grita Chupete.
2: ¿Sí?
0: Sí, Humberto grita bastante. De hecho, vive el fútbol La Concha. Iban ganando 2-0, minuto 30 del segundo tiempo y Santa Cruz no tenía por dónde. Y más nervioso que Dalcho.
2: Sí. Me imagino.
0: Y metió y hace el primer cambio el Chupete y ganando 2-0. Y saca a un volante y pone un delantero. No, si Chupete tiene el arco.
2: Atacando.
0: Y puso a Diego González Miranda, un ex delantero de Santa Cruz.
2: ¿El que anduvo en San Felipe también?
0: Claro, el candidato de San Felipe, a mí me gusta mucho, muy corredor, muy fuerte, y a Chupete también le encanta. Y lo metió a pelear ahí porque después hizo un 4-2-3-1 en el esquema y lo metió a pelear solo. Y como se puede pelear solo, estaba feliz. Po.
2: Aparte, conoce el terreno. ¿Sí?
0: Claro, y gritaba Chupetito. 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Francisco Molina dice: Roberto, y en los pupitres son 7 jóvenes que no te dejan tranquilo, encima tuyo, y todos ellos son gente de los medios y no te dejan tranquilo. Ah, no me diga. No, claro, porque Pancho Molina se sienta en pupitres, pero más cargado al norte. Nosotros, Bienvenida se sienta como bien cercadito a la
2: escalera.
0: A la escalera, claro. Entonces, él... Ah, mira, y hay 7 jóvenes que nos dejan tranquilo, dice, encima tuyo. Ah, ahora entendí, Pancho. Los chicos con Mebol, claro, los chicos con polera naranja, que en los partidos con Mebol los vimos acá en todos los partidos de local, y que debe tener O'Higgins como local a estos chicos que también supervisan a la prensa.
2: Ah, mira.
0: Claro, entonces ahí lo que dice Francisco es que efectivamente vayan chicos y chicas.
2: ¿En qué sentido? ¿Cómo es la supervisión ahí? Por
0: se ponen de pie en el último asiento, detrás del último asiento, a mirar de que la prensa no grabe el partido, no haga un video, no haga un streaming en vivo, no haga nada que esté prohibido.
2: Vale.
0: Entonces ellos lo miran y de inmediato van y hacen gestos o te van a decir: por favor, usted no lo puede hacer.
2: Mira.
0: Ellos sí te pueden advertir, pero lo oficial, claro, porque el oficial Conmebol de prensa hay solo uno o dos. Entonces no pueden estar en todos lados, así que por eso es que se contrata a estos chicos, ¿ah? Que son los que te pasan la acreditación, son todos los que están ahí orientados para su trabajo. Claro, tienes razón, Francisco Molina, que estaban con polerita naranja estos partidos que vivimos acá por la Copa Sudamericana. Vamos a la pausa. A la vuelta les vamos a contar que en la Liga Caichún hay una tabla de posiciones bien compleja. Rangers sigue en el fondo. Y en la primera, ayer hubo un resultado que también movió la tabla de posiciones.
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6: El Congreso votará un proyecto de ley para prohibir las carreras de perros en Chile. Agrupaciones animalistas apoyan la iniciativa por considerarlas maltrato animal, mientras que sus defensores sostienen que la actividad debería regularse y fiscalizarse en vez de prohibirse. La PDI halló en buen estado de salud a Tae Loiza Galás, exconcejala de Graneros, desaparecida desde el 5 de agosto. Tras ser ubicada en el centro de Santiago, la exautoridad optó por continuar viviendo en situación de calle. El presidente José Antonio Kast abordó las críticas a su reforma constitucional de seguridad, calificándolas como parte de un debate parlamentario legítimo. Defendió la libertad de prensa y recalcó que el Ejecutivo acatará lo que determine el Congreso y tribunales.
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0: Mira, le metiste Gloria.
1: Sí.
0: Pero cantaba por quién,
1: por Laura Branigan.
0: Ah, yo pensé que era de Humberto Tozzi.
1: No, es Laura Branigan. La mujer que se fue en un sueño.
0: Chío ya, eso dicen.
1: Sí, o sea, se fue a dormir.
0: Falleció.
1: Y no despertó más.
0: Correcto. Stanislao Tano dice, buenas tardes. ¿Tienen los resultados y tabla de posiciones de los equipos de la región y distintas divisiones? No me depresiones, Stanislao, ¿eh? Deportes Colchagua. No sé cómo salió Colchagüita.
1: Te lo busco.
0: Ya. Deportes Rancagua, empató a uno en calidad de visita. Deportes Rengo, ganó a Lota Schwager. Buena campaña de Víctor Fuentes, ¿eh? Ojo. Ojo. Colchagüita dice. Gracias, fuera de juego, el mejor programa. Muchas gracias, Stanislao Tano. Lo vamos a tirar de inmediato. Cava Amondes. Ojalá que Piero Massa no arbitre ni en Chile, dice. Pero ¿cómo? Guillermo Letelier, como siempre, dice, buenas tardes, amigos de Fuera de Juego. ¿Se podrá apelar por Don Lucas? Sí, ¿ah? Bueno.
1: No ha estado publicado todavía el informe del árbitro.
0: ¿No?
1: No está publicado.
0: ¿Ayer no?
1: No.
0: Ah, porque ayer jugó Palestino.
1: Claro.
0: Entonces hoy día van a estar publicados. Claro, porque el técnico ayudante de Lucas, Obaglio, tampoco dijo en conferencia, quiero decir, no señaló cuál fue el motivo por qué expulsaron al profesor Obaglio. Entonces, como que no se sabe, ¿eh? Eso dijo él. Guillermo Letelier nos manda los partidos que ya hemos dicho, Recoleta con Boca, Independiente Rivadavia con Fluminense, La Católica con Estudiantes de La Plata y Deportivo Tolima ante Independiente del Valle. Y aquí están los partidos quienes transmiten, ¿ah? Por si quieren verlo. La Católica, por ejemplo, que es el que nos interesa, lo da Fox Sports, Chilevisión en señal abierta e ESPN para Sudamérica.
1: Sí, el último partido Colchagua, según la información, perdió con Santiago City 1-0.
0: Sí, pues ese fue el anterior.
1: Claro, y este fin de semana juega el 22 juegan.
0: Ah, todavía no juega entonces.
1: Contra Trasandino.
0: Ya.
1: En condición de visitante a las 4 de la tarde.
0: Ya, sí, porque efectivamente perdió con Santiago City en calidad de local.
1: Claro.
0: Ah, que fue doloroso esa derrota.
1: Derrota no esperada.
0: Héctor Tito Contreras nos manda un audio.
2: Hola, ¿qué tal? ¿Cómo están ahí en el estudio? Saludos, buen martes para todos. Aquí escuchándolos a ratitos por mi trabajo aquí en Rancagua, así que bien. Y viene el DJ, ¿eh? Buena canción de fondo. ¿Eh? Gloria con Laura Branigan. Mamita querida, qué mujer. Nada más que decir. Abrazo, muchachos.
0: ¿Cómo dijo?
3: ¿Con quién?
0: A ver, escuchemos con
3: Labra.
2: Hola, ¿qué tal? ¿Cómo están ahí en el estudio? Saludos, buen martes para todos. Aquí escuchándolos a ratitos por mi trabajo aquí en Rancagua, así que bien. Y viene el DJ, ¿eh? Buena canción de fondo. ¿Eh? Gloria con Laura Branigan. Mamita querida, qué mujer. Nada más que decir. Abrazo, muchachos.
0: ¿Qué dijo?
3: ¿Dónde anda Tito?
1: No sé. Pero dijo que a rato, así que no sé dónde anda. Laura Branigan cantando la canción Gloria.
0: Lucho Cáceres.
1: Señor.
0: Ayer por la Liga Caichum de la Primera B o del Ascenso, más bien. Liga de Ascenso Caichum. Se jugaron algunos partidos y se movió la tabla, Lucho.
4: Ya. Yeah. La fecha 21.
0: Ya.
4: Rangers de Talca 2, Magallanes 3.
0: Oye, ¿qué partido ese? ¿Eh? Bueno, ya lo comentaron ustedes ayer seguro. Ya.
4: Unión Española 2, San Marcos de Arica 1. Santiago Wander 1, Deportes Puerto Montt 1. Unión San Felipe 0, Cobreloa 1. Deportes Iquique 1, Deportes Antofagasta 1. Club Deportes Santa Cruz 0, San Luis 2. Deportes Copiapó 4, Curicó 0.
1: Están pidiendo la salida del técnico de Curicó,
0: ¿eh? Sí, de hecho cuando cayó con Santa Cruz la semana anterior ya la pedían, sin embargo no pasó nada, pero ahora ya con esta derrota la verdad el profesor Damián Muñoz está ahí en la pitilla. De hecho el fin de semana, el domingo me toca, gracias a Dios, y estaremos ahí. ¿Qué es un partido para recuperarse del profe Damián? Enfrenta a San Felipe.
1: Yeah.
0: Un duelo de equipos que tienen el mismo puntaje. Así que yo creo que ahí va a ser el ultimátum para Damián Muñoz.
4: Y el último partido, Deportes Temuco 1, Deportes Recoleta 1.
0: Ya, La tabla quedó con Cobreloa como puntero con 38 puntos.
4: Así es. El segundo lugar para Santiago Wander con 35.
0: Ahí está el Chupete tercero con 32, San Luis de Quillota.
4: Así es. Y también con 32 puntos y en cuarto lugar Magallanes.
0: Quinto está Antofagasta con 31.
4: Y también con 31 puntos en el sexto lugar Deportes Puerto Montt.
0: El mismo puntaje y ha repuntado Ronald Fuentes con su equipo Unión Española, séptimo.
4: Así es, San Marcos de Arica con 30 puntos en el octavo lugar.
1: Viene de baja este equipo, ¿eh?
0: San Marcos de Arica. San Marcos viene...
1: Estuvo segundo en la tabla.
0: Viene bajando, justamente. Ahí están los ocho clasificados.
4: Así es.
0: San Luis, Magallanes, Antofagasta, Puerto Montt, Unión y San Marcos juegan la liguilla. Wanderers espera rival de esa liguilla y Cobreloa sería el campeón.
4: Noveno lugar para Deportes Copiapó con 30 puntos.
0: Ocho clasificados.
4: Así es.
0: San Luis, Magallanes, Antofagasta, Puerto Montt, Unión y San Marcos juegan la liguilla. Wanderers espera rival de esa liguilla y Cobreloa.

0: ya juegan a eso. O sea, Rangers perdió con Magallanes y ayer enfrentó Santa Cruz a San Luis, y una derrota es mala, pero no hizo merma porque quedan igual a 10 puntos tal cual cuando comenzó la fecha.
1: Exacto, a como quedó la fecha, claro, pasada.
0: La fecha pasada versus esta.
1: Claro, claro. Sí, se mantiene en esa diferencia que, claro,
0: que igual es lamentable, sí.
1: Sí, porque es que lo que pasa es que uno espera que Santa Cruz proyecte salir de ser el colista, o en este caso el segundo en de abajo hacia arriba, ¿no? Superar a San Felipe, lo propio que está haciendo el Curicó. O sea, yo creo que está, por lo menos proyecta superar a Curicó, pero no se dio, mantiene la ventaja sobre Rangers. La campaña de Rangers ha sido pésima. Es un equipo a nivel local que lleva 20 fechas sin ganar. Sin ganar en un torneo oficial. Es una cuestión que yo creo, históricamente lo veíamos el otro día, ¿no? Que no se da mucho cotidianamente, hay que remontar a muchos años y con categorías distintas en el sentido de buscar qué equipo ha perdido tantas veces en un torneo. Y ellos siguen bregando para superar, tratar de llegar, sumar los puntos que se quieren. Escuchaba un periodista que decía, oye, pero si son 10 puntos de diferencia, son 3 partidos. Sí, pero hay que ganar los 3 partidos. Sí. No ganaste 20 y vayas a ganar 3.
2: Y perder el otro.
1: Claro, y el otro también tendría que enredar puntos. Todo puede pasar en el fútbol.
2: Sí,
1: la matemática todavía se puede dar, pero claro, ellos pelean por no descender y ahí está la situación de lo que está viviendo Santa Cruz con Rangers.
0: En la fecha 21 del año pasado, Rangers de Talca estaba noveno, con 28 puntos, a un punto del octavo, que era Concepción, que era el último clasificado a Liguilla.
1: Imagínate.
0: Fecha 21. Hay una fecha que no se ha disputado, ¿ah?
1: Sí, es la fecha 1.
0: La fecha 1 es la segunda rueda, claro, la 16, justamente. Ambos equipos, por ejemplo, ayer lo veíamos, San Luis va a enfrentar de local a la Unión Española y Santa Cruz enfrenta a San Marcos en esa fecha pendiente de local, ¿ya? Voy a revisar a Ranger. Pero fíjate cómo estaba la tabla. El primero, ¿sabes quién era? Copiapó, con 36 puntos, al igual que Wanderers. O sea, Wander estaba igual que el año pasado en la misma fecha, segundo lugar.
1: La fecha 16, Rangers tiene que ir a jugar con Antofagasta.
0: ¡Oh, que está duro eso!
1: No sé si no la tiene fácil.
0: Sí, entonces imagínate, Curicó estaba décimo segundo en la fecha 21 con 23. ¿Quién eran los últimos? Santiago Morning con 18, que terminó ascendiendo. Luego estaba Magallanes con 19. Y luego Santa Cruz otra vez, sí, con 22.
1: Sí, pues sería segundo año consecutivo que Santa Cruz está peleando esa parte baja.
0: Está peleando no descender.
1: Y ahora la instancia es que lo mantiene alejado de Rangers por la campaña de Rangers. Y esa es la diferencia.
0: Es lo que te decía.
1: Claro.
0: El rival es Rangers, no hay otro.
1: Claro.
0: ¿Y qué se viene para Santa Cruz? Dos partidos de visita, Lucho.
2: Ya.
0: Complicadísimos. ¿Ah? Magallanes, la semana que viene, y luego San Felipe.
2: Ya.
0: Así que, así como Curicó tiene que jugar con San Felipe ahora, el domingo, de local Curicó, lo va a enfrentar en 15 días más Santa Cruz allá en el Valle de la Aconcagua. Entonces, no está fácil. Bueno, a los equipos que están en los últimos lugares, por Lucho, ningún partido es fácil.
1: No, y ojo, que Rangers también sale dos veces.
0: Claro, pues,
1: porque Rangers juega con Unión Española a la fecha subsiguiente, porque la que viene ahora juega de visita con San Marcos.
0: Claro.
1: Y a la subsiguiente de ir a jugar con la Unión Española,
0: no,
1: Santiago.
0: Pero, Wilson nos dice, hola. Hola, Wilson. Su amigo Wilson, ¿ah? ¿Eh?
1: Siempre escueto en el saludo.
0: Sí, siempre ahí. Juan Reyes dice, la expulsión del profe Bobaglio en el partido de Colo-Colo, ¿ya se supo el castigo? ¿Lo irán a castigar?
1: No, recién,
0: ¿se sabe algo, muchachos?
1: Hoy, recién martes, se reúne el Tribunal de Penalidades y hay que ver si es que O'Higgins va a presentar descargos en base a la expulsión, pero conociendo el informe, indudablemente. Públicamente el informe no está, seguramente O'Higgins ya lo solicitó internamente para tener conocimiento de cuál es el motivo que el árbitro determinó que el técnico debía ser expulsado. Ahora, por el gesto que hizo Béjar, contando 1, 2, 3, es instancia de que reclamó una, reclamó dos veces, reclamó tres veces,
0: sí,
1: y por eso le mostró la tarjeta.
0: El primer reclamo airado de Bobaglio, lamentablemente, fue muy al comienzo del fútbol, que fue, a mi gusto, como yo veo el fútbol hoy día, pero yo sé que ya estoy desactualizado, al igual que Lucho, porque Lucho opina igual que yo, Bobaglio reclamó el empujón del defensa Sosa de Colo-Colo, que fue, parece, ante Bastián Yáñez.
1: Me parece que fue Tomás Alarcón.
0: O Tomás Alarcón. En la primera jugada de gol que tuvo Higgins ante Colo-Colo, cuando lo empuja, lo desestabiliza un poco y luego le pega

0: yo diría, mal, Yáñez, y ataja Moreira. Ahí ya reclamó airadamente Bobaglio, y luego después vino una seguidilla de reclamos que al final hizo que Béjar lo expulsara. A insinuación del cuarto, de Gaguero.
1: Sí, el cuarto árbitro fue el que hizo el llamado.
0: Vamos a ver entonces cuántos... mínimo uno.
1: Sí, hasta ahora es uno, pero no ha salido la publicación del informe, entonces por eso hay que... Sí.
0: ¿Cuántas fichas quedan para terminar la B? Dice Stanislao Tano, estamos en la 21.
1: Claro. Considerando que la primera no se jugó, son 30 fechas, faltarían 10.
0: Ya. Claudio dice, hola, buenas, Claudio Galvez por acá. Una consulta, don Roberto, me gané un premio en el partido de O'Higgins Ñublense por tener la camiseta más antigua de O'Higgins en el año 84.
1: Pero no
0: ¿cuál con, premio?
1: No con nosotros.
0: No con nosotros, no, Claudito. Me llamaron una sola vez y nada más. ¿Sabe usted dónde puedo llamar? ¿Con nosotros te ganaste ese premio, Claudio? ¿En serio?
1: No,
0: a ver, Claudio, recuérdame, yo no recuerdo un premio de esa índole. Roberto Soto dice, recuerdo que cuando Santiago Wanderers bajó a la B, en la primera rueda solo tenía 2 puntos. Todavía no pueden ascender a la primera A. Sí. No, Wander descendió y no subió más. ¿Ah?
2: Sí, una lástima.
0: Qué complicado, ¿ah? ¿Eh? ¿Fue un antecedente eso así como para hacer un escaneo? ¿Cuántos equipos que han descendido los últimos 10 años, ponte tú, han vuelto? Y si han vuelto a los 2, 3 años, al año siguiente.
1: Bueno, ayer lo decía, no me acuerdo quién lo comentó, que Rangers, parece que fue Ricardo Bando que lo dijo.
0: ¿Ya?
1: Que Rangers, que descendió con O'Higgins, no ha vuelto a subir.
0: ¿El domingo lo dijo?
1: Sí, pero no me recuerdo.
0: Ya, puede ser. Lo vamos a buscar. Lucho, en Señor. La A también hubo partido ayer, por lo tanto hizo mover la tabla de posiciones. Era el último partido de la fecha, ¿no?
2: Así es, Palestino 5, Huachipato 1.
0: Palestino siempre va de menos a más, ¿eh? Fíjate que ya está metido arriba, más allá que el rival que tuvo hoy día tiene una crisis importante. Tú decías, ¿cuántos partidos que no gana Huachipato? 7 partidos.
1: Menos mal que no toca todavía con O'Higgins.
0: ¿Por qué? ¿Por qué ganaría?
1: No, O'Higgins de Nazaret.
0: O'Higgins de Nazaret.
1: Recupera varios equipos. Sí, no, lo viene complicada la mano para Huachipato, pero mira, ayer sucedieron cosas, lo comentábamos hoy por la mañana. No fue a la conferencia.
0: ¿El teléfono, Lucho?
1: No, el suyo. No. Es el de.
0: Ah, perdón.
1: Ya. No fue a la conferencia post partido Jaime García, fue su ayudante, pero sí dio punto de prensa en la cancha.
0: Ah, no, eso no corresponde.
1: Según dicen que está permitido. Ahí no conozco más ya el reglamento. Pero en los descargos que hizo en la cancha hablaba de que no tuvo contrataciones y que aquí los muchachos jóvenes tienen que aprovechar la oportunidad que están teniendo porque van a jugar. ¿Ah? Porque no se les trajeron más jugadores en cierta medida. Y bueno, la hinchada obviamente de Huachipato ya está pidiendo la salida de García, no solamente en este partido, sino que lo que viene arrastrando ya varios partidos anteriores.
2: Claro, por la campaña que se viene haciendo.
0: Claro, si son 7 partidos sin ganar hace rato que ya vienen con eso, ¿no? Bueno, fue 5-1.
1: Y por la ubicación ya quedaron un décimo, y O'Higgins, que estaba en esa posición, por diferencia de goles, queda nuevamente décimo.
0: Oye, antes del partido de O'Higgins con Colo-Colo, Lucho, había ese morbo por parte de los azules, porque ellos habían ganado su partido, de que si O'Higgins le quitaba los 3 puntos a Colo-Colo, luego venía el Superclásico y le quitaban ellos 3, por lo tanto descontaban
2: en 6 puntos.
0: 6 puntitos. Claro. Bueno, al final Colo-Colo empató, le quitó 2 puntos O'Higgins.
2: 2 puntos.
0: ¿Verdad? Y ahora viene este clásico el fin de semana, donde si lo gana la U a corta distancia.
2: A 5, sí.
0: Ya, ¿eh? ¿Cómo está la tabla, Lucho?
2: La tabla de posiciones.
0: De la primera A del fútbol profesional chileno.
2: Dice que Colo-Colo es el puntero con 46 puntos. El segundo lugar es para la Universidad de Chile con 36. Y la misma cantidad de partidos jugados. Tercero, Católica, con un partido menos, con 30 puntos. Cuarto, Palestino, con 30 puntos. Quinto, Ñublense, con 29 puntos. Sexto, el Everton, con 27.
0: Ya, hasta ahí, Lucho.
2: Ya.
0: ¿Te sorprende algún equipo, Washington, que esté entre los 6 mejores clasificados para torneos internacionales? ¿Te sorprende alguien?
1: Everton.
0: A mí los dos. Ñublense y Everton.
1: Yo creo que Ñublense viene haciendo buena campaña. Incluso el hecho que haya llegado a disputar aquel partido con O'Higgins en la Copa de la Liga lo daba para favorito, o no favorito, para meterse en esa instancia de pelear en la final. Yo creo que con el Coto Rivera viene haciendo buena campaña. Pero lo de Everton, a mí me llama la atención, porque con Everton, cómo empezó, con los tumbos, con
0: cambio técnico.
1: con la Riera, con técnico interino y un sinfín de partidos que no ganaba. Mira dónde están ahora.
0: Mamita, ya.
2: Sí. Después, séptimo lugar, Concepción con 26.
1: 6-5-1. 6 ganados, 5 empatados y 1 perdido.
0: ¿Quién?
1: Nano Díaz.
0: Extraordinario. Extraordinario Nano Díaz. No, ¿cómo le tapó la boca a tantos? ¿Ya?
2: Octavo, Coquimbo Unido con 25. Noveno, Deportes Limache con 24. Décimo, O'Higgins con 24. El casillero número 11 para Huachipato también con 24 puntos.
1: Los 5 goles que le hicieron a Huachipato, la diferencia de goles permite a O'Higgins cambiar la posición.
0: Menos 8, Huachipato.
2: En el casillero 12 está Deportes La Serena con 23. En el 13, Audax Italiano con 21. En el 14, la Universidad de Concepción con 19. En el 15, Cobresal con 17 puntos. Y en el 16, Unión La Calera con 13 puntos.
1: De que le restaron los puntos a Calera cuando era puntero, ¿te acuerdas? Mm. Ahí está, lamentablemente no ha podido salir de los últimos lugares.
0: Oye,
1: para ellos.
0: Y menos 17 en goles tiene el equipo de Waterman.
1: Sí. Y Calera tiene menos 20.
0: Pensar que cuando Waterman salió de Cobresal tuvo ofertas de varios clubes.
1: Bueno, fue campeón con Coquimbo, acuérdate.
0: Bueno, después de la de Coquimbo. Bueno. Y prefirió la U de Conce.
1: Claro, por retribuirle
0: el
1: cariño.
0: Y tuvo sondeos, incluido acá. Y prefirió la U de Conce.
1: Oiga, la Comisión Económica recibió, o mejor dicho, denunció a Colo-Colo.
0: ¿En serio?
1: Claro. Lo que pasa es que figura la información de que Colo-Colo no se había atrasado en el pago de las cotizaciones, entiendo.
0: Ya.
1: Según Colo-Colo lo hizo en forma y en día y forma, pero por un tema del sistema no fue reconocido. Ya. Entonces fue denunciado por la Comisión Económica del Tribunal de Penalidades, que tendría que evaluar hoy, presentar los antecedentes. Bueno, cuento corto, si se comprueba que Colo-Colo cometió el error, le restarían puntos, que es lo que correspondería por reglamento.
0: A ver, ya, pero yo te pregunto a ti mirándote a tus ojos.
1: Sí.
0: ¿Tú crees que Colo-Colo le van a...?
1: O sea, por reglamento tendrían que hacerlo. Pero ¿dónde apunto? Es que si la presentación de los argumentos en defensa de Colo-Colo es que nosotros se hizo en tiempo y forma y fue el sistema el que no recibió o el que no realizó el procedimiento, es un problema del sistema, no es un problema de Colo-Colo. Para dejarlo en claro, ¿no?
0: ¿Sale de qué mes es ese...?
1: El último mes.
0: ¿No pago?
1: El del último mes.
0: ¿El mes anterior?
1: Claro, el último mes. Entonces, la fecha que saldría de pago es diferente, porque ya sale el pago, fue diferente a la fecha que tendría que haber sido. Es distinta.
0: Porque dos cosas, o lo pagaron después, incurriendo en la falta, claro, pero ya está pagado, pero lo pagaron después, claro, o efectivamente justo se cayó el sistema.
1: Claro, lo que dijo Colo-Colo es que ellos pagaron en tiempo y forma y que el sistema no lo recepcionó, que hubo problema de sistema.
2: No lo transfirió.
1: Y que después apareció el pago, pero con otra fecha. Entonces la comisión, como tiene que evaluar todo lo que recibe, claro, hizo la denuncia al Tribunal de Penalidad y el tribunal tendrá que evaluar y recibir, obviamente, toda la información.
0: Mira, Aníbal Mosa hizo que se juntaran los presidentes de clubes para aprobar que le pusieran bocina a la camiseta de bocina.
2: Así es.
0: ¿Tú crees que lo van a castigar por esto? ¿Quién tira esa noticia? ¿Quién tiene tiempo para tirar? ¿Quién la tiró esa noticia?
1: Bio.
0: Oye, que tienen tiempo en Bio.
1: Hay una empanada que le pusieron bocina ahora.
0: ¿Qué tiene?
1: ¿Sabía eso?
0: ¿Una qué?
1: Una empanada le pusieron
0: bocina. ¿Empanada?
1: Sí. Una empanada, tienes razón. Sí.
0: ¿Qué le pusieron?
1: Bocina.
0: ¿Por qué?
1: Porque bocina, lo que más comió en el estadio frente a O'Higgins fue empanada.
2: Sí.
0: Yo cuando lo vi a bocina en el Monumental. No, mejor no lo voy a decir. Ya. Oye,
1: así que hay que esperar lo que termine el tribunal. Y hasta ahora, vuelvo a decir, no está publicado el informe del partido Higgins Colo-Colo. O Colo-Colo Higgins en rigor.
0: El golpe que le da Sosa a Leiva tampoco lo vio Béjar, menos el VAR. Es un chiste el arbitraje en Chile, dice Hanoman. No, si no. Se ve para un puro lado nomás. Gerardo Toro. Esos premios que dice el auditor, camiseta antigua, es en el estadio El Teniente. Es auspiciador por el club. Ah, ya, él nos estaba preguntando a nosotros como si sabíamos algo.
1: Ah, entonces te llaman al club.
0: Claro, sí. No lo sabemos, entonces le respondemos al auditor. Cava Amondes, en el estadio, en el descanso, en un par de partidos hacían esos concursos. Ah, gracias Cava Amondes, ahí lo confirma otro auditor. No, la verdad que nosotros no sabemos. Ancelotti dice, sí, sí, vi la noticia, Ancelotti. Se la estaba mostrando, de hecho, la noticia en el descanso acá a los muchachos. Un paréntesis dice, ¿qué sucede en el norte? Que cae un poco de lluvia y queda tanto la embarrada. Es que no es un poco de lluvia, Ancelotti. No fue un poco de lluvia, primero. Segundo, evidentemente es una zona del país que no está preparada en sus calles y en otros temas, las casas propias, digamos, para la lluvia que ha caído. ¿Ah? En Tocopilla muestran un segundo aluvión que hubo y por las calles parece río y van unos autos flotando por la calle.
1: Sí.
0: Lamentablemente nuestros...
1: Lo que debe caer como normal, que son 4 milímetros, se multiplicó por 6 casi. Han caído 20 milímetros en menos horas.
0: Y eso ya es mucho, Ancelotti.
1: Y eso es mucho.
0: Seguro que en Rancagua y acá es casi normal, pero allá no. Allá no, y eso hay que tomarlo en cuenta. De hecho, en la Puerta Norte, ayer las clases estaban suspendidas.
1: Está suspendida desde hoy hasta mañana, desde
0: Arica, Parinacota.
1: Desde Arica hasta Coquimbo. Todas las clases suspendidas.
0: Buenas tardes, los contertulios. Yo quería hablarles sobre el pésimo arbitraje. ¿Cómo es posible que el árbitro cobre lateral para O'Higgins y desde el VAR se los corrigió a favor de Colo-Colo? Eso pasó 3 veces aproximadamente, pero no fueron capaces de ir a ver el supuesto penal de Carabalí. Como nadie dice nada, o el mismo empujón a Yáñez en el primer mano a mano contra Moureira. El año pasado, Andía le puso una patada en la cabeza a Godoy. Y nada tampoco. Y así podríamos seguir hasta cuándo favoreciendo a los mismos, dice. Y después, el cara de pip de Correa llorando que a ellos los perjudican. Árbitros retamboreados, dice. Sin vergüenzas. Ya es mucho el descaro, dice Sergio. Sí. Bueno. Y te pregunto a ti, Sergio, ¿esto es nuevo? ¿Esto es nuevo?
1: No.
0: Buenas tardes, amigos fuera de juego. Buenas tardes. Nos escribe nuestro amigo Cristian M. Y ahí está escribiendo algo más. ¿Eh? De ahí lo vamos a leer. Gerardo Toro dice... Colo Colo recibe un espaldarazo en lío por cotizaciones. Banco se disculpó por atraso de pagos.
1: ¿Eh? Esta vez.
0: La noticia nos manda a Gerardo Toro. Te agradezco, Gerardo. Dice, si bien desde el elenco de Macul atribuyeron lo ocurrido a falla técnica, dicho argumento se reforzó cuando este miércoles, según detalló el citado medio, el banco Scotiabank, reaccionó y dijo, fue una incidencia tecnológica que afectó el proceso, dijo el socio 420 de Colo Colo.
1: No, es bueno el dato, ¿eh? que aparezca una entidad y se saca, sí, a reconocer que el error es de ellos.
0: Inédito.
1: Es inédito.
0: Inédito.
1: Y no deja de llamar la atención por ahí situaciones particulares que a uno de repente le pasa. No voy a nombrar la compañía, pero a mí me cobraron un servicio.
0: ¿Ya?
1: Por corte de servicio sin cortarme el servicio.
2: Yeah.
1: O sea, me cobraron una reposición de un servicio que nunca me cortaron.
0: Ah, entiendo.
1: Yeah. Y yo hice la consulta de que por qué me cobraban por algo que no me cortaron, porque en fecha tampoco correspondía. No, que usted se atrasó en pagar. Entonces le cobramos igual, aunque no se le cortemos, pero le vamos a cobrar la reposición porque se le vamos a cortar igual.
0: ¿Y si no te cortaron el servicio?
1: Hazle tu
0: ¿Y qué sinvergüenza ese ahí?
1: ¿Lo podemos nombrar? No lo voy a nombrar, pero es una empresa de telecomunicaciones con letra E. No, es increíble. Te cobran por, a pesar de que no te cortan el servicio, yo estando en fecha,
2: claro,
1: me cobraron igual la reposición de servicio no cortado.
2: O sea, se cometió la falta, pero no se ejecutó.
0: Que no cometí falta, por Lucho. No, pues entienda, por Lucho.
1: A mí me cobran por algo que nunca me cortaron el servicio, porque no estaba el servicio para cortar. Pero según ellos sí. Según ellos sí, y como no lo cortaron, pero igual lo cobraron. Me cobraron la reposición del servicio.
2: No, que ahí ya lo entendí ya. Claro. O sea, no estaba cumplido el plazo.
1: Sí, imagínate. Ya.
0: Sí.
1: Y anda a legar a la FIFA.
0: Sí. Oye, Santa Cruz en la B desde el 2019. En la B. O sea, ascendió.
1: Claro.
0: 2019 fueron octavos. El 2020, decimoquinto. Últimos no bajaron por la tabla ponderada. En el 21, sextos. 22, décimo primero. 23, decimocuarto. 24, octavo, liguilla, que fue inédito para Santa Cruz. Y 2025 en el lugar 14. Ese es el periplo desde el 2019 en adelante de Santa Cruz, sí, en la B. Rangers bajó el 2013 a la B y ahora se va a segunda.
1: Cuando King fue campeón.
0: Dice Ricardo Bando.
1: Claro, por eso te decía, sí, que po. Ricardo no decía, cuando King fue campeón en el 2013, en aquel partido que se jugó en Talca,
0: claro,
1: que Rangers perdió la categoría, de esa fecha que no sube.
0: Claro. ¿Y cuando jugó con O'Higgins perdió categoría?
1: Sí, pues ese año descendió.
0: 2013. Ya, ese año descendió, pero no por el partido de O'Higgins.
1: El 2013, después de O'Higgins.
0: Pero no por el partido de O'Higgins, ¿o sí?
1: Sí, pues
0: ese fue el último partido.
1: El último partido que pasó.
0: Ah, verdad, pues tenés razón.
1: Y que se jugó después en la final única, inédita. En
0: cuando Nico Pérez hacía gestos que le habían robado y toda esa cuestión, y ahora es un salto palomo en la tele. ¿Ese mismo?
1: Ese mismo.
0: Ah, ya, ok. Oye, pues y Rangers bajó, claro.
1: 2013.
0: Oye, bueno, el dato del periplo de Santa Cruz en la BEA. Su mejor año fue el 2019, octavos, y el 2024, octavo con liguilla. No, y después puro rasguñando, decimocuarto, decimoprimero.
1: Hay que preguntarle a Ricardo si están preocupados por la derrota frente
0: a Santiago City. Sí, con Santiago City sí, ya me lo dijo. Ay. Ya me lo dijo. Lo que pasa es que todavía no juegan el partido siguiente.
1: Contra Sandino viene.
0: Contra Sandino, claro. Así que no, está complejo.

0: Sí, vamos a hacer un contacto ya en tiempo extra de nuestra emisora, de nuestro programa deportivo Tiempo Extra, para conversar con una profesora, una técnico de gimnasia rítmica en particular, que nos va a contar lo que significa en la Corporación Municipal de Deportes de Rancagua estar ahí participando como profesora. Se trata de Juliana Márquez, profesora de gimnasia. ¿Cómo le va, profesora Juliana? ¿Cómo está?
1: Hola, hola, muy buenas tardes. Muchísimas gracias por la invitación.
0: No, gracias a usted por estos minutos que le va a dar al programa y para dar a conocer a la comunidad y a la opinión pública lo que significa este bonito ramo, esta bonita disciplina deportiva, no ramo, disciplina deportiva, como es la gimnasia artística, profesora. ¿Cómo se desarrolla esto en la Corporación Municipal de Deportes de Rancagua?
1: Bueno, somos un taller recreativo, formativo, en la parte de lo que es la gimnasia rítmica. Muchos la confunden con artística,
0: claro,
1: pero no, es la gimnasia rítmica como tal, en donde funcionamos con niñas desde los 5 años hasta los 16 años aproximadamente. Es el rango de edad con el que trabajamos. Trabajamos en bloques de grupos divididos en dos niveles, nivel 1 y nivel 2, en donde, bueno, las niñas aprenden primero una disciplina deportiva, pero también se entretienen practicando este lindo deporte, porque este es un deporte muy bonito, donde lo que es la parte femenina, la postura, la elegancia de lo que amerita un deportista.
0: Sí, para que nuestros auditores y nosotros también conozcamos más, esa diferencia que usted hace entre la gimnasia rítmica y la artística, profesora, ¿cuál es en particular?
1: Bueno, la gimnasia rítmica se basa en todas sus coreografías, tienen que tener música,
0: ya,
1: acompañados de movimientos gimnásticos y aparatos e implementos deportivos, como lo es la cuerda, el aro,
0: claro,
1: la cinta y el balón.
0: Ya.
1: Mientras que la gimnasia artística, si bien algunas de sus coreografías es representada con música, que es como el aparato de las manos libres, también es representada por varones.
0: Ya.
1: Y son aparatos en donde los gimnastas demuestran como habilidades más que todo acrobacias.
0: Ya.
1: ¿Sí? Y la rítmica también se diferencia porque es un poquito más estilizado que la artística. La artística utiliza como más la fuerza. Aquí utilizamos más la flexibilidad y los pasos, vamos a decir, como de ballet, claro, acompañados con música. Y es más bonito, usamos más brillo,
0: sí, mucho, claro,
1: más brillo.
0: Sí, usted utilizó una palabra muy muy muy decidora, ¿no? Que es muy elegante la gimnasia rítmica, ¿no? En eso también usted lo dice muy bien. Y en la artística ahí es en la gimnasia de piso, se ocupan las argollas, caballetes y cosas así, ¿no?
1: Sí, exactamente, la viga, yeah, de equilibrio, el riel. Entonces es diferente porque las niñas hacen, las de artística, utilizan un aparato, mientras, yeah, que aquí utilizamos implementos.
0: Correcto. ¿Y cómo está la academia, el taller, profesora Juliana Márquez, a propósito de la cantidad de niñas que van entre 5 y 16? ¿Es buena la cantidad? ¿Hay muchas niñas acá que quieren conocer y aprender la gimnasia rítmica?
1: Sí, nosotros ya tenemos funcionando 4 años dentro de la Corporación de Deportes. Es una actividad bien masiva. Y niñas que han sido constantes desde hace 4 años siguen en el taller, en donde nos representan en varios encuentros gimnásticos, como es el encuentro de gimnasia rítmica Gimnasta del Mañana, organizado por el Club de Gimnasia Rítmica Rancagua. Han representado la coordinación de deporte en diferentes encuentros, en los campeonatos maristas, en Santiago, en San Fernando. Y contamos ahorita aproximadamente con una nómina de 85 niños aproximadamente. Obviamente que el tema del invierno influye un poco, pero cuando empezamos en verano siempre son más de 150 niños que participan de este taller.
0: Mire, qué atractivo, qué bonito, 85 niñas a esta altura del año, como usted señala, con el invierno y todo aquello, y superar las 150 en verano, me parece un bonito número de niñas que quieren aprender esto de la gimnasia rítmica, que entrega de manera gratuita y sin inscripción previa, la Corporación Municipal de Deportes de Rancagua, por intermedio de la profesora Juliana Márquez. ¿Qué días son, profesora, los días que se puede practicar?
1: Estamos los días miércoles en el Polideportivo de Los Urdos, dependiendo de la edad, desde los 5 años hasta los 7 años, de 6 a 7 de la tarde.
0: Ya.
1: Y de 7 a 8, con las niñas más grandes a partir de los 8 años, de 7 a 8 de ya. la tarde, okay. en el Polideportivo de Los Urdos. Ya después allí, ya. dependiendo de la del tema de los niveles de las niñas, uno va como sacando como una preselección para ir afianzando un poquito más las técnicas. Tenemos un grupo que participa los días viernes en otro recinto, que es el recinto que nos presta el Club de Gimnasia Rítmica Rancagua, y ahí también entrenamos los días viernes de 3 a 6 de la tarde.
0: Ya, de 15 a 18. Y claro, eso le iba a consultar, siempre en todas las disciplinas deportivas, los técnicos, los profesores y profesoras van generando grupos, ¿no? Los básicos, los avanzados, los más avanzados, me imagino, y allí es donde usted va descubriendo el talento de algunas chicas que tal vez por primera vez acuden a hacer gimnasia rítmica, pero tienen la habilidad, el talento para seguir creciendo, ¿no?
1: Exactamente. Nosotros acá todas empiezan como en el nivel inicial, pero como usted dice, hay niñas que siempre tienen como más habilidades que otras. Y este es un deporte, si bien nosotros lo hacemos masivo, porque en realidad la cantidad que tenemos es grande, este es un deporte individual, no es un deporte masivo.
0: Claro.
1: Entonces, enfocarse en todas las niñas, uno busca como un talento específico o algo que le haga brillar a estas niñas para que empiecen a representar de manera formativa, porque hay campeonatos formativos en donde las niñas ya empezaron a participar este año y han tenido excelentes resultados.
0: Sí, así como hay ligas de, no sé, de básquetbol, balonmano y distintos deportes, evidentemente para ustedes los torneos que organizan algunos clubes, ya nombraba usted San Fernando, nombraba este club de Rancagua y Santiago, son los lugares o las competencias donde las chicas van a medirse un poco con otros clubes y a saber en qué nivel están.
1: Exactamente, nosotros por ahora hemos representado a la Corporación de Deporte tenemos ahorita como un máximo de 7 niñas que han ido a representar a la corporación. Al pasado fin de semana estuvimos en San Fernando en el Campeonato Marista y tuvieron excelentes resultados. Obviamente, como todo deporte, la especificación, las horas de entrega hacen que las niñas vayan avanzando. Y bueno, ya cuando ya las niñas deciden tomar como otro camino un poquito más de más días de entrenamiento, van y se dirigen al Club de Gimnasia Rítmica Rancagua o simplemente lo ven como algo recreativo y se quedan con nosotros en la parte formativa. Pero muchas de estas niñas que ya también fueron parte de la Corporación de Deporte y ahora también son becadas por la Corporación, representan a nivel nacional en los controles federados por parte del Club de Gimnasia Rítmica, que tenemos asociación con ellos y tenemos campeonas a nivel zonal como tal, porque se están evaluando ahorita para la federación.
0: Ya, y en cuanto a las edades, usted me decía hasta los 16, desde los 5, ¿qué edad tiene la chica que mejor nivel tiene y que tal vez en algún momento podría ser seleccionada nacional, ¿no? ¿Tiene chicas que puedan aspirar a aquello?
1: Sí, tenemos chicas que pueden aspirar a esto. La Tiare Sandoval, que es fue atleta como tal de la Corporación de Deportes, sus inicios lo hizo en la Corporación de Deportes, ahora ya está en el Club Gimnasia Rítmica, ella es una de las campeonas nacionales a nivel de la modalidad de manos libres, de la categoría infantil C, y este año se está disputando ese honor. Inclusive este fin de semana teníamos pautado viajar a la zona norte del país, pero bueno, estamos esperando respuesta de la federación a ver si vamos al segundo control a buscar el segundo clasificatorio para la gran final.
0: Ah, mire, qué interesante, claro. En el norte del país mucha lluvia, están suspendidas las clases, muchos temas por ahí, ¿no? Por eso seguramente no han podido viajar y no se han hecho los torneos todavía, ¿no?
1: Y estamos esperando, bueno, si llegasen a suspender, nosotros como Club de Gimnasia Rítmica asociados con la Corporación de Deporte también, estamos viendo la posibilidad de que ese segundo control se haga acá en Rancagua. en donde vamos a traer lo mejor de la zona norte y central del país para la gimnasia. Y va a ser un bonito encuentro si no se llegase a dar el campeonato en la zona norte.
0: Bueno, desde ya, profesora Juliana Márquez, con quien conversamos a esta hora, la dejamos invitada para que si se da aquello de traer esa fecha acá a Rancagua, nos esté informando y podamos conocer entonces de ese torneo con competidoras a nivel nacional, que sería muy atractivo conocerla. Así que desde ya la dejamos invitada y le agradezco mucho, Juliana, que haya tenido estos minutos con nosotros, con Radio Bienvenida, tiempo extra para conocer del deporte local y de lo que hace la gimnasia rítmica en la Corporación Municipal de Deportes de Rancagua. Juliana, muchas gracias.
1: Muchísimas gracias.
0: Estamos en contacto, ¿ah?, para que nos cuente esta posibilidad de traer la fecha para acá.
1: Sí, sí, claro que sí. De verdad también agradecer a la Corporación de Deporte por brindar estos espacios que muy pocas comunas lo tienen. Y este es como una de las bases para poder sacar grandes frutos en el deporte.
0: Cómo no. Gracias, Juliana, que esté bien.
1: Hasta luego.
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0: Mira, la reina del pop.
1: Así es.
0: Madonna. Oye, nos dice un hincha colchagüino, San Fernandino, del equipo Albo, pero del Albo de Colchagua. Ah, no crea que el otro Albo.
1: Sí, sí.
0: No, si él es de un puro equipo.
1: Ah, ya. Yeah.
0: Nos dice, el sábado en Los Ángeles, ¿Colchagua gana o no vuelven?
1: Ah, ya. Yeah.
0: Juegan con Iberia.
1: ¿Entonces estaba mal la programación?
0: Oye, si no, si ya jugaron con Santiago City, po.
1: No, sí, pero...
0: Ahora juegan en Los Ángeles.
1: Ya. Lo que decía,
0: oye, el que ganó parece de nuevo es Linares. Como que viene bien encaminado.
1: Le ganó Osorno Linares, si mal no
0: recuerdo. Bien encaminado Linares, ¿ah? Buen equipo ese. Oye, a ver, Roberto Sotito nos dice... Recuerdo que cuando Santiago Wander bajó... Ah, ya, eso nos dijo. Roberto, de los 16 equipos que participan en la B, 14 estuvieron en la A. Mira el dato que nos manda. Cobreloa, Magallanes, Wanderers, San Felipe, Unión Española, Rangers, Antofagasta, San Marcos de Arica, Iquique, San Luis, Curicó, más los que están en otras divisiones, Santiago Morning y Barnechea. No han estado en la A, Santa Cruz y Recoleta.
1: Es Los Andes. Está Sandino, no hay Iberia. Iberia está en la B, nos dice Ricardo Bando. No Los Ángeles.
0: Ah, chuta, yo leí Los Ángeles.
1: Es Los Andes. Por eso me llamó la atención.
0: Sí. Me equivoqué yo, vi mal, tengo que ir a... Es que ya no tenemos a ópticas Robimont. No, vi como el forro aquí. Sí, dice clarito aquí, Los Andes. Y yo leí Ángeles, ¿a dónde? Claro, va a jugar contra Sandino de los Ángeles. No, de Los Andes. Iberia está en la tercera B, vos pelotudo. Me
1: igual
0: dice,
1: que Santiago
0: sí,
1: Wander de Talca, ¿te acuerdas?
0: Sí, lo sé, claro. ¿Cómo era?
1: Santiago Wander de Talca.
0: Santiago Wander de Talca, claro, cómo no. Oye, mira, Santa Cruz y Recoleta no han estado en la A.
1: No. Han estado cerca, pero...
0: No, Santa Cruz ni tan cerca, po.
1: Recoleta sí, pero...
0: ¿Recoleta?
1: El año pasado, peleó.
0: Ah... Las nuevas generaciones no ven noticias y tampoco leen. Por eso no tienen la realidad de lo que pasa en el país. Por lo que dijo sobre el norte del país. Ay, oye, un palito, ¿ah? Puro TikTok nomás, estas generaciones.
1: Sí.
0: No, nos dice nuestro amigo Cristian M.
1: Complicado está el norte de nuestro país.
0: Sí, oye, pero el que dijo el comentario no es tan jovencito, Cristian. Es veterano ya, vos.
1: Sí.
0: Sí. Ancelotti dice, a ver, nos manda un audio.
2: Está el fútbol, muchacho. El 2013, O'Higgins manda la B a Rangers. El 2024, por diferencia de goles, mandamos la B a Cobreloa. Y el año pasado, mandamos la B a Unión Española.
0: Ah, ¿verdad, po?
2: Si O'Higgins es el O'Higgins de Nazareno, también el O'Higgins que condena a los equipos a la B. Ojo ahí.
0: Sí, tienes razón, Ancelotti. No nos deben querer mucho algunos equipos. Gonzalo dice, hizo de la reposición de servicio... Me pasó lo mismo en Movistar, dice.
1: Mira.
0: Es un chiste, Gonzalo dice. Reclamé y la persona que me atendió no se salió de su papel. Repetía los mismos argumentos.
1: Sí, pues sí.
0: Y para eso le pagan, pues.
1: Claro. Y como no están acá para poder reclamar, porque claro. Tú no puedes reclamar en
0: un call center. Es un call center, es nomás.
1: Call center, claro.
0: ¿Un qué?
1: Call center.
0: Ah, call center.
1: El Blue Rebranding.
0: Es como Labra Brannigan, dijo.
1: Entonces,
0: oye, nada. Claro, pues, claro. No, pero... Oye, Cáceres no, se fue. Chuti, yo le iba a hacer una pregunta a Cáceres, se fue. No, miré para allá y no estaba.
1: No nos
0: ya.
1: Dimos ni cuenta.
0: Claro, desapareció. Bueno, nunca entendió Cáceres que tú habías pagado.
1: Claro.
0: Que estabas al día.
1: Que estaba al día.
0: Él creía que no habías pagado nada.
1: Sí, así.
0: Sí, bueno, Cáceres es así. Bueno, nos vamos. Ya son las 14:53. Gracias por estar en sintonía de Fuera de Juego. Bienvenida a Jorgito Martínez. Lo llamo de inmediato para que dialoguemos. Y nada, pues hay que decir que Mr. Magú, me dice Mauro Fernández. Mr. Magú, sí, ando por ahí Fernández. Va a empezar también la Champions, ¿ah?
1: Sí, los preliminares de la Champions, Fenerbahce con el Olympique de Lyon.
0: Jorge Barril va a relatar. ¿Es el que vino acá a TVN, Barril, o no?
1: No, este es argentino, sí.
0: Oye, mañana a las 13 horas, más deportes en Radio Bienvenida. Hay que decir que la Liga Nacional de Básquetbol de Chile concluyó la fase regular del torneo de clausura. Es bonita esa liga, se ve muy bien en CDO, también la dan, para los que no lo saben. Así es que, bueno, más deportes. Mañana, conferencia yo creo que va a ser el...
1: jueves.
0: Sí, todavía no citan, ¿eh? No. Me refiero a Higgins, que no tiene novedades, solo hay que estar atento a lo que va a decir el tribunal a propósito de Lucas Bobaglio. ¿Cuántas fechas de castigo le habrán tirado al profe Bobaglio? Última hora, bajen la, paren las prensas, claro. Esto lo supimos anoche, cuando veníamos de vuelta de Santa Cruz. Y Ricardo Obando, muy atento, nos dice: Rangers de Talca denunció a San Marcos de Arica a la unidad
1: de control,
0: financiero. Rangers denunció a San Marcos. Creo que los rangerinos, lo supimos anoche, tienen antecedentes válidos para la quita de puntos a San Marcos de Arica, que dejarían en el último lugar a los ariqueños.
1: El otro día salió un meme que decía, o no decía, la imagen era un escritorio, encima del escritorio un lustramueble, y que era como, ya comienza a limpiarse el escritorio para terminar el año. Las definiciones vienen por escritorio.
0: Che.
1: Lamentablemente.
0: Pilita de Guano apela a todo para salvar a Ranger, ¿eh? Mañana tenemos este detalle de noticias y otro más. Gracias por estar en sintonía. 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Que esté muy bien, Acuña.
1: Gracias, hasta mañana.
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3: El Banco Central informó que el PIB de Chile cayó 0,2% interanual en el segundo trimestre de 2026, completando un semestre en terreno negativo. La baja fue impulsada por la minería y menores exportaciones, aunque el consumo moderó la contracción. La oposición busca apoyos para presentar una acusación constitucional contra la exministra de Seguridad Trinidad Steinert tras ausentarse de la comisión investigadora por su gestión. El plazo legal para ingresar el libelo vence este miércoles, cumpliéndose los 3 meses desde su renuncia. El parapentista chileno Víctor Bicho Carrera destacó en el certamen Acro Show en Suiza tras ganar el primer lugar en la Open Category del Acro World Qualifier y obtener el bronce en las Acro Show Battles.
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muy, pero muy buenas y lindas tardes. ¿Cómo está mi gentecita hermosa, pechocha bella? Aquí estamos comenzando, por supuesto, un nuevo capítulo de tu programa Regalón. Bienvenida a tu tarde junto a tu amiga de siempre, Bella Pasión. Para variar, Bella Pasión en su versión sorda. Oye, yo no sé qué pasa. Hay días que escucho clarito y hay otros días que me escucho lejos. Pero bueno, ya estamos comenzando. Oye, día martes. Sí, no te cases ni te embarques, decían antiguamente, ¿no? ¿O todavía se usa eso? Se me cayó el carnet. Lo recojo al tiro, espérenme. Día martes. Martes, 18 de agosto. Y recordamos a San Alberto Hurtado, mira, y Santa Elena. Fantástico, espectacular. Así que saludamos a todos las que llevan por nombre Elena. Y recordamos a San Alberto Hurtado. Qué lindo, qué linda obra que hizo él, ¿cierto? Maravilloso, el hogar de Cristo. Fantástico, espectacular. Oye, también saludamos, por supuesto, a toda nuestra gentecita linda, hermosa, preciosa, bella, que está conectadísima a través de nuestra señal online, www.radiobienvenida.cl. Les mandamos un beso, a ver, ¿dónde están? Allá están. Beso, beso. Eso, beso. Bien besuqueado. Se van todos besuqueados hoy día. También saludamos a los que sintonizan la 105.1 FM en San Fernando. La 100.9 FM en Santa Cruz. Nuestros amigos de la zona costera, los de la 97.1 FM Pichilemu. Y no podemos dejar atrás a los regalones de regalones, los de la 93.3 FM Rancagua. Ya, hoy día musicalmente, día martes, corresponde a salsa, kizomba, bachata y merengue. No vayan a salir con sus pedidos raros de música romántica, de alguna cumbia, menos música en inglés. Oh, si van a empezar, no empiecen ya. Pero hablando de empezar, vamos a empezar con una salsita. Y esta la trae la Dimensión Latina y Oscar de León. Esto es Llorarás. Así es. Llorarás si te cambias de radio. Llorarás, sufrirás, sí. Oye, ya volvemos.

Oye, ahí estábamos escuchando una salsita. ¿Llorarás o no llorarás? Es ahí el dilema del día de hoy. Oye, nos vamos a ir directamente al WhatsApp de la radio, donde tú puedes enviar tus mensajitos y, por supuesto, hacer la programación musical el día de hoy. Salsa, quizomba, merengue y bachata. Así que ya lo saben. Directamente al más 569-5029-1592. Por acá tenemos un mensajito que no era mío. Casi meto la pata. Dice el José Galás: buenas tardes, bella pasión. Saludos a todos los auditores. Eso, mire, muy bien. Muy bien, el José. Debe estar con harta peguita hoy día, me imagino yo, como día más. Suele pasar. Oye, que la pía ya me tiene bombardeada de mensajes. ¡Oh, mira! La primera salsita que me enviaste está buena. Sí, me gustó. 10 de 10. 10 de 10. ¿Qué quieres que te diga, querida? Oh, es que Gilberto Santa Rosa, ay, ay, ay. Y así como la pía, ustedes también pueden programar sus temas y pedidos musicales a través del WhatsApp de la radio, el más 569-5029-1592. Oye, recordarles que nos sigan en redes sociales, por supuesto. Radio Bienvenida FM, como corresponde. Oye, tenemos... No, les mentiría en este momento si les dijera la cantidad de seguidores que tenemos, al menos ya en Instagram. Pronto vamos a estar transmitiendo de nuevas plataformas. ¡Ojo ahí! ¡Atenti, atenti, atenti! ¡Atento, atento! Ya, vámonos con la musiquita. Vamos a seguir con la salsita, sí, porque este tema, como les decía, lo pidió la pía, para variar. La pía y sus mil canciones. La pía y el millón de canciones, no el millón de amigos ella, no. El Butlitzer. Linda pechocha, le mandamos pechito. Así que nos vamos, les decía, lo pidió la pía, para variar. La pía y sus mil canciones. La pía y el millón de canciones, no es el millón de amigos ella, no.

Oye, ahí estábamos escuchando esa rica salsita. Oye, de verdad que a mí se me van las patitas. Si usted está ahí en la transmisión online y me ve bailando en la silla, no se ría. Sí, distinto es bailar en la silla a bailar con la silla. Sí, son cosas muy diferentes. Por favor, no nos confundamos.

0: Oye, recuerda hacer tus pedidos y mandar tus mensajitos directamente al WhatsApp de la radio, el más 569-50-2915-92. Si por acá sigo recibiendo más mensajitos, me dicen: hola, querida amiga, paso a saludar. Pero, a ver, vamos a aclarar algo al tiro, porque si no... Cuando usted quiera que el mensaje yo no lo lea al aire, ponga de inicio eso, porque si lo pone al medio o al final, jodió. ¿Ya? Vamos a usar esa clave, porque hay personas que les gusta mensajear, pero de manera privada, sí. Así que vamos a dejar... Ojalá pónganlo con negrita, subrayado, toda la cuestión. Ahora, si son audio, avíseme también antes de mandar el audio, por favor, no reproducir al aire. Sí, porque uno nunca sabe las cosas que puede decir al aire sin querer queriendo. Así que, amiga, te alcanzaste a salvar, casi leo por completo el mensaje. Solo voy a destacar, rescatar el temita que me pediste, nada más. Por acá la Cote me dice: buena, buena, mi bella pasión, ¿cómo está la gentecita linda en este día martes? Yo escuchando a la mejor radio. Saludos a todos los del grupo Bella Lovers. Me gustaría escuchar Dardos de Romeo Santo. Porfi, que tengan todos una linda tarde. Ahí estaba nuestra queridísima Cote Pechocha, Pechocha, linda mucha. Le mandamos un besito a la Cote. ¿Dónde andará la Cote el día de hoy? ¿Está trabajando? ¿O está con día libre? Ay, yo la más preguntona. Por acá, el Elvis me manda... espérate, que no lo quiero como ardilla. Ya, ahora sí que sí. Pues niño, aló, aló.
1: Buenas tardes, mi bella pasión. Gusto de saludarla.
0: ¿Qué le pasó? ¿Está triste?
1: Vamos. Nada, pedirle un temito del rey de la salsa, don Maelo Ruiz. ¿Ya? Por favor, se lo dejo a su elección. Por favor, besitos y abrazos que nos sacan pedazos. Aquí estamos desde la madrugada, tempranitamente conectado con la radio.
0: Muy bien, esa es la actitud. Espectacular. Oye, me encanta eso, que estén escuchando la radio todo el día, que conecten con nuestros coleguitas, ¿cierto?, de los otros programas, porque en verdad son súper entretenidos. Así que maravilloso que estén 100% ahí con radio. Bienvenida todo el día, en el auto, en la casa, en el celular, en donde sea. Porque aquí no me puede poner excusas que no tiene dónde escucharla. No, no me venga con esas cosas a mí, oiga, ya. Yo, cuando vengo en locomoción colectiva, hago que el chofer cambie el dial que venga escuchando. Me da lo mismo, aunque traiga la puta huele, que traiga... No, no, no se llama. Estoy pagando por el servicio, por favor, sea amable, caballeroso, cortés. Póngame la radio bienvenida. Y a los que traen la radio bienvenida sintonizada, los felicito al tío. Sí, pues. Oye, por acá el José Galas me dice: por favor, señorita, le pido el tema Propuesta Indecente de Romeo Santos. Uy, va dedicada esa. Y Obsesión de Aventura. Se van directamente a la parrilla programática, por supuesto. Y nosotros nos vamos directo a una pausita. Recuerda que las pausas son cortitas, cortitas, cortitas, y ya volvemos. Sí, pues, no te despegues.
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0: cuando son las 16, ella ya quería esto. Las 15 con 30 minutitos ya, oye. Estamos de vuelta. Me distrayé, mi sargento, me distrayé. Y a vos también. ¿Ven que las pausas son cortitas? Ya, estoy cambiando de tema. Oye, 18 grados de temperatura, soleado, dice soleado. Corre una brisa un poco fresca, que nunca falte el fresco. Dicen por ahí, no sé, yo no me meto. Oye, nos vamos a ir directamente al WhatsApp de la radio porque tenemos unos mensajitos. Y en el más 569-50-29-15-92. Me dice el José Galás, con cualquiera de las dos me corto. ¿Pero para qué se va a cortar las venas si es en mañana, pues, amigo? ¿Por qué se adelanta de esa forma? ¿Cómo te fuiste a distraer tanto? Ay, ay, ay, que me hace reír este chiquillo. Por acá tenemos un audio. A ver, aló, aló. Aló, aló.
1: Buenas tardes, querida amiga.
0: Buenas tardes.
1: Tenga usted.
0: El Pepe.
1: Deseándole que tenga un excelente programa como lo es todos los días.
0: Maravilloso.
1: Y pedir una cancioncita, po. Una cancioncita, una bachatita al gusto suyo.
0: Eso.
1: O puede ser la bachata de Chayanne.
0: Muy bien.
1: Un saludo también para todos los Bellalobes. Que tengan todos un excelente día.
0: Espectacular. Ahí anda nuestro querido Pepe. ¿Anda en recorrido? ¿Anda trabajándole? No, como que moviendo la cartera, oiga, no diga esas cosas. ¿Cómo se le ocurre? ¡Qué insulto al amigo! De andar trabajando ahí en el colectivo. Le mandamos un cariñoso saludo al Pepe. El Pepe. Oye, la Cote nos había pedido un temita musical. Y este lo trae Romeo Santos con Prince Royce. Dardos. Ya volvemos. Oh, bachateemos ahora un ratito.

Y ahí estábamos escuchando Dardos, el pedido de la Cote. Y así como la Cote, como Elvis, como el Pepe, como el José y como todos los demás, ustedes pueden hacer sus pedidos musicales el día de hoy. Sí, salsa, quizomba, bachata, merengue, directamente al WhatsApp de la radio, el más 569-5029-1592. Oye, yo aquí estoy viendo un partido, no sé quién está jugando. Exijo una explicación, estoy como con Dorito. ¿Puedo poner una teleserie? Ya. Ella, súper actualizada. Quiero ver Pampa Ilusión, por favor. Oye, ya voy a seguir pagando temitas musicales porque si no después me reclaman, sí, po. Son pero expertos ustedes para reclamar. Debieron haber estudiado leyes. Ya, es donde. Yo conozco a alguien que le decían eso y estudió leyes y no fue la mejor opción. Reclamaba hasta por los codos. Ahora es una maravillosa abogada, pero... Ya vámonos con Maelo Ruiz. Este es el pedido de Elvis. Regálame una noche. Salsita palco. 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

0: Oye, estábamos escuchando a Maelo Ruiz. Qué buen tema, regálame una noche, coqueta. Oye, nos vamos a ir directamente al WhatsApp de la radio. Sí, al más 569-5029-1592. Porque aquí me acaba de llegar una funa. Mira, quedé impactada. Literal, impactada, para irme a pasar. Como de... Dice, quiero funar a mi hermana Pao, que nos está invitando a carretear hoy. Dios nos pille confesados. Pobre de nosotros, inocentes criaturas. Oye, aquí están funando a la Pao Galás. Sí, porque está invitando a carretear a los hermanos el día de hoy. Pero, amigo, si no quiere carretear, no vaya. Usted se lo pierde. La Pao va a disfrutar igual. Por acá tenemos... más mensajitos, en cualquier momento aparece la Pao. Tengo miedo. Por acá tenemos un mensajito de audio. A ver, aló.
1: Hola, ¿cómo está? Buenos días, José, por acá, transportista.
0: Ah, espérate, yo no, me puse las ese no, ese ya. No era mío. Ah, me mandó, ya. Pero ¿por qué me confunden de esa forma? Claro, po. A la Connie le mandó un audio y a mí un mono todo feo. Ah, no, si le gusta cobrar sentimientos a ustedes nomás. Le mandamos cariñoso saludo al José Olivares, si no me equivoco. Sí, así mismo se llama. Que yo no sé por qué no está guardado este chiquillo. Lo vamos a guardar. Al tiro. Ya. Ahí quedó agregado José Olivares. Eso, el WhatsApp de la radio. Que si yo no, después no me confundo. Tenemos tanto José. Por acá el Elvis me dice, a ver, ¿qué me dice? ¿Cómo dice que dijo?
2: Ay, mi bella, me hizo bajarme del auto a bailar.
0: ¡Eso era!
2: Me hizo bajarme
0: era.
2: Del auto a bailar, mi bella.
0: Muy bien.
2: Me hizo bajarme del auto.
0: Ya, pero suba si no lo haya
2: dado. El auto se me confuso, la raíz. Mira, se me fue la sintonía, de repente.
0: ¿Pero cómo? De repente. ¿Aló?
2: Se lo recuerdo.
0: Ahí
2: sí. Estamos, muchas gracias, amigo de Amación.
0: Muy bien.
2: Más sueños que ganas de vivir.
0: ¿Pero cómo?
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0: Sí, de sueño.
2: 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Pero ya nos queda poquito, va a cumplir la meta y nos vamos.
0: Eso.
2: Muchas gracias, mi bella Amación, por el tema. Me tengo que bajar a bailar un rato,
0: Bueno,
2: poquito.
0: Sirve para estirar las piernas.
2: Ahora,
0: también,
2: ¿qué le puedo pedir? ¿Qué tal si me coloca o me regala el tema Déjame un beso que me dure hasta el lunes?
0: Mira.
2: Por favor, para que nos queden hasta tiempo ya.
0: Tremendo.
2: Besitos y abrazos que nos salga un pedazo de bella pasión.
0: Ya lo vamos lo vamos a programar de inmediato. Por acá tenemos otro audio, a ver.
2: Oiga, amiga.
0: Dígamelo.
2: Que la Pao Galá invita al carrete.
0: Que invite a todos, ¿cierto? ¿Viste? Pucha, el José la echó al agua, ahora va a tener que invitar a todo el mundo. Por acá me dice el José Olivares, muchos viajes de noche, no he podido comunicarme hoy. Le mandamos un abracito gigante. Ánimo, vamos que se puede. Querido José, ya tendrás tiempo de descansar y volver a estar, por supuesto, en la sintonía 10 de 10 como corresponde aquí con nosotros. Pero te mandamos muchos cariños. Por acá, ¿qué me dice Lely?
2: Sí, porque invita nomás, que invite.
0: Ahí motivó al tiro, no estaba tan cansado. Oye, que me hacen reír ustedes. Ya vámonos con el pedido del señor funador. Esto es obsesión. Aventura. ¿Aló?

0: Y ahí estábamos escuchando Aventura con Judy Santos también, mira, espectacular. Nuestro amor, es una obsesión. ¿Con qué tiene una obsesión, amigo? Cuente su caso, por favor. Oye, por aquí en el WhatsApp me llegó mensajito, sí, en el más 569-50-29-15-92, y dice así: ja, ja, ja, oh, qué feo, lo invito y me funa. Ja, ja, ja, ja, ja, ja, que agradezca que lo invito. Toda la razón, Paulita, sí. Vamos a tomarlo con calma y me mando una botella. Oye, pero ¿qué te está pasándote, Paulita Galás? Pero yo también opino lo mismo que el resto. Tiene que invitarnos a todos, si no, no sirve. ¿Dónde sería el mambo hoy día? Mande ubicación más. No, tranquila, amiga, vaya, páselo bien, disfrute. Sí, en su casita mucho mejor, así no tienen que manejar y pueden beber tranquilos, ¿viste? Me parece espectacular. Oye, antes que nos pille la pausa, nos vamos a ir con Propuesta Indecente. No, vamos a decir que la pidió mejor, porque si no, ya. Oye, pausita y volvemos.
1: Me llaman Romeo.
0: A mí me llaman La Bella.

0: 3:56 PM.
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2: Un río atmosférico provocará lluvias intensas, nieve y vientos de hasta 100 kilómetros por hora durante los próximos días en el sur y zona austral de Chile. Se esperan más de 80 milímetros de agua en 24 horas en sectores de los lagos. La familia de la paranadadora Trinidad Arroyo denunció al Copachi por maltrato verbal, burlas y discriminación, acusando su marginación de los Juegos para Suramericanos. El comité y el IND señalaron que su exclusión fue por motivos técnicos y activaron protocolos de investigación. El MinSal confirmó que el nuevo mega hospital de la zona norte de la RM se construirá en Valle Grande, en Lampa. El recinto de alta complejidad contará con 368 camas y 14 pabellones para descongestionar el Hospital San José.
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12: En la sección Tu Consejo del Día en Radio Bienvenida, la importancia que tiene la higiene dental en los niños. Cepillarse los dientes de forma correcta es uno de los hábitos de vida saludable para niños que se debe inculcar a los pequeños. Enseñarles a cepillarse bien cuando aparecen los primeros dientes puede ser la mejor terapia de aprendizaje, además de acudir regularmente a revisiones dentales desde pequeños para evitar problemas en el futuro. 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

0: Oye, ¿cuándo son? Ahora sí que las 16:03 estamos de vuelta. Oye, de nada, antes yo adelantándome. Buena hora ya casi. ¡Qué terrible! Oye, me voy a tomar un minutito porque me llegó una copuchita. ¿Podemos hacerla, cierto? Sí, pues sí. Oye, para los que aún siguen viendo televisión, porque no todos ven. Oye, no se ría, si es verdad. Comenzó Fiebre de Canto y debuta con críticas de los televidentes por polémica decisión. De nuevo están. Oye, Chilevisión estrenó el domingo Fiebre de Canto, el nuevo estelar conducido por Diana Bolocco, y consiguió imponerse en el rating durante su primera emisión. El programa registró un promedio de 576.000 espectadores online entre las 22:30 y las 0:45 horas, superando a Mega, a Canal 13 y a TVN, según consignó Ojo a la Tele. Mira. La votación que generó molestia entre los televidentes, pese a los buenos resultados de audiencia, el debut no estuvo exento de críticas. Uno de los aspectos que más llamó la atención fue el sistema de votación pagada utilizado por el programa. Según se informó durante la emisión, cada voto tiene un valor de 590 pesos, mientras que un paquete de 500 votos alcanza los 99.990. La modalidad rápidamente generó comentarios negativos en redes sociales, especialmente porque Chilevisión ya había utilizado un sistema similar en Fiebre de Baile en aquella oportunidad, y el canal terminó eliminándolo tras las críticas de los espectadores. Los televidentes recurrieron a X para cuestionar nuevamente el cobro por las votaciones. Entre los comentarios se pudieron leer: broma, que de nuevo están cobrando por votar, se buscan las funas solos. Otro usuario escribió: ¿cómo irá el rating con la genial idea de cobrarnos por votar? Mientras que un tercer comentario apuntó directamente contra el programa: mamita querida, el rating no les va a durar mucho, jajaja. La gente no va a soportar escuchar a unos desafinados y más encima cobrando por los votos. Así, Fiebre de Canto tuvo un auspicioso debut en sintonía, aunque el sistema de votación se convirtió rápidamente en uno de los principales temas de conversación entre sus espectadores. Estaba viendo los memes. Oye, es que en verdad, ¿a quién se le ocurre cobrar 590 pesos por votar por ese tipo de participantes? Digo yo. Eso pasa porque llevan farándula nomás. Porque cuando hacen programas de talento, no existe esa opción del voto que se cobra, tenga valor ni nada. Ahí pesa más la votación de un jurado, supuestamente. En fin, pasan qué cosas en la TV. Solo quería compartirlo con ustedes y reírme un rato. Oye, nos vamos rápidamente al WhatsApp de la radio, el +569 50 29 15 92. ¿Qué tenemos por aquí? A ver. Apareció. Aló, aló.
1: Buenas y grandes tardes, Cristacita Bella. Oiga, Buenas tardes. Hoy día es salsa, así que quiero escuchar Duro y Suave de Your Salsa.
0: Temazo. Muy bien, lo programamos, por supuesto, querido amigo Carita. Estabas perdido, Carita, ya te estaba extrañando el día de hoy. No, sí, yo me acuerdo de todos los que no escriben. Sí, soy la peor. Así que nos vamos a seguir pagando temitas. Esto lo había pedido el Pepe y lo trae, obviamente, el papi, el papacito, el papucho, el papi de Chile, el papi de Latinoamérica. Chayanne, esto es Bailando Bachata.

Oye, ahí estábamos pagando el pedido de El Pepe. Sí, El Pepe. Oye, nos quedan ahí algunos temitas musicales pendientes, pero si tú quieres seguir programando salsa, merengue, kizomba, bachata, lo puedes hacer a través de nuestro WhatsApp de la radio, el +569 50 29 15 92. Tengo harto pedido musical, le voy a reconocer, sí, harto. Pero también le vamos dando espacio a los auditores nuevos o a los auditores que aún no han hecho su pedido musical, ¿ya? Así que no se preocupe por ello. Aquí sin pelear, no peleando, como dicen. No pelee, no eche pelee. Sin pelear alcanza para todos. Para todas. Para todes, ya. Si vaya a empezar, no empezar. Hoy la Pía me sigue mandando pedidos musicales, qué lindo. Oye, a los que me estaban pidiendo temitas musicales por interno, hoy día, no. No, ya bórranse, pues si les doy todos los días el WhatsApp de la radio. ¿Cómo es posible este suceso? Digo yo. Oye, ¿ustedes sabían que hoy día se celebra el Día de la Solidaridad? No lo vuelvo a decir de corrido. Ya, hoy día se celebra el Día de la Solidaridad. Lo dije. ¿Sabía usted eso, no? Cada 18 de agosto. Sí, pues. ¿Cómo? Pero me están diciendo que es el Día Mundial de la Prevención de Incendios Forestales. Sí, también, pero yo estaba hablando del Día de la Solidaridad, po. Y hay otra celebración hoy día muy especial también, el Día de Nunca Rendirse. Mira, eso va enfocado a promover la resiliencia personal ante las dificultades. Mira qué bonito. Me encanta ese tipo de celebraciones y conmemoraciones. Sí. Sí, pues. Pero el Día de la Solidaridad se celebra solo aquí en Chile. Obviamente es en honor a San Alberto Hurtado, ¿ven? Sí, pues. Ustedes son solidarios, ¿cierto? No, sí, mi gentecita es muy solidaria. Muy, muy, muy solidaria. Y hablando de solidaridad, es que me cuesta decir esa palabra. Mi bisabuelita decía la solidaridad. Que yo la alcancé a conocer y cuando nombraba eso yo me mataba de la risa. Entonces, karma, pues ven, ahora me cuesta un mundo decirlo a mí. Crean en el karma, chiquillo. Existe, de verdad. Ya. En el día de la. Ah, ya. No puedo. Ya, pero eso, ya les conté, así que el 18 de agosto ya saben lo que se celebra única y exclusivamente aquí en Chile. Ay. Oye, nos vamos a ir a más pedidos musicales, porque esto... Lo pidió mi amiga, que no puedo revelar el nombre. Y lo traen los cantantes. Se llama... No hay pesos.

0: Oye, ahí estábamos escuchando entonces a los cantantes, rico el merenguito y muy cierto en lo que dice la letra. No hay pesos. Oye, por acá tenemos mensajitos en el WhatsApp de la radio, el más 569-50-29-15-92. Oye, no te olvides de seguirnos, por supuesto, en nuestras redes sociales, como Radio Bienvenida FM. Vaya, al Insta, a Facebook, TikTok, a todos lados. Donde se le ocurra, búsquenos que le vamos a aparecer. Sí, obvio. Con todo, si no, ¿para qué? Y si me quieres seguir en mis redes personales, bella.pasión.cl, Instagram, TikTok. Oye, y atento a TikTok porque voy a empezar a hacer transmisiones en vivo. Sí, en cualquier momento, he dicho. Capaz que ahí pueda hablar de chismecitos. Ya, pero ¿para qué? Ya, vámonos al WhatsApp mejor. Aló, aló, aló, aló.
1: Hola, mi linda, bella pasión. ¿Cómo estás? Espero que sea un muy lindo día para usted. Saluditos a todos, a los del grupo.
0: Que cortó el audio, me lo cortó de repente la Paolita. Yo quedé así como esperando más. Pero bueno, le mandamos cariñoso saludo, le mandamos bechito también ahí a la Paolita, por supuesto. Oye, por acá me dice, saludos señorita bella, por aquí Juanito, ya estamos saliendo del trabajo y le mando saludos a mi amorcito. Le mando muchos besos y saludos a los del grupo Los Bella Lovers. Eso. Le mandamos entonces ahí saluditos a Juanito Bernales, quien como él ya va saliendo del trabajo, mírenlo, está bien, po. Y por supuesto le mandamos saluditos a la Claudita, su amorcito, ex patroncita y todas esas cosas, oiga. Oye, me pidieron una canción, pero a ver, no sé si será esta la versión para el día de hoy. ¡Claro, po! Y esto lo trae Eddie Herrera. Tú eres ajena. Muy ajena. Sí. Ya volvemos.

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0: Oye, ya estamos de vuelta, ven que las pausas son cortitas, cortitas, cortitas. Yo no alcanzo ni a suspirar. Oye, nos vamos a ir de inmediato al WhatsApp de la radio, el más 569-5029-1592. Por acá Juanito me dice, tengo una sed de la peligrosa. Me dieron ganas de tomar unas lemons de ver. Y mira, más encima saca pica, Juanito. Y está rico el día para tomarse unas heladas. Sí, sí, sí, que nunca falten las heladas. En algún momento nos podremos juntar, pues, Juanito, y compartir unas heladas lemon de berry. Por aquí tenemos un audio, a ver.
1: Niña, ¿puede poner el temita de Aventura, dile al amor?
0: ¡Uy! Porfa. Por supuesto.
1: Le pido ese tema.
0: Lo programamos.
1: Si estoy equivocada, no, parece no. Que es una bachata, porque la anduve buscando.
0: No va a estar, no
1: si
0: está
1: me equivoco,
0: equivocada.
1: Usted me avisa.
0: No, ¿cómo se le ocurre que va a estar equivocada? Y aunque se equivoque, ¿cuál es el problema? Todos nos podemos equivocar, nadie es perfecto en este mundo. Ya, pero ahí la vamos a programar, por supuesto. Maravilloso temita, Paolita. Oye, ahora vamos a ver. Nos vamos a ir directo a un temita que nos pidió Carita. Y esto lo trae Your Salsa. Sí, duro y suave.

0: Oye, ahí estábamos escuchando el pedido de Carita el día de hoy. ¡Qué buen tema! Es que me gusta esta canción y primera vez que la escucho en salsa, así que buenísimo, buenísimo. Me refiero a primera vez desde que Carita la comenzó a pedir, a eso voy. Oye, por acá tenemos un audio que dice, a ver, aló.
1: Oiga, Chapo, ¿hay o no hay? ¿Vamos a hacer carretero o no hay carrete? Yo pongo las papas fritas, y unos tres juguitos de esos de capo.
0: Muy bien, bye. Los capos, que vuelvan los capos, rico. Oye, motivados estos cabros. Si la Pau invitó a los hermanos nomás, ustedes quieren sumarse a todo, Dios mío. Por acá me dice, falta la junta, ya. ¿Estáis reclamando, estáis funando a tu hermana porque te invitó a carretear un día como hoy? ¿Y tienes cara para pedir junta con los del grupo? Tú deberías ir a misa todos los domingos, querido amigo, todos los domingos. Ay, Dios mío. Ay, Dios mío, José Gala. Que me hacen reír estos chiquillos. Oye, por acá el José Bernal. No, es José, el Juanito Bernal. Hoy ya estoy confundida con otra. Juanito Bernales me dice, tengo anotadas las que debo. Mira, muy bien. Y si se sigue demorando, van a tener interés. Eso nomás te digo yo. No, mentira, Juanito. Son bromas, son bromas. ¿Qué me dice el José? Me prendí, te creo, vos viste, pero ahora todos quieren salir por tu funada. ¿Viste? Mal ahí. Así que hazte responsable, querido José Galás. Porque tú funaste a tu hermana que te invitó a salir y ahora todos quieren salir. Yo no sé cómo vas a solucionar eso. Pueden hacerlo a través del grupo. Traten de no mandar tanto mensaje, por favor, que no puedo escuchar ni ver en estos momentos. Después me actualizo. Oye, nos vamos con el pedido de una de las Paolitas de nuestras auditoras. Sí, pues esta es la Paolita de Elvis. La otra es la Pao del José. Así las vamos identificando para que ustedes tampoco se confundan, ¿ya? Y esto es Dile al Amor. Aventuras.

0: Ahí estábamos escuchando Aventura. Ah, el pedido de la Paolita, buena la canción. Hace rato no escuchaba ese tema. Mira, buen pedido, querida Paolita. Por acá Juanito Bernales dice, yo tengo que abrir agenda. ¿Eso qué va a poder, pues, Juanito? Ya, Juanito, si vaya empezando en PSI, ya sabes tú. Oh, mira que después tenemos problemas. Oye, por acá la Pía me sigue mandando canciones. Ya, pues, Pía, stop. Mira la hora que es. No voy a alcanzar, querida. Por favor. Por favor, entiende. Ay, Dios mío. Ya. Oye, sí, recuerda seguir nuestras redes sociales. Radio Bienvenida FM, por supuesto. Lo mejor de lo mejor. ¿Y dónde era el mambo hoy día? Ya. Oye, tenemos un mensajito aquí en el WhatsApp de la radio, el más 569-5029-1592. Últimos minutos ya de programa. Aprovecha, berra, aprovecha ya. ¿Qué dice? ¿Qué dice Margo? A ver. Ay.
1: Mi bella, y si yo alcanza por algo de Puerto Rican Power, por favor, algo. Porque no he escuchado otro tema.
0: ¿De qué?
1: No he escuchado otro tema todavía.
0: Es que yo les he dicho, tienen que mandarme lo escrito porque me mandan tanto audio entre medio que a mí ya se me confunden. El pedido musical, mándelo escrito porque si no, no sirve, a mí se me olvida. Tengo memoria visual, no auditiva.
1: El tema se llama Déjame un beso, que dura hasta el lunes, el que le había pedido anteriormente.
0: Ah, pero mucho pedido, pues yo tengo que ir por orden. Y no me grite. Déjame un beso. Ahí está, que me dura hasta el lunes. Ahí apareció al tiro, al tiro. No. A ver, ¿qué pasó? Bloqueado, dice. ¿Será? ¿Es de Salsa Kids? ¿Verdad o no? ¿Estoy equivocada?
2: No la estoy quitando.
0: Muy bien, muy bien. Me encanta cuando la gente es práctica. Ya, yo creo que este, a ver. Oh. Ay, pero acá. Ya, vamos con este, no me va a morir. Espero que sea esta la versión que me pidió, po. Ah. Déjame un beso. A ver, ¿qué me está diciendo? ¿Qué me está diciendo?
1: Colecuá, mi bella, calicuá.
0: Ya, perfecto. Estamos ready. Déjame un beso que dura hasta el lunes.
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0: No quieres nada, oye.
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0: Te volvemos.

pedidos musicales, ya para que no me reclame después. Él dice que no puse la canción. No les digo yo si son re buenos para reclamar aquí. Ya empezar a reclamar yo, espérense nomás. Oye, por acá quieren mandar un cariñoso saludo, sí, a... Mira, a Fran, que está en Islas Canarias. ¡Ay, qué lindo! Le mandamos un besote gigante. Yo quiero mandarle un cariñoso saludo a mi amigo Chobello, Celine, sí, mi amigo Ezequiel, que está... Oye, en México, escuchando el programa. Maravilloso, bello, pechocho. Disfruta. Disfruta este viajecito por esos lares maravillosos. Debe ser hermosísimo México. Tráeme un sombrero, amigo, por favor. Si no es mucha la molestia, digo yo. Oye, ya vamos a seguir pagando los últimos temitas porque ya no nos queda tiempo. ¡No! ¡No, no, no, no, no! Y esto lo trae Daniel Santa Cruz. Ah, ¿se acordaron que también había kizomba dentro de los estilos musicales de hoy? Muy bien. Esto es Lento.

Y pegadito, pegadito, pegadito para que alcancemos, nos vamos con este temazo de nuestro querido amigo Aníbal Moreno. Esto es No Fue.

Oye, yo aprovecho para despedirme. Nos encontramos mañana en una nueva edición de tu programa Regalón. Por supuesto, bienvenida a tu tarde junto a tu amiga de siempre, Bella Pasión. Oye, besos y abrazos que nos sacan pedazos. Se me cuidan, se portan bien. Si salen, inviten. Y sigan disfrutando de la mejor programación, por supuesto, aquí en radio. Bienvenida. Chao, chao, chao.

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0: 4:56 PM.
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2: La Comisión de Evaluación Ambiental del Maule rechazó la línea eléctrica de Enel hacia Argentina. La decisión consideró impactos en biodiversidad, turismo y la protección de la rana pehuenche, especie amenazada cuya conservación fue recientemente promovida por Leonardo DiCaprio. Antofagasta PLC, del grupo Luxic, redujo su proyección de producción de cobre a entre 625.000 y 655.000 toneladas para este año. La baja se debe a intensas lluvias y nieve que afectaron la mina Los Pelambres, sin registrarse daños críticos en infraestructura. El Servicio de Inteligencia Exterior de Rusia denunció un supuesto plan de países occidentales y Ucrania para vincular falsamente a Moscú con el narcotráfico en Latinoamérica. Según el Kremlin, buscarían acusarlos de suministrar armas ilegales a cárteles de México, Colombia y Venezuela.
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0: 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Nosotras aquí una vez más en la radio. Bienvenida en Más que Emprendedores.
1: Te quedaste pegada, Connie.
0: Sí, un poquito. Me distraje. Bueno, quien les habla, Constanza Mundaca, más conocida por Connie Moon. Y bueno, aquí estamos de nuevo. ¿Cómo estás, Maritza?
1: Muy bien, Constanza. También nos acompaña Washington. Lo dijimos y lo vamos a nombrar cada vez porque pasa desapercibido Washington en los controles acá en Más que Emprendedores. Maritza Muñoz, que les habla, emprendedora de la comuna de Rancagua, de la región de O'Higgins, representando a AMES Centro de Grabados. 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Constanza, cuéntanos, ¿qué nos acompaña hoy?
0: Bueno, hoy tenemos a...
2: De la sexta.
0: Estaba un poquito confundida. Pero bueno, aquí tenemos a Cristian Jorquera, más conocido como Chris, y a Gerardo Saldivia, más conocido como Nico. Como Nico, ¿cómo están?
3: Bien, muy bien, Connie. Estamos muy contentos de estar aquí, Connie, contigo, con Maritza en el programa Más que Emprendedores. Esta situación de estar acá nos pilló también a nosotros un poquito rápido, pero estamos muy felices de poder estar, obviamente, con ustedes compartiendo en este programa. Fue una situación que se dio ahí con nuestro amigo Jarvis, que fuimos el otro día a nuestra primera tocata. Nos preparamos para hacer un mix de reggaetón, un mix de reggaetón antiguo.
2: De la vieja escuela,
3: pero en una onda de cumbia villera, cumbia urbana.
2: Claro.
3: Y a la gente le gustó mucho, le mostramos un poquito de nuestra música. Y bueno, resulta que se dio la instancia de que pudimos terminar aquí con ustedes compartiendo en este lindo programa de Radio
0: Totalmente.
3: Bienvenida, por supuesto. Así que muchas, muchas gracias.
0: Sí, a ustedes por darse el tiempo. Y bueno, nos decían que eran tres.
3: La verdad es que en el grupo somos cinco.
0: Ah.
3: Sí, cinco. Tuvimos hace poco y ya tenemos la conformación casi completa,
2: casi
3: Nico,
2: completa,
3: ¿cierto?
2: Sí.
3: Porque todavía estamos en busca de nuestro sexto integrante. Así que el proyecto de la secta comenzó ya hace poquito, que estamos funcionando como corresponde y ya. Como tú sabes, como te conté, tuvimos nuestra primera presentación.
0: Claro.
3: Y se abrieron muchas puertas. Nos salieron algún par de eventos, unas cositas. Fue bastante, bastante buena,
2: rápido,
3: ¿cierto, Nico? Fue rápido.
2: Explosivo.
3: No lo pensábamos. Simplemente fuimos, dijimos, vamos a ir a pasarlo bien un rato, mostrar lo que estamos haciendo. Y ahora estamos con la pega hasta el cuello.
2: Oh. Pero bien, pero contentos, que es lo que importa.
1: Oigan, chicos, y cuéntenos, ¿por qué se dio la sexta? ¿Por qué se dio que se juntaron? La gente quiere saber, aparte de eso, ¿efectúan u otra labor?
2: Bueno, la historia de la banda nace...
1: Más cerca del micrófono.
2: Nace de una idea con Pablito, que es el co-creador de la banda, en donde quisimos... Más o menos, usted sabe que acá se mueve mucho la cumbia ranchera, la cumbia tropical, la cumbia sonora. Entonces dijimos, ya, ¿qué hacemos como para tratar de resaltar un poquito? Y empezamos a buscar lo que estaba pegando, más o menos, que era la cumbia urbana, la cumbia villera, que está como rescatada de la antigüedad, porque es bien antigua la cumbia villera, así que ahora como que tiene un apogeo más o menos entretenido. Así que dijimos, ya, esta es, este es el estilo. Así que de ahí nació un poquito el...
1: La sexta.
2: DLS. Y el nombre más o menos nació que fue como lo mismo, porque aquí hay mucha banda que se llama de la secta ranchera, la secta tropical, los charros de la sexta. Entonces dijimos nosotros, ¿cómo? De la sexta nomás, pues seco así.
1: En seco.
2: ¿De dónde son ustedes? De la sexta.
1: Muy bien. ¿Y cómo se juntaron? ¿Cómo llegaron a ser cinco?
0: Seis.
3: Hasta el momento
0: bueno,
3: somos
0: sí.
3: cinco.
1: Y buscan un sexto.
3: Sí. Como te contaba Nico y Pablito, que es el pianista, son los creadores de la idea de la sexta. Y los muchachos, buscando un cantante, terminaron con este muchacho de acá. Les costó reclutarme. Tuvieron como un año y medio.
2: Me pololearon harto.
3: Pero sí, y después con el tiempo se nos sumó Tomás. Ahora en este momento está Tomás es bajista, Damián en la percusión y somos los cinco que estamos. Así que estamos empezando a crear todo lo que es nuestro repertorio para los shows y las cosas que queremos nosotros, como bien dice el programa, emprender. Porque si bien la música es algo que es para el alma, es arte, también requiere estructura y requiere un trabajo serio. O sea, sigue de todas maneras, un grupo es una empresa. Si uno lo mira, entonces hay que tener tiempos, hay que tener ensayos, hay que tener gestión de fondos y muchas cosas que son para en algún momento poder vivir de lo que uno ama.
0: Claro. Claro.
3: Tú lo entiendes bien porque está de cantante, de modelo.
0: Hay que tener esa dedicación y pasión también.
3: Totalmente. Exacto. No solamente puede ser un hobby y algo tan a la ligera, hay que tener su estructura. Así que nos consideramos emprendedores y estamos contentos de estar aquí en el programa Más que Emprendedores.
0: Gracias por la invitación. Sí, nosotras contentas de tenerlos aquí, pues. Siempre serán bienvenidos.
3: Qué rico. Oye, chicos, ¿y ustedes tienen algún número acá en el programa?
1: De la radio.
3: ¿Sí?
1: Sí, ¿sí? Más 569-50-29-15-92.
3: ¿Más 569?
1: 50-29-15-92.
3: 29 1592,
1: para
3: 1592.
1: Que
3: sí, que sí. Yo pensaba que si ustedes querían podíamos mandarle algún temita para que puedan escuchar algo del,
1: claro,
3: del grupo.
1: Por supuesto.
3: ¿Les parece? Voy a entonces a guardar.
1: Póngale nomás, dicen por ahí.
3: Rellena, Nico, rellena.
1: Póngale play a la música.
0: Sí, mientras tanto envía, bueno, esa música que tienen por ahí. Cuéntanos, super. Nico, ¿cómo fue el reclutamiento de los miembros?
2: Bueno, como les decía inicialmente, con el Pablo nos juntamos a hacer esta idea y nosotros, como bueno, muchas crisis, nosotros tenemos temas propios también, uno que se llama Ya Nada Cuenta, que es como la guagua que tenemos, y otro que está ahí en la cocina, que es el Llegarás, que es un timita ya más veraniego, que lo queremos lanzar más o menos en un mes más, como para entrar en onda ahí con todo lo que es el verano. Así que...
3: Oh, perdón.
2: Dijimos
3: perdón.
2: Ya, la tonalidad de la voz que tiene Chris igual no nos gustó mucho. Le hicimos un casting, para que no mienta.
1: O sea, de verdad que no fue fácil.
2: No, sí, se hizo rogar. Así que, bueno, tenemos la suerte de que Chris cuenta también con un estudio musical y él conoce mucha gente que es músico, entonces... Cuando necesitaba un bajista, llegábamos, Chris.
1: Aplícale el conocimiento.
2: ¿Tienes algún bajista por ahí? Así que... gracias a él igual pudimos llegar al Tomás, que es un musicazo, él igual es cantautor machalino. Wow. Y productor musical, entonces nos ayuda mucho a nosotros en lo que son algunas cositas que detalles que se nos van quedando.
3: Como Tomás Varas en las redes sociales.
2: Claro, el Tommy.
3: Bueno, y aprovechando que ya estamos en la vitrina, aprovechamos de decir las redes sociales del grupo.
0: Exacto.
3: Claro, para ver si podemos sumar un poquito más de seguidores. Mira que tenemos como 7 seguidores. Si sumamos, ya seríamos 9. Nosotros mismos, los 5. Claro. Nuestras redes son Grupo de la Sexta .dls en Instagram. Y bueno, esos temitas que están sonando ahí todavía no están terminados, que si no me equivoco, no sé si es la muestra final de Ya Nada Cuenta, queríamos retocarla un poquito.
2: Sí, es como lo que teníamos para
3: y
2: lanzar.
3: Y llegará igual, pero queríamos mostrárselos como, obviamente, como algo inédito a ustedes. Así que, hablando de redes sociales, me pueden seguir a mí también como Chris Cantante. Y el estudio de música lo pueden buscar como Mística Pro Records, ¿ya? Mística Pro Records en redes sociales, Chris Cantante, Grupo de la Sexta.cl, Tomás Varas.
2: Y Gerardo Salví.
1: O sea, están todos ahí mimetizados por el grupo.
2: Sí, exactamente. Que hemos tenido un buen núcleo, así que estamos todos aportando a la banda.
1: Sí. Bueno, porque el trabajo en equipo igual es complejo, complicado. Pero a menudo se van afiatando las personalidades.
3: Exacto. Totalmente. No, y un grupo que a pesar de que nos juntamos pensando en algo laboral, nos hemos vuelto súper buenos amigos, súper buenos panas, como puedo decirlo de cierta forma. Sí. Todos tenemos muy buena onda. Entonces, como que la música ha fluido bien.
2: Ha sido grato.
3: Sí, ha sido un super trabajo grato, bastante grato. Y nos sentimos mucho más contentos incluso con la respuesta de la gente que el otro día... Nos presentamos y como que sentimos que hubo una explosión de energía y sí. Así que fue muy, muy bonito poder estar ahí. Y se está escuchando lo mismo que escuchamos nosotros, lo que está saliendo en radio, ¿cierto?
1: Sí, exacto.
3: Entonces eso que ustedes escuchan de fondo se llama Cumbia de la Sexta. Ya Nada Cuenta. Del grupo de la Sexta. Oye, esa es una de nuestras guaguitas que estamos ahí. Es cuando el amor que uno quiere se va, pero aún hace falta. Así que no sé si lo quieren orejear un ratito.
1: Sí,
3: si
1: escuchemos, a ver, escuchemos.
3: Eso.
1: Qué tal.

0: De la secta para el mundo. Así que esa es nuestra guaguita. Estamos ahí promocionándola, aprovechando de mostrárselas porque no ha salido en muchas partes. Así que.
1: Esta es exclusivo.
0: Exclusivo, sí, falta terminarlo. Así que. Chicos, es algo que tenemos que ponerle todavía.
2: ¿Y dónde se van a presentar nuevamente? Porque el viernes tuvieron como el estreno, por decirlo de alguna forma. Y ahora, ¿dónde sigue el camino?
0: Por supuesto, primero decir dónde fue el estreno para dar las gracias, claro, a Sector 5, Jarabe de Lengua, también los muchachos de Rancagua Tiene Talento, que nos dieron la oportunidad de estar allá, a pesar de que nosotros no teníamos nada. Si nosotros dijimos, ya chicos, nos vamos a apurar con sacar este mix para presentarnos. Y bueno, ahora como les decía, estamos con el trabajo hasta el cuello porque se abrieron muchas oportunidades. Se nos abrió oportunidad de ir a tocar en septiembre a La Serena. Nos quieren contratar para las fiestas patrias en Coinco. Tenemos el cierre también en la gala de nuevo de Rancagua Tiene Talento. Y se abrieron varias oportunidades de trabajo. Que a nosotros realmente nos sorprendió.
3: Claro.
0: Ahora ya nos dimos cuenta que tenemos que concentrarnos y trabajar mucho más rápido porque lo que mostramos en el lanzamiento es lo que teníamos, así que vamos a tener que trabajar.
1: Para más. No.
4: Hay repertorio, hay que trabajarlo.
0: Sí, hay que trabajarlo, hay que pulirlo. Entonces vamos a tener que hacer,
4: vamos a hacer un show bonito.
0: Arduo. Así que, bueno, nada más que agradecer el cariño de la gente y todas estas oportunidades que se nos dan de mostrar el trabajo que nosotros hacemos con tanto cariño.
1: Claro, pero la rompieron totalmente igual, por lo que nos cuentan. Y bueno, yo la verdad quería saber, ¿cómo es el trabajo en equipo entre ustedes?
0: Es súper bueno. El flujo de trabajo, bueno, generalmente Nico es el muchacho que hace todo lo que es orden y el que corta el queque, por decirlo. Ya, cabrón, claro, esto sí, esto no. Ahí obviamente todos vamos dando nuestra opinión y después ya todo ese proceso llega conmigo al estudio y vamos puliendo todo lo que es audio, haciendo voces, afinación de voces, porque por mucho que uno cree que canta bien, nunca canta perfecto. Es lo mismo con los instrumentos y ahí se empieza a construir todo. Podríamos decir que el lazo directo creativo sería como Pablo Nico,
3: claro,
0: después Chris Producción, pero la verdad es que vamos creando, gracias a Dios. Es un grupo que tiene competencias muy fuertes. Yo he estado en varios grupos musicales anteriormente, pero creo que pocas veces había estado en un grupo en el que hubiéramos tantos compositores reunidos. Entonces, como que tenemos la habilidad de trabajar y de componer y crear música a un ritmo más o menos,
3: sí,
0: potente.
3: Lo que son los temas propios, sí, son.
1: Claro. No, y también al tener experiencia anterior, yo creo que eso lo hace mucho más sencillo.
0: Totalmente, porque uno ya está pisando un terreno conocido y lo que va haciendo es como un buen tallador, ir tallando, puliendo y mejorando los trabajos que ya uno de cierta manera sabe hacer.
1: Claro.
0: De cierta forma. Así que
2: cambia, pero como cambia que un poco antes, el estilo, antes, ¿no? Te afectaba, pero ahora ya no tanto y hay que como disuadir.
0: Claro.
2: Se puede mejorar,
0: claro. Así, esa es la forma que yo creo que vamos trabajando.
4: Claro, que una vez que le agarramos el ritmo ya no nos para nadie.
1: Claro está. Y oigan, también hablando de experiencias anteriores, ¿tú nos contabas que estabas en otros grupos antes?
0: Yo canto desde que tengo uso de razón, pero es como laboralmente yo creo que empecé a cantar como a los 13 años. Entonces, ya tengo 40 años, entonces claro, desde ahí he estado en una cantidad de sonoras, de grupos, de cumbia, algunos con connotación nacional, internacional, carrera propia. Tengo mi propio disco de canciones, nunca he dejado de trabajar en mis cosas, pero en este momento creo que el proyecto que me tiene más comprometido es este. Así que estoy súper contento y motivado con que de la sexta. De la sexta para el mundo.
4: Tire para arriba.
0: Voy a tirar para arriba, por supuesto.
2: Sí, es que así tiene que ser, con proyección.
0: Claro, sí, por supuesto.
4: Con convicción igual.
2: Claro, con convicción, claro, y proyección.
0: Hay que tener una estructura y hay que tener fe también en que las cosas pueden, sí, pasar. Por lo menos a nosotros ya.
4: Como nos ha pasado hasta ahora.
0: Sí. Como nos ha pasado hasta ahora, sí, porque la verdad es que habíamos trabajado un tiempito atrás a esta parte, pero como ya, muchachos, tranquilos, vamos a trabajar, vamos a hacer música rica, música que nos guste, que nos llame la atención, que tenga la línea de los artistas que nos gustan y todo, pero la verdad es que no pensábamos que iba a ser tan bueno el recibimiento. Así que eso nos dejó gratamente sorprendidos y estamos muy contentos por todo lo que está resultando de esto. Así que a ponerle el hombro.
1: No, sí, y felicitaciones también.
0: Gracias,
3: gracias.
0: Sí. Gracias, chicas, por tenernos acá, obviamente. Y no sé si quieren escuchar No sé, tú sabes, amigo, tú mandas. Si quieren que pongamos el tema Llegarás, porque eso todavía ni siquiera sí se lo envié. De hecho, estaba sonando de fondo.
1: ¿Tienen los ingredientes?
4: Esta es la primicia.
0: Este es para el veranito.
5: Sigamos,

0: Son romanticones, pero...
1: pegajoso además, porque sí, es como de carrete.
2: Sí, totalmente. Esa es la idea. Esa, nosotros tenemos una arenga. Este ítalo, ¿cierto? Tenemos una arenga con los muchachos antes de salir a show que fabricamos, que decirle, cabrón, nosotros somos buenos, nosotros somos muy buenos. Nosotros somos la cumbia, somos la cumbia y la fiesta. Nosotros somos... de la sexta. Entonces, esa es como nuestra onda, hacer la cumbia, hacer la fiesta y llevar la alegría que nosotros sentimos al trabajar en la música y que la gente obviamente se sienta contagiada con ella. Oye, chicas,
1: es la idea.
2: Puedo mencionar obviamente el trabajo de un amigo, también sus redes sociales como International Manager, que ya tenemos manager, que se creen, claro, chicas. Ah,
3: mira qué
0: y no nos costó buscarlo.
2: De hecho, él nos buscó a nosotros, ¿ah? Así que
0: saludo al Ítalo,
2: International Manager, un muy buen manager que nos está haciendo todo. Amigo, también sus redes sociales como International Manager, que ya tenemos manager, que se creen, claro, chicas. Ah,
3: mira qué
0: y no nos costó buscarlo.
2: De hecho, él nos buscó nosotros, ¿ah?

0: No, yo soy un emprendedor de tomo y lomo. Principalmente vivo de la música. Tengo mi estudio, como les mencionaba, Mística Pro Records, que es un estudio de producción musical, sala de ensayo. Ahí grabo a cantantes, tengo grupos que van a ensayar, hacemos las producciones de los muchachos de La Sexta. Tengo el emprendimiento con los chicos de La Sexta. Tengo un emprendimiento que también estuve en otro programa acá de la radio, Bienvenida, que es Mechadas Ya, que son unos sándwiches muy ricos. Así que soy un emprendedor de tomo y lomo.
1: Le quedan como 6 visitas acá por lo menos. Así que...
0: Ahora, ya, más ratito. Así que sí, tenemos
2: yo he concursado todos los viernes por ganarme una mechada.
0: Y todavía no gana.
2: Así que ahora que lo rételo tengo enfrente.
0: Exacto. Vamos a tener que hacer algún marullo por allá para que lo pueda lograr. Yo conozco a alguien que hace los programas.
2: Ahora voy a exigir mi mechada.
0: Eso. Mechada ya, mechada por supuesto. Ya. Vamos a hacerlo como patrocinador de La Sexta. Sí, ¿no?
1: Negocio redondo.
0: Patrocinio.
1: Negocio redondo.
2: Todo el boom completo.
0: Sí, chicas.
3: Y bueno, ya saliéndonos un poco del área de trabajo, cuéntenos, ¿cómo es su área de apoyo o red de apoyo? ¿Cómo sus familias quizás tomaron este cambio?
2: ¿Desafío?
3: ¿Es así? ¿Desafío? Cuéntenos.
0: Oh, qué buena pregunta.
4: Yo por mi parte no tengo nada más que
1: de apoyo.
4: No.
2: Nada más que... No tengo nada de apoyo.
1: Un perrito
2: cuidado
1: que
2: con lo que dice Nico.
4: No, yo, pero más agradecido que no puedo estar con la familia, porque ellos son los que al final te hacen, como se dice, la segunda. Pero al final es un proyecto
0: musicalmente hablando.
4: Que hay que costear, que hay que mover, entonces, que los ensayos, que las trasnoches. Claro. Así que hasta el momento no hay ni un pero, así que...
0: Yo por mi parte, lo mismo que Nico, tengo una familia espectacular que siempre ha estado para apoyarme, ahí siempre conmigo. Son cosas que cuesta a veces para la familia, porque la pega de un artista es una pega que implica mucho ensayo. Mucha gente puede pensar que quizás es el momento del show, pero tras ese show hay una cantidad de preparación abismal. Entonces, la familia de cualquier músico tiene que estar siempre apoyando, entendiendo que están estos horarios de trabajo, que uno se vive pensando en los shows, en cómo tengo que hacer esto, cómo tengo que hacer esto otro, y están ahí siempre con todo el apoyo. Y más encima cuando uno sale, y que el show, que el trasnoche, los montajes, entonces son unas cantidades de tiempo, y tiene que ser gente muy apañadora para poder aguantar eso. Así que nuestro amor eterno a nuestras familias por todo el apoyo. Así que si me están escuchando, los amo mucho y gracias por aguantarme.
1: Y está aquí y está acá.
0: Sí, estoy acá.
2: ¿Tienen pareja ustedes,
0: chiquillos? Sí, por supuesto, familia, hijos. Sí, yo tengo mi esposita y 2 hijos maravillosos que, bueno, son mi todo. Así que siempre uno quiere salir adelante también para poder ayudar a su propia familia también.
2: Claramente, sí, así es.
3: Entonces le mandamos unos saluditos.
0: Por supuesto.
4: Sí, a la Yasnita, a Laron y a la Cele, que deben estar escuchándome. Ojalá mi madre también, que igual me ha apoyado mucho.
0: Así, qué lindo.
4: Un besito para ellos también.
0: Yo también, un besito para mi esposita, a la Michelle, a mi Miquita y a mi Sayita, que están en casa. Seguramente ellos deben ya estar. A mí me dijeron que iban a estar escuchando, así que les mando un saludo con todo mi amor a ellos y, por supuesto, a todos los amigos y toda la gente que siempre nos apoya.
4: Exactamente.
0: A la familia primero, obviamente a Dios, y por otra parte a toda la gente que está con uno siempre. Tirándolo para
4: la buena vibra, sí.
0: La buena vibra, sí.
4: Infaltable.
0: A mí me ha gustado mucho, de hecho, Nico Maritza Coni, es una cosa que a mí me llamaba la atención, porque yo siempre he dicho, lamentablemente en Chile se da mucho, lamentablemente lo digo, el chaqueteo. Sí. Ya, como que se tiende a bajar, pero a nosotros no nos ha pasado eso. Desde que iniciamos, como que hemos sentido mucha buena vibra, mucho apañe, y a nosotros nos gusta porque nosotros tenemos esa forma de ser. O sea,
2: claro,
0: cuando nosotros vemos un amigo músico, siempre para arriba, y creo que esa misma energía se nos ha devuelto de buena forma. Así que esperamos seguir subiendo como la espuma.
4: Eso.
2: Así como decimos nosotros acá, lo decretamos.
0: Lo decretamos. Sí, eso me encantó.
2: Y que después de La Sexta por el mundo.
0: De La Sexta por el mundo. Nos encantaría, sí, nos encantaría. Así visibilizamos nuestra región.
4: Para eso estamos trabajando.
2: Exacto. Eso, es lo que uno pretende, es lo que quiere para un proyecto así. Seguir avanzando.
0: Sí.
2: Chicos, las próximas presentaciones, ¿dónde van a ser?
0: Bueno, de momento estamos viendo, evaluando si vamos a tomar las de septiembre.
2: Okay.
0: Porque es un gran trabajo que hay que hacer. Como bien lo dijimos, no queremos ser falsos al respecto. Nos pillaron, no pensábamos que iba a ser tan explosivo. Así que estamos viendo, pensando seriamente en tomar las pegas del 18 de septiembre.
2: Sí, porque esa fecha es full.
0: Sí, pero todavía...

0: que terminar de conversar. No hemos tenido ni la reunión nosotros, imagínate. estamos haciendo entrevista en radio y todavía tenemos que ir a agarrarnos de las mechas.
1: ¿Octubre va corriendo? Sí, octubre.
0: Vamos a estar ahí con los muchachos de Rancagua Tiene Talento, eso es seguro.
2: Teatro San Martín.
0: Sí, así que no digamos nada más porque no sabemos si los muchachos han hablado de algo, no metamos las patas. Puede ser que sea secreto.
1: Spoiler.
2: Se repleta igual.
0: Spoiler alert.
3: Y así el manager que, también ahí tiene que aplicar ahí a todas las a toda la agenda.
0: Por supuesto, así que sí, pues estamos empezando ahora a llenar la agenda mientras paralelamente vamos trabajando el repertorio que va a hacer para poder responder en esos mismos trabajos y entregar un show de calidad, porque al fin y al cabo nosotros somos todos músicos de bastante experiencia y queremos hacer algo muy profesional en esta ocasión.
2: Sí.
0: Esa es nuestra intención realmente.
4: Qué lindo.
3: Sí, qué lindo.
4: A mí me encanta cuando tenemos músicos aquí.
3: Porque es lo tuyo, Constanza, sí.
0: Bueno, más adelante cuando tengamos más armado podríamos venir con bandita en vivo. Si ustedes quieren y hacemos algo aquí.
3: Buenísimo, sí. Lo vamos a evaluar para nuestra siguiente agenda. Ustedes, nosotros también.
0: Eso. Vamos a poner en contacto a su manager con nuestro manager.
2: Claro.
3: Chicos, se pasaron por la simpatía. Muchas gracias por acompañarnos.
0: Gracias a ustedes.
3: Que todo el éxito los siga hasta el fin del mundo. Por ahí. Y de verdad, les deseamos todo el éxito para las próximas actividades que tengan.
2: Muchas gracias.
0: Gracias, Marisa. Gracias Connie. Gracias al programa Más que Emprendedores, Washington, ahí, Jarvis, que nos está grabando. Saludos, muchachos. Así que gracias por darnos la oportunidad de estar acá y esperamos también volver a estar en un futuro con muchas más novedades.
2: Vamos a volver.
0: Y con estos temas terminados.
4: Sí, exacto. Muchas gracias por habernos acompañado y nos encontramos en el próximo bloque.
0: ¡Eso! ¡Nos vemos!

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1: Bueno, bueno, aquí seguimos en Más que Emprendedores en la radio. Bienvenida con Connie, Maritza y con Washington en los controles. Y bueno, Maritza, ¿tú te acuerdas de Sempalan?
2: Sí, me acuerdo perfectamente y me acuerdo que tenemos entradas gratis para niños. Sempalan.cl, tenemos entradas para repartir. Estas entradas son desde el 7 de agosto al 20 de septiembre. Y equivalen para un niño cancelando el adulto. Así que nos pueden escribir a nuestro Instagram, Más que Emprendedores, y nosotros les regalamos aquí las entraditas para que vayan a disfrutar de tanto animal que hay en Sempalan.
1: Sí, yo estoy súper emocionada, me encantaría poder ir.
2: ¿Y qué esperamos, Connie, para ir?
1: Guiño, guiño, codo, codo.
2: No, pero hasta los 12 años.
1: Ah, oh, yo así no puedo.
2: Así que en eso no entras tú, Constanza.
1: Yo pensé que sí.
2: No, ya pasaste la edad de niño o niña. Hasta los 12 años.
1: Qué pena. Pero bueno, ¿y qué pasa con los circos?
2: Mira, se viene una primicia que estoy autorizada a nombrar. Se viene el Circo del Terror de Chile acá en Rancagua. A nosotros ya nos contactaron y ellos llegan en septiembre. Así que aquí vamos a tener a la primicia hablando del Circo del Terror. ¿Has ido alguna vez?
1: ¿La verdad a un Circo del Terror?
2: Sí.
1: No.
2: Yo
1: y
2: tampoco.
1: Me parece súper emocionante.
2: Incluso hasta me da como miedo.
1: Es que estés miedosa.
2: Sí, la verdad es que debo reconocer que hasta las películas de terror no las veo porque me da miedo.
1: Sí, igual en eso somos como contrarias. A mí me encanta el terror, entonces estoy súper emocionada porque vi en sus redes sociales ese video que hicieron promocionando así su...
2: ¿Que llegan a Rancagua?
1: Sí, y me emocioné mucho.
2: Sí, la verdad es que ya tenemos ahí entraditas para exclusivas para nuestros auditores. Apenas llegue el Circo del Terror. 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Y el domingo creo que se van, así que aprovechen las últimas entradas.
1: Sí, así que aprovechen y contáctenos para que les demos esas valiosas entradas.
2: Sí, Gran Circo de Agua. ¿Te gustó el show del Circo de Agua?
1: A mí me encantó, sentí una emoción. Hace mucho no iba al circo.
2: A mí me encantan todos los circos.
1: Sí, ¿cierto?
2: Porque se vive como una adrenalina distinta. Estamos rellenando también porque se viene nuestra invitada que ahí viene caminando, entrando. Y... te decía que el circo me encanta. A mí me gusta todo lo que está en el circo. Malabaristas, los payasos con su show. Así que los invitamos nuevamente al Circo de Agua. Nosotros tenemos entradas para regalar de lunes a jueves en la función de las 8. Y en septiembre llega el Circo del Terror, que también vamos a tener entradas, que ya nos escribieron el domingo para una entrevista exclusiva. Y llegó nuestra invitada Constanza.
1: Sí, aquí.
3: Muchas gracias por la espera. Perdón.
2: Fabi, acércate un poquito más al micrófono.
3: Ahora sí, muchas gracias por la espera.
2: No, gracias
1: estás?
2: A ti.
3: Bien, muy bien. Día muy bueno hoy día. De calorcito parece verano.
1: Sí.
2: Sí, cierto. A mí me da, bueno, como la Connie dice, todo me da miedo. A mí me da miedo agosto porque, ¿sabes qué? He pasado resfriada julio, agosto, hoy día en la mañana. Con suerte hablaba.
1: Ay, oh, sí.
2: Pero entro acá a la radio y ya mi voz es otra.
3: Cambia todo.
2: Sí. Fabi, ponte los audífonos para que nos puedas escuchar el retorno.
3: Ya, perfecto. Muchas gracias.
2: Y cuéntanos qué te trae por acá.
3: Primero, gracias por la invitación. Traigo algo bonito, conectado con la naturaleza, que es un trabajo que hacemos con los caballos nosotros acá en Rancagua. A ver, contexto de vida un poco, productora de eventos, diseñadora, pandemia, a todos nos sucedieron distintas cosas y dentro de esos quiebres o grandes cambios fue, dije, tengo que hacer algo que valga la pena la vida, porque obviamente fui de las pegas que quedó en cero cuando ocurrió la pandemia.
1: Claro.
3: Entonces me dio la chance de estudiar y de acercarme al mundo de los caballos. Mi pareja me dijo como, arrímate a mi lado, hagamos algún proyecto juntos. Y dije, ya, pero yo no sé nada, me gustan, pero cachando cero. Y tomé un curso, me certifiqué, hice una tesis de por medio, todo. Otro mundo, aprenderlo desde los libros versus que te gusten los caballos porque son bonitos.
2: Sí, me imagino que sí.
3: Y de ahí a la cancha, otro mundo. Dije, ya, ¿y qué hago con esto? Lo armé como proyecto fundación, porque dije, la fundación sí tienen la figura en que pueden ser duales, o sea, también pueden prestar servicio y pueden formar proyectos que sean gratuitos para la comunidad.
2: Claro.
3: Pero todos los servicios deben pagarse, así como que el contexto, así, oh, la señora Pituca con Lucas y todo, no, eso no existe, así en este caso, mi productor anterior quebró, todavía estoy en un proceso ahí también. Entonces, no fue así como nacer de eso. Estoy así como resurgiendo de la ceniza, literalmente, con este proyecto. Sí.
1: Y cuéntanos, ¿cómo has llevado estas, bueno, estos problemitas por ahí?
3: Mira, en realidad con mucha paciencia, mucha terapia también, de todo tipo. O sea, y los caballos, por supuesto, que ayudan un montón. Pero soy de esas personas que creo en buscar múltiples fuentes hasta encontrar la respuesta o la información. Por supuesto que mucho llanto y mucho de todo, pero ya encaminado. O sea, ya le he encontrado un foco, le he encontrado un eje a este trabajo con los caballos. Y lo gratificante que es, más que por cualquier luca de por medio en realidad, que obviamente va para allá. Yo creo que alguien dice, levante la mano a quien no le gustan las lucas. Todos levantamos la mano a quien no gustan las lucas, nos gusta vivir bien, que nuestros hijos estén bien, tener respaldo en caso de cualquier eventualidad. Eso no tiene precio. Y estar tranquilo en algo que te guste también. Pues yo antes entraba a un mall y me quería ir en la pega anterior.
2: Una crisis de pánico.
3: Por más que era así, trabajo, emprendimiento, se ganaba bien todo, pero no. Entraba a un mall y era, oh, me quiero ir, no me gusta el ruido, no me gustan las luces,
1: sí,
3: no me gusta.
1: Sentir ese rechazo.
3: El reclamo también, así como de cosas que la gente no lee, no se educa, no se informa, no se sabe comunicar bien. Todos cometemos distintos tipos de errores.
2: Incluso entonces, no sabe saludar cuando entra a un lugar.
3: Por ejemplo, eso y más. Siempre había una pelea, un algo de por medio. En esta pega no tengo ni peleas ni ese algo de
2: qué
3: por
2: bueno.
3: Medio. Al
2: esa
3: final del mental. Día es bacán, sí.
2: Y se te nota al hablar.
3: Es muy gratificante estar cerca de animales. Yo creo que para cualquier persona que tenga cerca animales, ya sea de acompañamiento, terapia o lo que sea, en realidad es otro la conversación, todo.
1: Sí, es una experiencia totalmente distinta, me imagino.
3: Sí. Bueno, ¿y eso en qué estábamos? Entonces la fundación se armó, de ahí pasó como un año, de ahí tenía el tiempo suficiente para adquirir las primeras lucas como fundación. Municipalidad de Rancagua, sesiones de quinoterapia para los usuarios de la Fundación Ave Fénix. Ese fue nuestro primer gran proyecto. Con eso armamos cancha, compramos equipamiento, los caballos ya me los pasaba Pancho, entonces estaba todo bien. Después, otro proyecto también con la Municipalidad de Rancagua, también los mismos usuarios del Departamento de Discapacidad. Este año, si Dios quiere, también vamos con la Muni Rancagua ahora también, pero en otro, con sus usuarios esta vez. Y así, distintas entidades, personas nos han visitado en forma gratuita y también usuarios que nos pagan sus sesiones que no son parte de ningún programa por ahora, y gracias a eso hemos ido sustentándonos. También ahora se nos ocurrió la campaña de apadrinar los caballos, que hay gente que simplemente les gustan y quieren hacer como algo bonito por apoyar estos caballos que ayudan muchísimo a las personas, y les cuento después toda esa otra parte. Pero por ahí vamos sustentándonos, entre la sesión, apadrinamiento, una que otra donación de gente que nos conoce, y así, de a poquito.
1: Buenísimo, Fabi.
2: Perdón, tengo una consulta que hacerte. Hay hipoterapia y quinoterapia.
3: Sí.
2: ¿Cuál es la opción más que te...?
3: Es una definición que en realidad en el lenguaje en sí, en tanto el latín como el griego, equivalen a lo mismo. Pero cómo se ha definido en esta práctica, en esta disciplina, es que la equinoterapia es para usuarios que pueden tener alguna discapacidad, que puede ser o un estado momentáneo como un estado depresivo, lo que sea, son usuarios de quinoterapia.
2: Ya.
3: Pero cuando hay una rehabilitación física, neurológica de por medio, ahí viene con la hipoterapia, que es el fondo, hablamos de un paciente, no hablamos de un usuario.
2: Claro.
3: Hablamos un respaldo médico, una rehabilitación post accidente cardiovascular, parálisis cerebral, distinto, es como el usuario y paciente, como lo hablarían los médicos.
1: Claro,
3: en el
1: fondo.
3: Esa es la diferencia
1: que existe entre ambos.
3: Que existe para nosotros, que me han enseñado en la vida, en realidad, los estudios.
1: Y Fabi, ¿sabes qué? Me surgió una duda. ¿Cómo fue tu primera experiencia con los caballos?
3: La primera, así, de la vida, cuando chica, mi hermano me dijo, vamos a andar a caballo. Vamos. Así, eso fue todo. Y me dijo, ¿sabes qué? Los de la hípica levantan así como la cola, se paran en los estribos y le dan nomás para toda velocidad. Y así nomás le dimos. Viene afirmada una mano en la montura y la otra mano en la rienda. Y le dábamos a toda velocidad. Buscaba así pequeños troncos para saltar. Y digo, ¿cuántas veces pueden muerto? Pero después de la otro contexto de la vida, en realidad sí, con mucho miedo. Mucho miedo. Siempre también le confieso eso a mis alumnos, que al principio de los tiempos, mucho miedo en distintas cosas. Me van a patear, me van a morder, ¿qué van a hacer? Como este factor de traición que uno se imagina. Al final nada de eso es real, pues. Estaban todos en mi cabeza.
2: ¿Y cómo se llama tu emprendimiento? ¿Cómo la gente lo puede buscar en redes sociales o el contacto?
3: Se llama Equus Mundo con doble Q y arroba Equus Mundo. Y estamos ubicados al lado del Parque Safari acá en Rancagua. Como la subida antes, donde está el Loario San Vicente, ahí estamos hacia esa vueltecita.
2: ¿Eso parte de Rancagua, ¿sí?, o Punta de Corté? Es que ahí estaba confundida.
3: Un poco antes de Punta de Corté.
2: No sé por qué tenía la sensación de que eras de Punta de Corté. ¿En algún momento hiciste algo por ahí, no?
3: No.
2: Ah,
3: no.
2: Ok, ya.
3: Pero estamos muy cerca.
2: Cerca de él.
3: Antes de llegar. Al lado del Parque Safari. O sea, hasta primero estamos nosotros, a continuación del Parque Safari.
2: Buenísimo. Perfecto. Y la gente puede, cualquier persona puede llegar y comenzar las clases. ¿Cómo es ese tema?
3: Primero los invitamos a una evaluación sin costo, en el sentido de la equinoterapia. Cuando quieren venir a montar, ahí ya vienen directamente a clase. Porque tengan o no tengan experiencia previa, no necesitan esta evaluación, porque además se supone que vienen sin un diagnóstico o con un diagnóstico que sí les permite montar a la chilena y seguir instrucciones y todo. Y para equinoterapia les pedimos que vengan a conocer, que vengan a tener su primera experiencia, les explicamos de qué se trata todo y de ahí se puede hablar de un plan o de algún programa en el cual quieran participar.
1: Claro. Y cuéntanos, ¿ha habido alguna anécdota quizá con los alumnos
3: que
1: te gustaría contar?
3: Han salido algunos volando. Oh. Nada. Pero sí hemos tenido que aplicar un par de veces protocolos de emergencia en ese sentido, que es cuando... ¿qué es lo que son los errores con este trabajo, por ejemplo? No ensayar las cosas, no practicarlas con frecuencia y no conocer a tu compañero de trabajo del todo. O sea, si no conozco al 100% o lo más que pueda a mi caballo, hay ciertas cosas que no puedo aprobar en las sesiones mismas.
1: Claro.
3: Por supuesto que hay instancias en las que uno practica y tienes que arriesgarte a un posible brinco, un corcó, qué sé yo. Por supuesto que los caballos tienen una educación previa también, que el riesgo es mínimo. O sea, no te voy a decir que el caballo no deja de ser caballo, pero el riesgo está súper controlado.
1: Claro.
3: Hicimos una vez una instancia con un chico que lo dimos vuelta, o sea que cambias de posición, en vez de montar hacia adelante vas montando hacia atrás. Y al apoyarse en el anca del caballo, el caballo me le dio todos los brincos, toda la locura, me le dio como una cosquilla, no fue como una agresión ni patada, nada, fue solamente como un reflejo así de, ay, no me gusta que me toquen ahí.
2: Lo que pasa es que los caballos sienten cuando uno tiene como miedo, como que está temblorosa. Bueno, a mí me pasó una situación, algo así, que el caballo sentía que yo estaba temerosa al pasar por agua o por piedra. Entonces como que no quería avanzar, como que estaba chúcaro en ese sentido.
3: Seguro.
2: Entonces ahí la persona que me iba como indicando me decía, no tenga miedo porque el caballo siente, él percibe lo que usted está sintiendo.
3: Totalmente, bueno, y eso pasa, también le explico así a mis alumnos, tienen sus superpoderes, que es su oído, capaz de escuchar cómo late tu corazón. Si tu corazón está latiendo con susto, con ganas de huir, con lo que sea, lo percibe, por supuesto. Entonces hacer animal de presa y chuta, aquí viene alguien a comerme, ¿qué está pasando?
2: Claro.
3: Ese es uno. El olfato también, pues, expelemos distintos tipos de olores de acuerdo a la emoción que estemos viviendo. Entonces ahí también nos persiguen, nos leen completamente tu lenguaje corporal, tu todo. Pero igual pasa con eso con uno, y ahí uno, ¿qué es lo que pasa? Le entregas como la responsabilidad al otro, ¿cierto? Pero es porque no tenemos paciencia con nosotros mismos. Es lo que más me han enseñado. Paciencia contigo, paciencia con tu trabajo, con tus tiempos y con lo que necesites para tener la calma en realidad. Y conectar y comunicar con ellos y todo. Es un proceso, ¿no? Es mucha magia, pero es un proceso y es un trabajo, es una constancia. Y es genial, siempre, en todo momento. Mucha enseñanza, todos los días.
1: Me imagino. Y Fabi, por ejemplo, ¿a ti te han votado alguna vez?
3: Ay, sí, también. También, por error mío. Error mío, porque había llegado un caballo nuevo, de harta edad, venía educado. Se supone que venía de ciertos viajes de rodeo, camiones, como en el fondo acostumbrado a moverse. Y con su característica de manso, pues, manso, muy tranquilo, muy educado.
2: Supuestamente.
3: Supuestamente. Y yo no lo probé y salí arriesgadamente con un niño al Rena, que le mando un saludo grande. Salimos de paseo todos los viernes en la mañana. Distintos recorridos, distintas prácticas. Y no lo había probado este caballo, y voy igual amarrada con el Rena, porque él tiene control y todo, pero por seguridad siempre lo llevo cuerdeado conmigo, como se dice. Y este caballo se me asustó y se empezó a mover hacia el lado, hacia el lado, hacia el lado, pum, caí. Y no pude hacer más porque o era el Rena o era yo.
2: Claro.
3: Entonces obviamente opté por el suelo. Y ahí estuvo humillado como por 3 semanas. No lo podía creer, traté de montar a la semana siguiente, el martes, esto ocurrió un viernes, y no pude, así era un dolor que
2: es
3: no
2: tenía. Ese golpe, sí, debe ser fuerte.
3: Y como desde el muslo hasta la punta de la cabeza, así el nervio doliendo. Pero se pasó y aprendí.
2: Aprendí la lección, como dicen por ahí.
3: Pero no, estuvo bien haberlo aprendido. Y de eso nada más, gracias a Dios, en realidad son un poco la distancia en clases, en que he ido, qué sé yo, pero gracias a Dios nada grave, nada así cambiante de vidas. Pero sí tiene ese factor, por supuesto.
1: Qué bueno. Pero igual cuéntanos, ¿cuánto lleva Ecusmundo?
3: La fundación del febrero del 2022.
1: Ah.
3: Ahí está la conformación, sí. Llevamos más de 3, claro, casi 4 años camino a los 5.
2: ¿Y qué ha sido lo más difícil?
3: Encontrar el camino, en realidad, en el sentido de la coherencia misma del concepto del trabajo con los caballos y cómo alimentarlo como fundación. En realidad eso ha sido como lo más difícil. Perder los miedos también, uno a uno, matarlo. Todos los años voy desbloqueando cosas. Primero era tocarle el casco al caballo, o sea, que es su uña. No me atreví al principio de los tiempos. Me demoré como un año en hacer eso. Oh. ¿Cómo un año? Sí, un año. Oh. Sí, puede ser. Pasar por detrás, ¿de qué forma lo hago y en qué forma segura? También me demoré otro tiempo en eso.
2: ¿Y partos? ¿Has presenciado
3: no,
2: partos?
3: No, no he visto. Lo he visto recién salido, pero no lo he visto.
2: Wow, pero porque sí debe ser impactante un parto.
1: Sí,
2: yo solo he visto por video.
3: Y
2: por
3: la
2: eso
3: fuerza
2: te
3: de levantarse el tiro, de ponerse de pie, sí. Todos son exquisitos. Ahora hay 2 potrancas, pero ya tienen 6-7 meses ya. Crecen rápido.
1: Lindo. Sí.
3: Crecen súper rápido.
2: ¿Y cuál es el público objetivo que tiene Fundación Ecus?
3: Mira, por ahora hemos trabajado, ahora no tenemos, pero hemos trabajado desde guaguas desde los 6 meses, donde hay una estimulación temprana.
1: Wow.
3: Y mi madre, que sería la persona de mayor edad, que tiene 82, 83 años hoy en día. Cada trabajo es distinto, personalizado, con un equipo de terapeuta ocupacional, kinesiólogo cuando se requiere, psicopedagogía y otros asistentes que son parte de la fundación.
2: Perfecto. Buenísimo.
1: Muchas gracias, Fabi, por habernos acompañado en este bloque.
3: Gracias a ustedes por mandarle un saludo a Iván, sí, a la Fran, a la Maca, al Pancho, a mis padres también esenciales, a todos los que han apoyado de todas las maneras, amigos.
2: Y tus redes, antes de que se nos acabe el programa, redes, teléfono de contacto y página, por si la tienes,
3: sí,
2: página web.
3: Ecusmundo.com, estamos en remodelación, va a quedar hermosa, estamos trabajando en ello. En Instagram, @ecusmundo con doble Q. En TikTok también nos pueden encontrar. En Google también nos pueden encontrar. Y ahí están publicados los teléfonos. Mi celular 995-91-1728. Y bueno, bienvenidos a este mundo. Hacemos cursos también de formación en equinoterapia para personas que quieran aprender.
2: Buenísimo.
3: Así que bienvenidos a conocer este mundo, a conectarse. No todo es montar, hay un montón que se puede hacer con los caballos.
2: Sí. Qué lindo, me encantaría. Ahí también lo vamos a dejar en agenda, Constanza, sí, para ir a Ecusmundo.
3: Bienvenida, sí, tienen que vivir la experiencia, la invito cuando quieran, en serio.
2: Muchas gracias, Fabi, por acompañarnos. Y sé que costó llegar aquí, las semanas se han hecho difíciles. Nosotros nos volvemos a encontrar el próximo jueves de 5 a 6 de la tarde.
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0: 5:54 PM.
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2: La ONU alertó sobre un déficit de hasta 100.000 tiendas de campaña en la Franja de Gaza de cara a la temporada de lluvias. El organismo denunció trabas para ingresar refugios al enclave y una grave falta de financiamiento humanitario. ENAP confirmó desvinculaciones de trabajadores tras una revisión de su estructura para optimizar costos y recursos. La medida generó alerta y críticas sindicales al ocurrir paralelamente a utilidades históricas semestrales por $579 millones en la petrolera estatal. La Corte Suprema anuló el decreto del MINSAL que obligaba a incluir la frase «evita su consumo en alimentos con sellos». El tribunal acogió el reclamo de la industria alimentaria al considerar que la medida carecía de justificación legal.
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0: 6:55.
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2: La Comisión Investigadora del Estallido Social aprobó el informe libertario sin identificar a instigadores ni financistas de la violencia. El texto cuestiona al gobierno de Sebastián Piñera por fallas de seguridad y propone quitarle al INDH la facultad de presentar querellas. Tras caer el PIB un 0,2% en el segundo trimestre y cerrar el semestre en rojo, el gobierno prometió acelerar el paso. El ministro Daniel Mas destacó la resiliencia del sector no minero y aseguró que destrabarán inversiones para generar empleo. El cuarto juzgado de garantía de Santiago decretó prisión preventiva para Michael Clark, expresidente de Azul Azul, por el caso Sartor. El tribunal dio por acreditados 5 delitos y consideró que su libertad representa un peligro para la sociedad y la investigación.
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5: En la sección Tu Consejo del Día en Radio Bienvenida, la importancia que tiene la higiene dental en los niños. Cepillarse los dientes de forma correcta es uno de los hábitos de vida saludable para niños que se debe inculcar a los pequeños. Enseñarles a cepillarse bien cuando aparecen los primeros dientes puede ser la mejor terapia de aprendizaje, además de acudir regularmente a revisiones dentales desde pequeños para evitar problemas en el futuro. 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
4: 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El Club Deportivo Social y Cultural Integración Rancagua, junto al Gobierno Regional de O'Higgins, informan sobre el exitoso desarrollo del proyecto Teatro Creativo, el cual estuvo dirigido a niños, jóvenes y adolescentes con discapacidad y sus cuidadores. La actividad se realizó en el Centro Educacional Esperanza, instancia donde se enseñaron una serie de técnicas artísticas y en donde la comunidad pudo aprender lo más lindo del teatro. Este proyecto se desarrolló con fondos del FNDR, 8% comunitario en su línea de cultura del Gobierno Regional de O'Higgins y su Consejo Regional.
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0: 7:54 PM.
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2: 34 días cerrado por mal tiempo, reabrió el complejo fronterizo Los Libertadores con un masivo flujo de camiones. La apertura es gradual y exclusiva para el transporte de carga, iniciando con sentido Argentina-Chile y luego invirtiéndose hacia Argentina. La Cámara de Diputadas y Diputados declaró admisible la propuesta para establecer el 17 de septiembre de 2026 como feriado no irrenunciable. La medida busca fomentar el turismo y el comercio local, además de brindar un día adicional de descanso familiar en fiestas patrias. El gobierno anunció que en septiembre eliminará el horario punta eléctrico debido a que encarece la luz para el sector productivo. La ministra Ximena Rincón confirmó además estudios para revisar la medida de cara a 2027.
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